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2: Son las 6:03.

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Son las 6:09.

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Son las 6:26.

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Son las 6:35.

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0: 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Son las 6:42.

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1: 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Son las 8:04.

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0: 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Son las 8:22.

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Son las 8:36.

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0: 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Son las 8:43.

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1: 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Son las 9:02.

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1: Son las 9:17.

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0: 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Son las 9:25.

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1: 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Son las 9:42.

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1: Son las 9:56.

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0: Muy buenas noches, gracias por estar con nosotros una vez más en La Hora Nacional, el espacio donde cada domingo compartimos historias, cultura, ciencia, música y acciones que construyen un mejor país.
1: Hoy haremos un recorrido por lo que dejó el Mundial Social, la reactivación de espacios deportivos, la participación de miles de familias, las actividades culturales y la convivencia dentro y fuera de las canchas. Además, conoceremos por qué México fue reconocido como un gran anfitrión de este evento que puso el deporte al servicio de la comunidad.
0: También llegamos a la última entrega de nuestras estampas del Mundial. Estas crónicas nos hicieron revivir las historias, las emociones y todos los momentos de esta fiesta deportiva, que la verdad fue una gran experiencia para millones de personas en todo el país.
1: Y por supuesto, no puede faltar la Chilanguía, con las mejores recomendaciones de la Ciudad de México.
0: Además, conoceremos una nueva aplicación para teléfonos celulares que nos permitirá recibir alertas sobre lluvias intensas, ciclones y huracanes, así como las acciones para proteger a la población en esta temporada.
1: Y les tenemos un tema muy importante. México dio un paso histórico para proteger a las y los actores de doblaje frente al uso de la inteligencia artificial. Les vamos a contar en qué consisten estas reformas que conocen y reconocen la voz humana como una expresión artística, única y establecen medidas contra su clonación digital sin autorización.
0: Además, conoceremos la historia de Leonila Vázquez Rodríguez, una científica mexicana que abrió camino para nuevas generaciones en la investigación nacional. Todo esto y mucho más en la primera parte de La Hora Nacional.
1: Los Choclok son una banda veracruzana que ha encontrado una forma muy original de mezclar los sonidos tradicionales con propuestas contemporáneas. Vamos a verlos y escuchar su propuesta musical.

0: Cuando hablamos del Mundial Social, nos referimos a algo que fue mucho más allá de los partidos de fútbol. La idea fue llevar este deporte a las comunidades, escuelas, barrios y espacios públicos, con actividades que dejaran un legado después de la competencia.
1: En total se impulsaron más de 5.000 actividades culturales, deportivas, educativas y turísticas en todo el país.
0: Uno de los grandes objetivos fue recuperar espacios para que niñas, niños, jóvenes y familias tuvieran lugares dignos para practicar deporte. En este proceso se contempló la construcción y rehabilitación de miles de canchas. El gobierno de México reportó 4.208 recuperaciones de canchas y rescate de espacios públicos como parte del Mundial Social.
1: Y algo muy importante fue que el fútbol llegó a las escuelas. Con los mundialitos y copas deportivas se buscó que la competencia tuviera un sentido formativo, promover la actividad física, el trabajo en equipo, la disciplina y la convivencia.
0: Hubo mundialitos y copas en distintas categorías, como la Copa Escolar Nacional, la Copa CONADE, la Copa Paralímpica, la Copa Barrio, la Copa Edad de Oro y la Copa Trabajadores.
1: Además, el IMSS tuvo una participación muy especial acercando el deporte a sus derechohabientes y a distintos sectores de la población.
0: Se realizaron actividades como el Mundialito Femenil IMSS, Fútbol Sin Correr y Fútbol IMSS T21, dirigido a personas mayores de 14 años con trisomía 21 o síndrome de Down. Esto ayudó a mostrar que el fútbol puede ser una herramienta de inclusión, salud y convivencia.
1: El Mundial Social también fue una invitación para conocer México. Con las herramientas digitales de turismo, se buscó que visitantes nacionales e internacionales descubrieran la riqueza cultural, gastronómica y natural del país.
0: La estrategia contempló la aplicación Conoce México, con 250 rutas turísticas y actividades como las Fiestas México 2026 para poder mostrar nuestras tradiciones.
1: Y eso es lo interesante, que el Mundial Social no se quedó solamente en una cancha. Hubo arte urbano con más de 10.000 murales.
0: Sí, también actividades de salud como Vive Saludable, Juega Feliz, copas de robot

0: Esta última estampa, llegamos al final de un recorrido que nos permitió revivir los momentos que hicieron de la gran fiesta del fútbol una experiencia inolvidable. Los goles quedarán en las estadísticas, los campeones en los libros de historia, pero hay recuerdos que no caben en un marcador o en un estadio, porque se quedan para siempre en el corazón de la gente. México abrió sus puertas al mundo y el mundo respondió con una enorme sonrisa. Miles de visitantes caminaron por nuestras calles, probaron nuestra comida, aprendieron nuestras palabras y descubrieron que este país no solo se visita, se siente. En redes sociales se volvieron virales decenas de videos de aficionados extranjeros agradeciendo la hospitalidad mexicana. Uno de los más compartidos fue el de un aficionado ruso que resumió su experiencia con una frase que emocionó a millones. México no se explica, se siente. Una frase que terminó convirtiéndose en el reflejo de lo que vivimos durante estas semanas. También vimos escenas imposibles de olvidar. La lluvia nunca fue obstáculo. En plazas, fan zones y calles enteras, miles de personas decidieron quedarse. Cantaron bajo el agua, abrazaron a desconocidos, compartieron impermeables, banderas y sonrisas. Porque cuando rueda un balón, a veces desaparecen las diferencias y solo queda una emoción compartida. La fiesta también tuvo héroes inesperados. Un pequeño pato blanco con la camiseta verde bien puesta conquistó a México y después al mundo. Merlín dejó de ser solamente la mascota de una familia trabajadora de la Ciudad de México para convertirse sin proponérselo en el símbolo más entrañable de esta celebración. Lo vimos caminar entre aficionados, posar para fotografías, recorrer Paseo de la Reforma, llegar al Ángel de la Independencia y hasta convertirse en protagonista de notas internacionales, sin campañas publicitarias, sin reflectores planeados, solo con la espontaneidad que distingue a los mexicanos. Pero la verdadera protagonista fue la gente. Los mundialitos en las escuelas, los voluntarios que orientaron a visitantes de todos los continentes, los comerciantes que recibieron a cada turista con una sonrisa, los cantantes, DJs y músicos que llenaron de alegría plazas y calles. Los mexicanos que demostraron que la hospitalidad también puede convertirse en una forma de representar a un país. Durante varias semanas vimos un México orgulloso de su cultura, de sus tradiciones y de su capacidad para hacer sentir en casa a quien venía de lejos. Quizá por eso muchos visitantes aseguraron que aquí encontraron algo más que fútbol. Encontraron calidez, comunidad. Hoy termina esta celebración, pero queda algo mucho más importante. La certeza de que cuando México recibe con el corazón abierto, deja una huella imposible de borrar.
1: Como cada semana, llega la Chilanguía con las mejores recomendaciones de la Ciudad de México. Una de ellas es la exposición Tepito en la cancha, que muestra la relación entre el barrio Bravo y el fútbol como parte de su identidad cultural y comunitaria.
2: También les vamos a hablar de la exposición El gesto y lo invisible en el Palacio de Bellas Artes y de otras actividades para ir en familia. Vamos a la información que nos prepararon Germán Gastelum y Orlando Abad.
0: Traemos una ruta completa para el fin de semana.
3: Arrancamos con una de las exposiciones más potentes del circuito alternativo. Tepito en la cancha. Es una mirada al barrio como territorio simbólico del deporte y la vida comunitaria. Se presenta en la Galería José María Velasco con entrada libre hasta el 20 de septiembre y propone entender el fútbol como lenguaje social y construcción de identidad urbana.
0: Hay equipos legendarios que juegan ahí en el Maracaná de Tepito. Y en el corazón del arte moderno, el Museo de Arte Moderno, mantiene la exposición La Colección, Redes y Trayectorias del Arte Mexicano de 1910 a 1950.
3: Muy interesante.
0: Una lectura crítica del acervo nacional que reúne obras clave de Rivera, Kahlo, Siqueiros y Tamayo, con énfasis en los cruces entre arte, política e identidad postrevolucionaria.
3: Muy, muy interesante. Muy cerca, el Museo Tamayo Arte Contemporáneo presenta la exposición El Gesto y lo Invisible, disponible hasta el 26 de julio. Una muestra colectiva que explora el movimiento corporal y la acción como formas de resistencia estética en el arte contemporáneo internacional.
0: En el máximo recinto cultural del país, el Palacio de Bellas Artes, la programación de julio incluye la temporada 80 Movimientos, un ciclo dedicado a la danza contemporánea, folclórica y multidisciplinaria que reúne compañías de distintos estados del país en una celebración del cuerpo como expresión escénica.
3: Y para quienes buscan

0: Tan cine de autor, la Cineteca Nacional continúa con ciclos internacionales y retrospectivas que permiten revisitar obras fundamentales del cine mundial, además de estrenos recientes en un espacio clave para la cultura cinematográfica de la capital y de todo el país.
1: A ver, ¿de dónde agarramos tanto tiempo? Porque se oye.
2: Otra más, esta es imprescindible, es el Museo Universitario de Arte Contemporáneo, el MUAC, donde las exposiciones actuales exploran cruces entre arte, tecnología y crítica social con las instalaciones que invitan a la participación activa del público y a la reflexión sobre el presente. Así, cerramos esta chilanguía del 19 de julio con una ciudad que no se detiene y que sigue ofreciendo arte, memoria y movimiento en cada esquina. Nos escuchamos en la próxima.
0: En la próxima.
3: En la temporada de lluvias y huracanes es importantísimo estar informados. Para esto se presentó una aplicación para dispositivos móviles que va a mandar alertas sobre fenómenos meteorológicos de riesgo y también va a dar recomendaciones de protección civil directamente a la población. Vamos con una cápsula sobre esta app.
4: Este año y el próximo se espera que el fenómeno del Niño sea de mayor intensidad, de acuerdo con los estudios. Recuerden que en meteorología, en el clima, no se puede decir exactamente qué va a pasar, sino es la probabilidad de que ocurra algo, sobre todo de acuerdo a los estudios previos. Entonces, espera que este año y el próximo sea muy intenso el fenómeno del Niño, que es el calentamiento del océano Pacífico principalmente. ¿Qué consecuencias puede tener para el país? Que haya lluvias más intensas, particularmente en el norte de México, hacia finales del año. Y también la probabilidad de que haya más ciclones, incluso más intensos. Si van a llegar a la costa o no, no se puede saber hasta unos días antes. Entonces, ¿qué es? Bueno, eso es por un lado. Y además, probablemente sequía el próximo año en el centro del país. Esas son las probabilidades. ¿Qué tenemos que hacer? Pues alertar a todos los estados de la República, a toda la gente, a todas las mexicanas y mexicanos de esta situación. Y Laura, como coordinadora de Protección Civil, lo que está haciendo es instalar puestos de mando en todos los estados primero que tienen costa, particularmente en el Pacífico, y después ya irá hacia el centro del país. Y vamos a seguir informando. El objetivo es que en 2 meses más o menos tengamos listo el alertamiento telefónico para que se pueda informar a toda la gente, a todas las mexicanas y mexicanos, y particularmente en ciertas zonas, en acuerdo con las compañías telefónicas, un alertamiento, por ejemplo, naranja. La probabilidad de que haya más lluvia es mayor, toma tus precauciones. O roja, de plano, viene un ciclón, toma tus precauciones, no salgas de tu casa, en fin. Esto va a estar en 2 meses, está trabajando, pero la verdad es del año pasado, tiene sus complicaciones técnicas, pero esperamos que en 2 meses esté listo, ya lo informaríamos. Y también para que todas y todos tengan esta información científica que se puede traducir en algunos riesgos para la población.
3: Oigan, con estas lluvias tan intensas hay algo que es muy importante recordar. Hay muchas cosas que nosotros mismos podemos hacer para ayudar a prevenir encharcamientos y también inundaciones.
5: Por ejemplo, algo tan fácil como no tirar basura en la calle hace una gran diferencia. Las botellas, bolsas y envolturas terminan tapando las coladeras y eso evita que el agua fluya.
3: Incluso si vemos basura cerca de una coladera y es seguro hacerlo, podemos recogerla o retirarla. Y parece poco, pero ayuda muchísimo.
5: Y también es muy importante mantener limpios los patios, azoteas y desagües de nuestras casas. Las hojas, ramas y otros residuos pueden obstruir las bajadas de agua y provocar filtraciones o inundaciones.
3: También, si van manejando y una calle está inundada, no se vayan a arriesgar a cruzarla. A veces esperar unos minutos puede evitar un accidente.
5: Y si ves que un árbol se va a caer, que una coladera está completamente tapada o que hay algún riesgo para la comunidad, repórtalo a las autoridades de tu localidad. Entre más rápido se atienda, mucho mejor.
3: Cuidar nuestra ciudad también significa cuidar los espacios que compartimos y cada acción, por pequeña que parezca, suma.
5: En temporada de lluvias, la prevención también empieza con todos y cada uno de nosotros. Siguiendo con el tema, hoy les traemos información importante para prevenir desastres por la temporada de lluvias y huracanes. Es muy importante monitorear tormentas tropicales, frentes fríos, lluvias intensas y otros fenómenos que pueden afectar distintas regiones del país. Tener información a tiempo puede hacer una gran diferencia.
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5: Los actores de doblaje y actrices de doblaje son el alma de nuestras historias por su capacidad para transmitir emociones y cultura. Su labor es un pilar de nuestro entretenimiento.
3: Por eso la nueva ley de cine en México es histórica. Ahora protege la voz como un derecho humano y de identidad. Este blindaje impide que sus voces sean replicadas o usadas por inteligencia artificial sin que haya un permiso expreso. Y esto asegura que el trabajo siempre sea de los humanos.
5: Y para platicar sobre esto nos acompañan esta noche, va a estar muy divertido, por cierto, las actrices y actores de doblaje y locutores, háganme el honor de presentarse.
8: Hola, ¿qué tal? Yo soy Elsa Cobian y uno de mis personajes es Pablo de Backyardigans. Hola, ¿cómo están, amigos?
9: Hola, soy Aurora Mijangos y uno de mis personajes es Tapsi de Bananas en Pijamas.
10: Hola, soy Desiree Hernández y soy locutora comercial.
11: Hola, soy Mario Arbizu y soy la voz de Skipper, el jefe de los pingüinos de Madagascar.
12: Hola, ¿qué tal? Yo soy Moisés Iván Mora y soy la voz de Rigby en Mucho Más, de McLovin, de Scott Pilgrim, de Temor Intensamente, de Eddie, hay algunos más, y algunos más.
13: ¡Wow! Mi nombre es Mark Winslow y soy la voz de Giyu Tomioka en Demon Slayer, Sonic, Phineas, Hirohamada, varios más también.
5: ¡Qué maravilla! Nos encantaría platicar de sus personajes, sí, pero hoy tenemos un tema que creo que es muy importante, que es precisamente esta protección de su voz, de su imagen.
9: Bueno, nos aprobaron el artículo 29 en la Ley de Cine y Audiovisuales, que habla sobre la protección del lenguaje, y no solamente es en el español, sino todas estas lenguas indígenas, en nuestro cine nacional, y que será hecho por artistas, intérpretes y ejecutantes. De ahí eso la verdad es que es un gran logro y está siendo algo histórico, no solamente para nuestro país, sino para otros países que están volteando a ver que sí se puede hacer, que
11: inspirador
9: sí se logró.
11: Para otros países.
9: Y eso la verdad es que nos tiene súper contentos.
3: El problema principal era que alguien pudiera tomar sus voces icónicas y clonarlas para no tener que pagarles a ustedes, poder simplemente correr un programa que replicaría sus voces. Y ahora, con esta ley, están protegidos.
10: Así es, estamos poniendo en la mesa un tema tan importante como el consentimiento. O sea, la voz es parte ya de la identidad, forma parte de la imagen de un artista y por lo tanto no puede ser tomada sin el consentimiento expreso e informado de la persona que posee esa imagen, la voz y la imagen. La fortuna de esto es que nos protege como intérpretes, pero también protege a muchos actores, modelos que están en cámara para que también su imagen no pueda ser replicada sin permiso.
5: ¿Estamos hablando nada más de compañías o personas que de repente dicen, ah, voy a agarrar la voz de Phineas y Ferb y voy a hacer un video? ¿Están protegidos ahí también?
11: Por supuesto, sí, la aplicación de la ley es general, de uso general. No pueden, es que soy fan y aquí hice un videito contigo, pues sí, pero está rompiendo la ley.
13: Y de hecho el problema, aparte, creo desde ahí, desde que se puede tener esta libertad de poder usar la voz para lo que sea, no nada más las compañías, sino las personas tienen el acceso a la imagen o la voz de todos nosotros al final que nos dedicamos a esto, y gracias a eso es que se buscó hacer esta ley, ¿no?
11: Exacto.
13: Para poder proteger desde el punto de vista de un fan o desde el punto de vista de una productora, que lo han hecho, ¿no? Hace un par de años me parece que hubo una productora que toda una serie y todos, bueno, varios proyectos estaban utilizando inteligencia artificial para hacerlo, entonces buscamos frenarlo desde ahí.
5: ¿Tú quieres decir algo, Moisés?
12: Sí, que también esta ley nos protege del mal uso de la IA, o sea, estamos hablando ahorita de cosas de contraprestación, de derechos que no sea perpetuidad, pero también el mal uso desde...
5: Robo de identidad,
12: no quiero hablar de términos legales, mucho menos, pero sí imagínate que usen tu voz para algún tipo de robo, secuestro, extorsión,
11: claro, extorsión, que lo hacen ya, ¿no? Estafa, de extorsión,
12: todo ese tipo de cosas, entonces es bien importante.
11: Sí, nos defiende no solo el gremio de actores, sino también a la gente de a pie, por supuesto, en este tipo de temas de seguridad.
12: Así,
11: ¿no?
12: Así es.
3: Eso es importantísimo, porque de repente uno ve estas cosas y no piensa que también nos benefician a los ciudadanos, afecta, ¿no?
9: A todos. Sí. Estamos muy agradecidos con la presidenta Claudia Sheinbaum porque ella es la que nos apoyó y le dio el impulso que necesitábamos para que llegara a ser aprobada, tanto en la Cámara de Diputados como de Senadores.
3: Oigan, equipo, pues muchísimas gracias por haber venido a la Hora Nacional.
9: Gracias.
5: Esta es la última vez y ya quedaron de venir individualmente a platicar de sus trayectorias.
8: Claro,
5: ¿okay?
8: Sí. Pero
11: un gusto.
5: Gracias. Un aplauso muy grande porque es un gran logro. Felicidades.
12: Gracias.
5: Y un aplauso para ustedes porque aquí están cada domingo.
3: Hoy conoceremos la trayectoria de Leonila Vázquez Rodríguez, una científica mexicana que contribuyó al desarrollo de la investigación nacional y abrió oportunidades para que más mujeres participaran en disciplinas científicas.
5: Su historia muestra que la ciencia también se construye con perseverancia, innovación y compromiso social. Recordarla es reconocer el talento mexicano y lo importante que es impulsar nuevas generaciones de científicas e investigadoras.
14: Leonila Vázquez García fue una destacada bióloga, investigadora y docente que dedicó su vida al estudio de los insectos en México, principalmente de las mariposas. Gracias a sus aportaciones, se consolidó como una de las mayores científicas mexicanas del siglo XX. Nació el 17 de enero de 1914 en Ciudad Jiménez, Chihuahua. Realizó sus estudios básicos en la Ciudad de México y, más adelante, ingresó en la Escuela Nacional Preparatoria. En 1932, Leonila ingresó al departamento conocido como Sección de Ciencias, de la Facultad de Filosofía y Letras en la UNAM. Dos años después, se integró al recién creado Instituto de Biología. Ahí colaboró en el Laboratorio de Entomología, dedicado al estudio de los insectos, bajo la mentoría del maestro Carlos Christian Hoffmann. En 1946, se convirtió en doctora en Ciencias Biológicas por la Facultad de Ciencias con su tesis Estudio monográfico de la Psíquide de México. Esta obra se convirtió en un referente para el estudio de las orugas de Saquito. Tras el fallecimiento de su maestro Hoffmann en 1942, Leonila asumió la jefatura del Laboratorio de Entomología y trabajó en la reconstrucción de la colección de insectos del Instituto de Biología. Realizó prácticas de campo en diversas partes del país, junto con otros investigadores como la bióloga Elia Bravo, especialista en cactáceas. A lo largo de su carrera científica, Leonila se concentró en los lepidópteros, mariposas, polillas y palomillas. En México, identificó al menos 20 especies de orugas de saquito. También investigó a la mariposa monarca y, al lado de Elia Bravo y por petición de la Secretaría de Educación Pública, realizó investigaciones sobre la grana cochinilla, por su uso ancestral como tinte para los textiles. Leonila impartió clases desde nivel secundaria hasta posgrado, en la UNAM y en el IPN. Además, participó en publicaciones de divulgación y realizó estancias de investigación en prestigiosas instituciones en el extranjero. Tras más de 6 décadas de entrega a la ciencia y la educación, la doctora Leonila Vázquez García falleció en la Ciudad de México el 30 de enero de 1995 a los 81 años. Su legado es importante para las futuras generaciones dedicadas al estudio de los insectos, así como un impulso para la formación de mujeres científicas. Su nombre perdura en la taxonomía de diversas especies, como Litomóxides leonivázquez, honrando sus contribuciones.

0: Y ahora que ya conocimos la historia de la científica mexicana Leonila Vázquez Rodríguez, vale la pena recordar que la ciencia, la cultura y la comunicación tienen algo en común. Cuando se comparten, enriquecen la vida de todos.
1: Y con esta idea cerramos nuestra primera media hora. Pero antes le queremos mandar saludos a todos los que nos acompañan cada semana. GMS Electrificaciones en Toluca, Andrés Moreno en Zacatecas, Andrea Ramírez en la Ciudad de México, Paulina Ortega y Alicia BFG.
0: También saludos para José Luis Hernández Álvarez, Gerardo Domínguez, Verónica Muñoz Centeno, Iván Juárez, Cecilia Godínez y Blanca Estela Pérez Montaño.
1: A Patricia Paredes en Canadá, Carlos Alberto Ruiz Martínez, Sergio Ponce en Washington y Elizabeth Martínez aquí en la Ciudad de México.
0: Muchísimas gracias por acompañarnos, por escucharnos y por ser parte de la comunidad de La Hora Nacional. Recuerden que estamos en YouTube, estamos en Facebook, estamos en Instagram, TikTok, X y Spotify.
1: También nos pueden contactar en un número que es, apúntenle, 55-34-83-42-39 o mandarnos un correo a lahoranacional@segob.gob.mx. Que tengan una excelente semana. Y para los que siguen con nosotros, hacemos una pausa y ahorita regresamos con más.
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0: Ya estamos de regreso para la segunda parte de la Hora Nacional, hoy 19 de julio. Y saben que preparamos para ustedes una serie de temas muy interesantes.
1: Sí, y les vamos a platicar sobre un tema del que cada vez escuchamos más, las alergias. ¿Cuáles son sus principales síntomas? ¿Qué tipos existen? ¿Cuáles son los tratamientos disponibles?
0: Además, les traemos recomendaciones para que estas vacaciones no se conviertan en una mala experiencia. La Policía Cibernética nos va a dar consejos para evitar fraudes en línea cuando estamos a punto de comprar boletos de avión, reservar hoteles o comprar paquetes turísticos.
1: Y hablaremos de las oportunidades que existen para que más mujeres puedan acercarse a las herramientas tecnológicas, desarrollar nuevas habilidades y aprovechar la tecnología para su crecimiento personal y profesional.
0: En nuestros flashazos de bienestar conoceremos una estrategia importante para la detección del VIH. Son pruebas rápidas, gratuitas y accesibles que ya están disponibles en unidades de salud de primer nivel. Esto acerca la prevención y el diagnóstico oportuno a más personas.
1: Y como siempre, tenemos musiquita. Hoy escucharemos a los Choclok, un grupo veracruzano que combina sonidos tradicionales como la jarana con diferentes ritmos contemporáneos, creando una propuesta única.
0: Además, en nuestra sección de cultura hablaremos de la obra de teatro Cosas que pienso los domingos, que habla sobre la búsqueda del éxito y también un poco sobre la validación en la sociedad actual. Todo esto y más en la segunda parte de la Hora Nacional. Las alergias afectan a millones de personas en todo el mundo y, de acuerdo con especialistas, su incidencia ha aumentado en las últimas décadas. Se calcula que entre el 20 y 30% de la población presenta algún tipo de enfermedad alérgica, por lo que realmente son un problema de salud pública.
1: Y en el Día Mundial de las Alergias, hoy queremos conocer más sobre estas condiciones, cuáles son las más frecuentes, cómo se diagnostican y qué tratamientos existen. Y para esto nos acompaña hoy el doctor Guillermo Velázquez Sámano, jefe del Servicio de Alergias del Hospital General de México, Eduardo Lisiaga. Doctor, bienvenido una vez más a la Hora Nacional.
2: Muchas gracias. Las enfermedades alérgicas, como bien se dijo, es un problema de salud pública en México. Hasta el 40% de la población mexicana padece una reacción alérgica. ¿Cuáles y cómo son las manifestaciones clínicas de una enfermedad alérgica? Alergia en los ojos, que se llama conjuntivitis alérgica. En la mucosa nasal se ve afectada por una alergia, rinitis alérgica. El asma bronquial, que es otra de las enfermedades muy frecuentes. En la piel, la alergia cutánea, caracterizada por ronchas, que es también muy frecuente, asociado con la escritura sobre la piel, que se llama dermografismo, o a alguna persona se le hincha el labio y ese es un angioedema. Es demasiado molesto que causa trastornos en la salud del enfermo alérgico.
0: Doctor, ¿y por qué algunas personas nos dan alergias y otras de plano no?
2: Bueno, la alergia hay que empezar a decir que es un fenómeno hereditario. Tenemos genes implicados en la respuesta alérgica. Entonces hay marcadores. Siempre hemos escuchado la palabra atopia, y la atopia quiere decir la capacidad de un organismo a producir unos anticuerpos que son específicos de un antígeno. Es una predisposición genética que tiene el individuo a desarrollar esta enfermedad alérgica.
1: ¿Las estaciones del año tienen que ver en la época?
2: Por supuesto. Tenemos, por ejemplo, la conjuntivitis primaveral o el asma que se presenta durante el inicio de la primavera porque, por ejemplo, en la Ciudad de México tenemos una gran cantidad de polen. Aquí estamos cerquita del bosque de Chapultepec, donde hay una gran cantidad de árbol de fresno y produce abundante polen noviembre, diciembre, enero y febrero. Y entonces viene la conjuntivitis o viene una rinitis alérgica o una asma bronquial.
1: Claro.
2: El contacto con ese polen.
1: Que hay unas que sí pueden ser mortales, ¿no? Las personas, por ejemplo, que tienen alergia a los cacahuates, por ejemplo.
0: A los crustáceos.
1: A los crustáceos.
2: Ácaros del polvo doméstico, a la cucaracha, antígenos de la cucaracha, por ejemplo, que sí presentan una reacción anafiláctica, sobre todo con los alimentos, la fruta, los alimentos secos, que se llama dieta mediterránea, por supuesto que te van a ocasionar una anafilaxia y se muere el paciente.
0: Si uno sospecha que tiene alguna alergia, ¿qué se puede hacer?
2: ¿Quién debe de tratar una enfermedad alérgica? El médico especialista en alergia. Para esto se necesita una preparación sólida. Esa es la persona que está capacitada para manejar un cuadro de una reacción alérgica. Llámese como se llame, tiene que estar bien preparado, con esa solidez en los conocimientos para poder manejar esta reacción o estas respuestas alérgicas. No, pues, el médico especialista en alergia e inmunología clínica.
0: Perfecto saber para ir a un médico especialista si uno sospecha.
1: ¿Alguna página internet, alguna red social donde podamos aprender un poquito más de todo esto?
2: Bueno, en el Hospital General tenemos bastante información referente a todas las enfermedades alérgicas, por supuesto.
1: Doctor Guillermo Velázquez, muchísimas gracias por visitarnos aquí en La Nacional.
0: Gracias.
2: Gracias a ustedes por invitarnos.
0: Y a todas las personas que nos siguen aquí cada semana en La Hora Nacional, muchas gracias también.
1: Las vacaciones de verano ya están a la vuelta de la esquina y miles de familias tienen ya prácticamente las maletas listas, pero junto con las ofertas de viajes, hospedajes y boletos de avión, también aumentan los intentos de fraude por internet. Por eso, antes de reservar, conviene verificar que todo sea seguro.
0: Un anuncio con precios demasiado bajos o una página que parece confiable pueden terminar convirtiéndose en una verdadera pesadilla. Para saber cómo proteger nuestro dinero y tener unas vacaciones sin problemas, está con nosotros el policía segundo Edmundo Daniel Silva, de la Policía Cibernética de la Secretaría de Seguridad Ciudadana de la Ciudad de México. ¿Cómo está, oficial? Bienvenido a La Hora Nacional.
3: Muchas gracias por la invitación y muy, muy bien.
1: Cuéntanos, ya viene la temporada vacacional y justamente como decíamos, ¿no? Puede haber mucho listillo que hagan páginas de internet falsas y que estén engañando a la gente. ¿Cuáles son los fraudes más comunes que están relacionados con los paquetes turísticos, con boletos de avión, con hospedaje?
3: De manera general, abarcan varios temas, por ejemplo, hoteles, vuelos, principalmente estos paquetes que reservan todo en uno, como suelen ser un precio un poco más que lo normal. Es ahí donde ellos ofrecen supuestamente un buen descuento, donde lanzan ofertas increíbles, y es ahí donde podríamos encontrar nuestra primera bandera roja que tendríamos que levantar alguna sospecha si llegáramos a ver algo así.
1: Que sea demasiado bueno para ser cierto.
3: Sí, claro.
1: Ahí tenemos que empezar a ver si hay una bandera roja, como dice.
3: Efectivamente, esa sería la primera señal de advertencia, y precisamente esta unidad cibernética les invita a la ciudadanía, a las personas, marcar a nuestra área, a la policía cibernética, previa a realizar el depósito, porque muchas personas ya nos marcan cuando ya realizaron el depósito, e inclusive ellos mismos se convierten en inspectores, en detectives, y ya se dan cuenta que cayeron en un fraude y hasta ese momento nos marcan. Hay personas, hay víctimas que incluso nos llegan a marcar cuando están ya fuera del hotel, en su destino de vacaciones, pero pues prácticamente ahí quisieran arreglar todo el problema cuando se pudo haber evitado mucho antes.
0: ¿Cómo podemos verificar que, por ejemplo, una agencia de viajes o un sitio web o una plataforma de hospedaje son legítimos y que no nos estén estafando?
3: Hoy en día ya, 2026, es muy difícil. La verdad es que estos ciberdelincuentes sí utilizan buenas técnicas. Esto se le conoce como phishing, la suplantación de páginas a través de internet. Ya llegan a utilizar una muy buena calidad en sus imágenes, cuidan algunos detalles, a lo mejor en la ortografía. Llegan inclusive a comprar estos protocolos de seguridad como el HTTPS, que es el candadito cerrado, el candadito verde.
1: ¿En serio?
3: Sí,
1: eso claro. Sí está ya grave.
3: Sí, ya, ya.
1: Era lo que uno se fijaba antes, bueno, yo al menos.
3: Sí, hace décadas era una gran recomendación, incluso que nosotros dábamos a la ciudadanía, el decir, si la página tiene un candado verde, es segura, podemos realizar nuestra compra. Por ahí del 2015 para la fecha, ya esto ya no puede ser una buena recomendación, porque los ciberdelincuentes incluso ya pueden comprar este protocolo para darle mayor credibilidad a su página falsa. Hoy en día tenemos que irnos a datos muy técnicos, como por ejemplo la fecha de creación del dominio, en dónde se encuentra registrada, por ejemplo, si es un hotel aquí en México, obviamente por lógica su servicio tiene que estar dentro de nuestro país, no en el extranjero, la fecha de creación, que tenga las mejores instalaciones físicas. Eso lo podríamos buscar inclusive hasta en Google Maps, donde podamos encontrar una oficina para reclamos, para futuras quejas, porque incluso si llegáramos a colocar los contactos de esa página y vemos que es falso, ¿no? Si yo busco esa dirección y no me aparece ninguna oficina, pues obviamente estaríamos hablando de una página falsa.
0: ¿Cuáles son las redes sociales de la policía cibernética? En caso de que la gente tenga dudas, de que igual y siente que está a punto de cometer un error, ¿cómo podemos ponernos en contacto con ustedes?
3: Nosotros principalmente proporcionamos el número telefónico, que es el 55-52-42-5100, en la extensión 5086, 55-52-42-5100, extensión 5086. Las 24 horas del día, precisamente para este tipo de alertas, porque a veces estamos en la madrugada, a veces pensamos que en la noche vamos a encontrar un mejor descuento, y precisamente esta línea de atención telefónica se hace precisamente en casos como ese tipo de las vacaciones por fraude.
0: Pues muchísimas gracias por haber venido a La Hora Nacional a platicarnos de estas cosas.
3: No, de qué, gracias a ustedes por la invitación. Muchas gracias.
1: Y gracias a ustedes por seguir con nosotros. Por favor, quédense aquí.
0: Hoy vamos a platicar de una iniciativa que se llama Laboratoria, que por el crecimiento tecnológico y los desafíos en materia de inclusión de mujeres, tiene mucha relevancia, particularmente por su formación y empleabilidad de talento femenino en tecnología.
1: Está con nosotros Úrsula Quijano, ella es directora para México de Laboratoria. Ha participado en la expansión de programas de formación tecnológica dirigidos a mujeres en América Latina y en la adaptación de estrategias educativas ante las transformaciones del mercado laboral digital y el impacto de la inteligencia artificial en el empleo. Úrsula, bienvenida a Hora Nacional. Qué gusto que estés acá con nosotros.
4: Cha, Leos, al contrario, qué gusto. Para mí es un honorazo estar aquí.
0: Oye, pues platícanos un poquito sobre el diagnóstico que están haciendo en Laboratoria de la participación de mujeres en la industria tecnológica, no solo en México, pero claro, creo que también hacen toda la TAM, ¿no?
4: Claro, sí. A ver, Leos, les platico sobre todo qué es Laboratoria, porque llevamos 11 años trabajando en 11 países en la región. Por supuesto, México es uno de nuestros principales geografía. Y la realidad es que siempre hemos estado trabajando en el sector tecnológico, buscando que mujeres desempleadas y subempleadas tengan acceso a un mejor empleo. Entonces, imagínense que por 11 años lo único que hemos hecho es hablar con el sector tech para entender justamente cómo colocar a estas mujeres. Y la realidad es que, a ver, el diagnóstico todavía es complejo, porque menos del 30% de las mujeres están en puestos tech. Y cuando hablas de inteligencia artificial, menos del 20%.
1: Claro, y en esta época es bajísimo.
4: Sí, es bajísimo y también, por ejemplo, lo ves desde la educación. O sea, una de cada tres mujeres está estudiando carreras STEM.
1: Este modelo educativo de Laboratoria, ¿cómo responde a estos cambios en el mercado laboral?
4: Es muy interesante, Cha, porque nosotros históricamente siempre lo vimos con tres grandes pilares. O sea, uno es la autoconfianza, un tema también sobre todo de upskilling. O sea, ¿cómo tienes también esta credencial adicional? ¿Cómo creas estas habilidades que tú también puedes tener más técnicas? Y la otra parte, el capital social. Es una competencia muy encarnizada y la realidad es que ya no tienes que ser técnico o técnica para hacer cosas en inteligencia artificial. Entonces, la realidad es que también estás entrando en un mercado muy saturado de talento. O sea, en algún momento como que sientes, ¡ah!, tengo el síndrome del impostor. Pero la realidad es que también nosotros en estos 11 años hemos trabajado entendiendo también hasta la situación de las mujeres. O sea, cómo realmente son mujeres y somos mujeres que llevamos tiempo sin estar en el mercado laboral, pero que hay pequeñas cosas que tienes que hacer, como crearlo en grupo, etcétera, para asegurarte que puedes transformar tu vida y puedes tener una historia de movilidad social.
0: Pero la pregunta es, ¿qué aptitudes o habilidades técnicas, digamos, tenemos que tener ya para poder dar este salto y entrar a este sector?
4: Totalmente. ¿No? A ver, uno clarísima que se está hablando muchísimo es el pensamiento crítico. O sea, esta capacidad de discernir, o sea, esta capacidad de realmente tú cuestionar a la inteligencia artificial. Así que, sin lugar a duda, ese es un tema importante en el cómo te relacionas con la inteligencia artificial. Si estás realmente tú cuestionando la información que te arroja. Entonces, ese es uno importantísimo, Leo, sin lugar a duda. Y la otra parte, sin lugar a duda, también tiene que ver en cómo revisas y qué tan diligente eres en cuanto, por ejemplo, al uso responsable. Entonces, hay un concepto bien bonito que se llama el humano en el círculo. O sea, como que literalmente que siempre pensemos que cuando hay alguna decisión que tengas que tomar, aún aprovechando inteligencia o no, tienes que tener un humano en el centro.
1: ¿Qué onda con las empresas, con las grandes empresas privadas? ¿Cómo reducen esta brecha?
4: A ver, sin lugar a duda, hay una conversación ahorita interesante porque todas las grandes empresas la están utilizando y están hablando de utilizarla, pero la adopción es poca. O sea, porque uno podría pensar que, a ver, yo estoy usando inteligencia artificial, pero ¿qué tanto te está reduciendo tu carga laboral en media hora, tres horas, en una semana? La pregunta que tengo es ¿cuánto nos sentimos así? En buen plan. O sea, y como que alcemos la mano si dices, oye, yo también estoy haciendo esa chamba y ahorita ya tengo cinco agentes conmigo trabajando. Entonces, sí hay un tema también muy importante como de parálisis y de preocupación de que las personas dentro de las empresas todavía no sabemos qué tanto nos está ayudando. Y es el trato de también tener estos espacios seguros, o sea, de realmente tú dejar que la gente se equivoque.
0: ¿Cómo podemos, siendo mujeres quizá que estamos buscando una oportunidad laboral en el mundo de la tecnología, acercarnos a Laboratoria?
4: Laboratoria tiene un programa espectacular que se llama Activa tu Carrera. O sea, imagínense que en seis semanas llevan justamente todo el tema de empleabilidad. Wow. Después tienen un tema de upskilling increíble, de análisis de datos o de fundamentos de inteligencia artificial. Y en todo ese trayecto vemos justamente el tema de cómo desarrollas tu capital social. Entonces ahí literalmente es buscarnos en laboratoria.la. Tenemos convocatorias cada dos meses. Tenemos grupos de 150 mujeres. Vamos a llegar a 1,500 este año. Y pues la verdad es que es algo espectacular. Literalmente hay becas del 100% en el programa.
1: Laboratoria.la.
4: Exacto.
1: Esa es la página de internet. Exacto. ¿Y redes sociales?
4: Igualmente, laboratoria.la.
0: Muchas felicidades y muchas gracias por haber venido.
4: Gracias a ustedes por el espacio.
1: Gracias. Al contrario, gracias. Muchísimas gracias. Y gracias a ustedes, por favor, no se vayan.
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1: Los Choclocks son una banda con más de 15 años de trayectoria y se han presentado en escenarios muy importantes de México y del mundo. Ellos combinan sonidos tradicionales con letras que reflejan preocupaciones sociales, culturales y ambientales.
0: Sí, nos da mucho gusto que nos acompañen hoy en cabina para platicarnos un poquito más de su historia, su propuesta musical, los proyectos que traen, qué viene para la banda. ¿Cómo están? Qué gusto tenerlos aquí. Si nos pueden ayudar, por favor, presentándose y contándonos qué instrumento tocan.
7: Claro que sí, gracias por el espacio. Nosotros somos los Choclocks del sur de Veracruz. Mi nombre es Jacobo, alias El Nipón, y estoy en la voz.
8: Yo soy Oscar Luis, toco el saxofón.
9: Yo soy David, toco trompeta.
10: Yo soy Carlos Nava y toco guitarra.
1: Bienvenidos a la Hora Nacional. Pero faltan varios más, ¿no? Los Choclocks son un grupo grande, digamos.
7: Sí, somos una orquesta de 12 integrantes.
1: De 12 integrantes.
7: Sí, un equipo de fútbol, ¿no?
1: Oigan, y cuéntenos un poco el origen de esta banda. Son del sur de Veracruz, de Cozoleacaque.
7: Así
1: Veracruz.
7: Es. Sí. Bueno, la banda se formó en el sur de Veracruz, en Cozoleacaque. Por ejemplo, Carlos es de Chinameca, Veracruz, que es una ciudad conurbada también ahí con Cozoleacaque, ¿no? Todo se dio de forma muy orgánica hace ya 17 años. Pues el son jarocho, que es nuestra música tradicional, siempre ha estado muy presente. Sabes, los fandangos, también somos muy fiesteros, entonces la música iba nunca falta, ¿no? Y desde muy pequeños, nuestros padres fueron amigos, también son amigos, entonces siempre fue como andar tocando en un sitio, en otro, en casa de otro compañero.
1: ¿Sus papás eran músicos también?
7: Algunos.
1: ¿Son músicos?
7: Algunos sí. O tal vez, ajá, no nuestros padres, pero sí tíos o amigos, ¿no?
1: Corrían la sangre.
7: Sí, claro. Y siendo una ciudad tan pequeña que todavía conserva como muchos elementos de pueblo, uh-huh, pues nos conocemos todos, ¿no?
1: Claro.
7: Desde las generaciones más viejas hasta las nuevas.
1: ¿Y siempre fueron 12? ¿Cómo fue la evolución del grupo?
8: De hecho, el primer ensayo creo que llegamos como 16, ¿no? Sí, es que...
1: Era un partido de algo más,
8: sí,
1: bien, ¿no?
8: Exacto. A lo que dice Nipón, como la mayoría tocábamos son jarocho, entonces era de que, bueno, que la jarana primera, ¿no? Que es la más chiquita, la jarana segunda, que es la mediana, y la jarana tercera, que es la más grande, ¿no?
1: Sí.
8: Entonces estaban las tres jaranas en el grupo, y luego que el requinto, pero al principio creo que Chopo, el acordeonista, todavía ensayaba con el acordeón de juguete que él tenía con el que empezó. Ya luego, bueno, sus papás le compraron otro acordeón y ya sonaba, ¿no?
0: Es que, sí, además, sí, estamos hablando de hace 17 años. Ustedes sí eran unos jovenzuelos.
8: Sí, yo tenía 13 años, era el más chico.
0: Oigan, sí, y digo, tiene sentido lo que mencionó Cha, que es que en ese inicio eran mucho más como un proyecto de son jarocho como tal. Pero ahora los Choclocks son algo más, son una mezcla. Platícanos un poquito como de su sonido.
10: Como dicen, empezamos todos siendo jaraneros y justo en juntarnos a tocar, de repente las influencias que escuchábamos en ese tiempo era como mucho reggae, mucho ska, mucha cumbia. Y ahí fue como las ganas de intentar, ¿no? Hacer otros ritmos a partir del son jarocho, ¿no? Cada quien con sus influencias pues aportó algo y se fue haciendo como el sonido de la banda,
1: claro,
10: ¿no? Por así decirlo.
1: ¿Qué planes vienen para los Choclocks?
9: Ahorita lo que estamos trabajando más pues es en el nuevo disco, está próximo a salir, aún no sabemos cuándo, pero estamos trabajando en eso, ya está grabado, ya nada más estamos en proceso de sacarlo y estamos un poco ansiosos.
1: Es que la gente cree que es fácil hacer un
9: eso.
1: Disco y no es mucha
9: nada.
1: Chamba, y más cuando son tantos, ponerse de acuerdo,
9: sí,
1: eso
9: sí,
1: debe tomar mucho tiempo, ¿no?
9: Y bueno, creo que parte de la relación que tiene como esto que se está hablando, también tiene pues una conexión con el nombre del tour que estamos haciendo ahora, ¿no? Que se llama ¿De dónde venimos? Y que creo que eso va a estar muy reflejado en el nuevo disco, ¿no?
1: ¿Redes sociales, muchachos?
8: Bueno, nos pueden encontrar a todos lados ahí como los Choclocks.
0: Con
8: K. Con K, sí, sí, es que luego hay una pequeña confusión porque ponen CK. Entonces ahí solo con K, los Choclocks, con K, muchas gracias.
0: En todas las redes.
8: Sí, así es.
0: Buenísimo. Oigan, pues muchas gracias, que la gente lo siga. Gracias por habernos visitado, platicado con nosotros. Y
1: mucha suerte con ese nuevo disco.
7: Muchas gracias por el espacio y aquí estamos a la orden. Somos los Choclocks y arriba México.
1: Eso es todo. Eso. Y arriba la Hora Nacional, no se vayan, por favor.
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1: La obra Cosas que pienso los domingos es una puesta en escena que trata con humor y nostalgia las cosas que nos preguntamos los domingos en esos momentos de pausa, con distintas reflexiones personales, íntimas y muy cercanas al espectador.
0: Hoy nos acompaña parte del elenco para platicar sobre esta obra y cómo es la experiencia de llevarla al escenario. Muy bienvenidos, Juan Manuel Vergara y Diana Oscanga Horta. ¿Cómo están?
11: Ay, muy felices de estar aquí. Muchas gracias por la invitación.
0: Gracias, que muy uniformados también para la gente que nos está viendo en tele o en redes sociales.
11: Es que en realidad nos mensajeamos para decir, oye, ¿qué te vas a poner tú? Ah, bueno, hay que combinar así, así.
0: Claro. Un elenco que está en sincronía.
1: No, importantísimo. Y qué casualidad que para las personas que nos están escuchando en radio, hoy sea domingo, ¿no? ¡Qué difíciles son! ¡Qué buen tema! ¿Cómo surgió todo esto?
12: Esta obra nace de la mente del maravilloso autor Adrián Madrigal. Él justo se pone a reflexionar muchas cosas los domingos y de ahí sale esta idea de un personaje que se llame así, Domingo, que piensa muchas cosas y empieza a escribir, y empieza a escribir cartas, y empieza a escribir pensamientos sobre problemáticas que tiene en su día a día, y que aparte son problemáticas que podemos compartir en cualquier momento, porque hablamos del amor, hablamos del trabajo, hablamos del desempleo, hablamos de cómo la situación sociopolítica del mundo nos afecta y no podemos hacer nada, pero al mismo tiempo podemos hacer algo, pero no sabemos qué. Y entramos en esta crisis dominguera.
1: Ay, sí.
0: O sea, nos está describiendo a todos, siento.
11: Sí.
0: Pero, a ver, ¿cómo ponen esto en contexto de la obra? O sea, ¿cómo pasan estos pensamientos por la mente de Domingo y se aterriza esto, pues, en una historia que ustedes cuentan en escena?
11: El plano general justo es por qué la gente siente melancolía o tristeza o como frustraciones los domingos. Okay. Y en el atardecer.
0: Ajá.
11: Y concretamente en la obra sigue la historia de Domingo, que es un escritor. Él sueña y quiere cambiar el mundo con lo que él mejor sabe hacer, que es escribir. Y poco a poco se va dando cuenta con la vida laboral real, que es muy difícil, no es imposible, pero que es muy difícil. Y empieza a desilusionarse sobre tal vez su profesión, un poco sobre la vida, y empieza a platicar sobre la depresión, cuando a veces no te das cuenta que estás deprimido, que necesitas ayuda o simplemente alguien que escuche tu historia.
0: ¡Qué fuerte!
1: Sí, sí,
0: y durísimo. Contemporáneo y actual, importante. Sí.
1: Oigan, por lo general esta pregunta la hacemos al final, ¿no? De cuándo se presenta la obra, qué días, qué horas, etcétera, etcétera. Pero creo que ahorita es pertinente hacerla antes, justamente porque si se presentan en domingo debe ser un día especial y difícil, ¿no?
12: Sí, sí, nos vamos a presentar todos los domingos de julio a las 4 de la tarde en el Foro Silvia Pasquel.
1: O sea, nada más los domingos.
11: Nada más los domingos.
1: Híjole.
0: Qué meta, todo muy...
1: Sí, qué tal, ¿eh? En el Foro Silvia Pasquel, en la colonia, o sea, Condesas.
11: Esa avenida Juan Escutia, si no estoy equivocado.
1: Sí, sí, justamente. Oigan, pues qué tema, ¿eh? Porque sí, los domingos son muy difíciles.
0: Oigan, ¿y cuáles son sus redes sociales y las de la obra para que la gente esté pendiente de cualquier cosa?
12: Pueden seguirnos en @produccionesLunaEscarlata.
11: Y ahí está toda la información también de la obra. Yo, mi Instagram, y en todos lados estoy como @juan_n_vergara.
12: Y yo estoy como diana_uscanga_oficial con dos Fs.
0: Además de ustedes dos, ¿hay alguien más en escena? ¿Se involucran más personajes?
11: No.
12: Bueno, de hecho, solo es él en escena.
0: Ah,
12: yo soy la directora.
0: Ah, padrísimo.
12: Entonces, hay voces que intervienen, pero que veamos en escena, nada más está este maravilloso actor.
0: Y como en términos de escenografía, que es como su casa donde hace todas estas reflexiones.
11: Sí, su cuarto.
0: Qué locura.
11: La escenografía es su cama, su escritorio y un perchero. Y a partir de ahí se crea el mundo, exteriores, la ciudad, antros, se crea un poco de todo.
0: Me encanta, súper simple, pero a la vez que abarca tantas cosas que pasamos, creo que todos.
1: Totalmente, pues muchísimas gracias por habernos visitado aquí en La Hora Nacional, se los agradecemos muchísimo, y además que sea domingo, si no fuera por ustedes y La Hora Nacional, no sé qué haríamos, la verdad.
11: Sí, sí, sí, y ahora les digo, ¿ustedes qué piensan los domingos?
0: Fíjate que yo me aliviano, la verdad es que yo no lo sufro tanto, pero casi nos padece.
1: Sí.
0: ¿Sí?
1: Sí.
0: Cuéntenos.
1: Hasta el programa, hasta que estamos aquí, se me quita.
12: Sí, ¿cuál es tu pensamiento recurrente de domingo?
1: Que ya llegue la hora nacional, por favor.
12: Amén.
1: Muchísimas gracias, chicos. Un gusto y un honor tenerlos por acá.
11: Muchas gracias.
1: Igualmente un gusto y un honor tenerlos por acá. No se vayan, por favor.
13: Claro que sí, gracias por el espacio. Nosotros somos los Choclos del sur de Veracruz.
14: ¿Cómo duele?

0: Hoy nos vamos con una frase del escritor Eduardo Galeano. Mucha gente pequeña, en lugares pequeños, haciendo cosas pequeñas, puede cambiar el mundo. Esto quiere decir que cada acción cuenta y que juntos podemos transformar nuestro entorno.
1: Gracias por acompañarnos en esta hora nacional. Esperamos que la información, las historias y todo lo que compartimos les haya gustado.
0: Que tengan una excelente semana con muchísima salud y muy buenos momentos.
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3: Bienvenidas y bienvenidos a Revista del Consumidor Radio. Hoy nos acompaña el cocinero tradicional Rafael Meneses, pilar de la cocina mexicana del estado de Campeche, para preparar la tecnología doméstica del mes, jamón artesanal. Bienvenido, chef. Gracias por aceptar la invitación.
4: Muchas gracias por la invitación. Y para empezar con esta tecnología, los ingredientes que vamos a necesitar son 2 kilogramos de lomo de cerdo o pierna, 200 mililitros de agua muy fría, 150 mililitros de concentrado de apio licuado y colado, 45 gramos de sal de mar, 25 gramos de miel, 4 gramos de pimienta blanca y 1 gramo de laurel molido. También ocuparemos un rollo de papel film, hilo de algodón o pabilo grueso, una jeringa de cocina de 20 mililitros, un termómetro de sonda o digital, una bolsa resellable de grado alimenticio y un recipiente hermético con capacidad de 2 kilogramos. Comenzamos licuando el apio con poca agua, colamos y dejamos enfriar. Para preparar la salmuera, disolvemos el jugo del apio, sal de mar, miel, agua fría y las especias hasta disolver completamente. Ponemos la carne en una charola o topper e inyectamos la mezcla por toda la pieza, en espacios de 2 a 3 centímetros. Masajeamos la carne amasándola o golpeándola en un tazón frío durante 30 minutos hasta que absorba el líquido y se sienta pegajosa. La idea es distribuir toda la salmuera para evitar que se reproduzcan microorganismos. Lo refrigeramos en un recipiente hermético durante 24 a 32 horas. Para su formado y compresión, lo moldeamos de forma cilíndrica con las manos, hacemos nudos con el hilo cada 2 o 3 centímetros y vamos a envolver 10 veces con el papel film hasta que quede compacto y firme. Para la cocción calentamos el agua entre 78 y 80 grados Celsius. Sumergimos la pieza y colocamos un poco de peso encima para evitar que flote y cocinamos aproximadamente por 2 horas. Retiramos únicamente cuando el centro del jamón marque de 70 a 72 grados Celsius. Una vez pasado el tiempo, lo llevamos inmediatamente a un baño de agua con hielo durante 30 minutos para el choque térmico y así cortar la cocción. Lo colocamos en una bolsa hermética y en un recipiente para llevarlo a refrigeración de 12 a 24 horas. Le retiramos el plástico y cortamos en rebanadas. Si quieres que tu jamón tenga un color más intenso, puedes añadir 5 mililitros de jugo de betabel concentrado a la salmuera. Y ojo, nuestra receta es 100% casera y no tiene conservadores sintéticos, por lo que su vida útil es de solo 5 días en refrigeración. Además, para que no se oxide con el aire, solo rebana la porción que te vayas a comer en el momento. Fresco, natural y directo a la mesa. Anímense a prepararlo y cuéntenos en nuestras redes sociales cómo les fue. Además, les invitamos a ver el proceso de preparación en nuestro canal de YouTube Profeco TV. Soy el cocinero tradicional Rafael Meneses López y fue un gusto cocinar con ustedes en Revista del Consumidor Radio.
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2: buscar direcciones, solicitar transporte, confirmar reservaciones, compartir fotos o avisar que llegaste bien. Cuando sales de viaje, la conexión a internet se vuelve una herramienta clave y el Wi-Fi de aeropuertos, hoteles, plazas o establecimientos comerciales puede ser un gran aliado. Sin embargo, elegir utilizar estas redes no debe comprometer la privacidad de tus datos. El Wi-Fi público se debe utilizar con precaución.
1: Pero, ¿a qué nos referimos con el Wi-Fi público? El término público indica que el servicio está disponible para múltiples usuarios. Sin embargo, debes prestar atención al conectarte. Es muy importante que identifiques si la red está protegida o abierta, ya que no todas ofrecen el mismo nivel de seguridad.
2: Por un lado están las redes protegidas con contraseña. Estas suelen incorporar mecanismos de cifrado que añaden una capa de protección a tu información. Por el otro están las redes abiertas. Estas requieren mayor precaución, debido a que tu información puede ser interceptada o bien tu navegación podría ser redirigida a sitios fraudulentos.
1: Es verdad, nunca sabemos al 100% qué tan segura es una red Wi-Fi pública, pero hay señales que te pueden ayudar a decidir. Fíjate en esto. ¿Quién ofrece el servicio? ¿Tiene contraseña? Y lo más importante, al usarla, ¿te pide compartir información sensible?
2: Además, otras recomendaciones que puedes tomar si estás pensando en conectarte a un Wi-Fi público son las siguientes. Puedes conectarte si la red es de un lugar que identificas como un hotel, un café, el aeropuerto o una red de gobierno. Esta debe pedirte una contraseña y no te debe exigir datos innecesarios como tu teléfono, información bancaria, datos de acceso a aplicaciones como contraseñas o códigos PIN. Si cumple con esto, puedes usarla con tranquilidad para buscar en mapas, mandar mensajes de texto o hacer búsquedas.
1: Ten cuidado si la red está completamente abierta, o sea, sin contraseñas. También si tiene un nombre genérico, por ejemplo, Wi-Fi gratis 123, o si no sabes quién la administra. En este caso, solo úsala para consultas rápidas en la web, pero evita introducir contraseñas, información financiera o datos sensibles.
2: Si detectas redes duplicadas o sospechosas, por ejemplo, café-oficial junto a un café-free, evita la conexión o busca otra red de inmediato. No olvides que no debe pedirte información inusual, como tu correo o contraseñas, ni redirigir constantemente a otros sitios web.
1: Por otro lado, también existen acciones sencillas para navegar con mayor seguridad en entornos abiertos o desconocidos. Si utilizas una red abierta, verifica cuál es la red Wi-Fi oficial. Evita iniciar sesión o ingresar contraseñas en cuentas importantes, como tu correo, banca móvil o redes sociales.
2: No realices compras ni compartas datos personales o bancarios. Si por alguna razón necesitas iniciar sesión en tu correo o redes sociales, no guardes las contraseñas en el navegador y cierra sesión en tus cuentas cuando termines. Acciones sencillas para proteger tu navegación.
1: Sabemos que el Wi-Fi es una parte fundamental del viaje. Por eso también toma en cuenta que la seguridad no depende exclusivamente de la red. Una vez que te conectas, la seguridad digital también se basa en cómo usas internet. Por ejemplo, las páginas que visitas y las aplicaciones que descargas o utilizas durante el viaje.
2: Al viajar, las aplicaciones de transporte, mapas o reservas son esenciales. Sin embargo, es importante asegurarse de que no se trate de plataformas falsas, ya que podrían intentar obtener datos personales o financieros.
1: Mucho cuidado con aplicaciones que muestren nombres similares a los originales, pero con ligeras variaciones o faltas de ortografía. También con aquellas que tienen pocas descargas y reseñas inconsistentes, o que solicitan permisos que no justifican su función.

0: último, más allá de la conexión, la clave está en decidir con cuidado qué tipo de información se comparte en cada momento. El Wi-Fi público es un gran aliado para moverse por el mundo. Aprender a decidir cuándo, dónde, para qué conectarte, te permitirá aprovechar la red con mayor tranquilidad.
1: Recuerda que conectarte es tu derecho, pero hacerlo con seguridad es tu responsabilidad.
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0: 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Son las 11:23.

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5: Son las 11:42.

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1: Son las 11:58.

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1: Son las 12:07.

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Son las 12:24.

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Son las 12 con 30 minutos.

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1: Son las 12 con 44 minutos.

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Son las 12 con 50 minutos.

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Es la 1:05.

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Es la una con 26 minutos.

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Es la 1:33.

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Es la 1:47.

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Es la una, con 54 minutos.

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1: Son las 2:05.

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Son las 2:11.

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0: 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Son las 2 con 27 minutos.
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Son las 2:35.

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1: Son las 2:44.

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Son las 2:53.

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Son las 3 en punto.

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1: Son las 3:07.

0: Señorita, ¿a la orden la llevo?
1: No, gracias. Estoy esperando al viejo del sombrerón.
0: ¡Uy, Yucuta! ¡Comedilla! ¡Viejo tan ojo!

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0: la Joaquín.
1: Muchas gracias.
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3: Son las 3:29.

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Son las 3:37.

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Son las 3:44.

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Son las 3:55.

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Son las 4:07.

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Son las 4:18.

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Son las 4:28.

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Son las 4:35.

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Son las 4:50.

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Son las 4:56.

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0: 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Son las 5 con 4 minutos.
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Son las 5 con 11 minutos.

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1: Son las 5:17.

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1: Son las 5:23.

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Son las 5 con 31 minutos.

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1: Son las 5 con 45 minutos.

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Hola, hola, ¿cómo están? 5:52, es lunesito, 20 de julio del 2026. Ya estamos con ustedes a través de la frecuencia más sabrosa de todo Morelos. Gracias por acompañarse con nosotros. Oigan, ya casi va a empezar el mañanero más sabroso, más rico. Así que ya lo sabes, si quieres una rola, empiézamela a mandar al 735-180-1017. Te lo repito con calma para que pidas tu rola, 735-180-1017. Ahí espero tu mensaje. Soy el Romo y me voy a quedar contigo hasta las 7. Que tengas un excelente y maravilloso día.

0: 5:56, seguimos avanzando con más y más y más música. Recuerda que a nosotros, de todo cariño, a nosotros nos llaman...
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4: Que chu, mi raza, 6 de la mañana con 4 minutos, lunes 20 de julio del 2026. Oigan, de este lado ya estamos listos y contentísimos de arrancar una semana más a tu lado. Gracias por permitirnos acompañarte a través del FM o a través del internet y la aplicación. Ya te la sabes, yo me quedo contigo hasta las 7, yo soy tu compa Romu. Sí, carnal, sí, aunque te cueste, ¿eh? Yo soy tu compa Romu. Y allá en los controles el queridísimo Ponchito Contreras. Oigan, pero nos vamos a ir con música porque hoy arrancamos un tantitito tarde, ¿verdad, compadre? 6:05, carnal. A esta hora ya tendría que estar pasando la primera rola, pero no. Aquí estoy echando mi cotorreo. ¡Vámonos con música! Arrancamos con un rolononón que no se la dedico a nadie. Bueno, sí, a mis primas.

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Alumnos de 10 2026, porque tu esfuerzo merece un gran escenario y, por supuesto, un gran reconocimiento. ¡Vámonos con música! 6:09. Jefe Pluma Blanca, le mandamos un abrazote. Oiga, muchas gracias por todos sus detalles y por todas sus atenciones. De verdad que le mando un abrazo muy en especial. 6:09, es lunes.

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6: 6:21, estamos de regreso con ustedes. 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

Me dicen, Romo, buenos días, ponte algo de MS por este amor. Órale, saluditos para ustedes. También me dicen, ¿qué onda, mi Romo? Ponte algo de la carnaval y te vas. Órale, también ahorita los complacemos. Buenos días, Cuernavaca. Y buenos días a toda la gente que nos escucha a través de la aplicación. Gracias por acompañarnos a través del internet. 6 de la mañana con 24 minutos. Somos La Comadre y estamos en vivo.

Seguimos avanzando con más, 6 de la mañana con 27 minutos. Oigan, pero para mi gente en Nueva York, 8:27. Isabel Sevilla, ¿qué tal te doy la hora, mamacita linda? Como que sí me sale, ¿va? Sí, sí me sale. Te mando un besote, gracias por siempre escucharme todos los días. Te mando un besotote. Te dejo con más música por este amor. ¡Ay! No, atiéndeme, Poncho, no manches, carnal. Eso, papi. Imagínate estas rolas y a secas. Es como que no saben ricas, papi.

Mira, Ponchito, fíjate, se están reportando de Nueva York. Aquí me dice, mira, precisamente Braulio, papi, me dice, carnal, sí te rifaste con la hora, ¿eh? ¡Ah! Te dije que yo era cosa chula, carnal, pero no me quieres creer. Mi Braulio, también te mandamos un abrazote, carnal. Oye, qué bonito que nos escuchen de tan lejos.

0: Seguimos con más mensajitos. Buenos días.
1: Bien cortito, buenos días. ¿Me puedes complacer, por favor, con la canción de Fidel Rueda, Enhorabuena?
0: Órale, gordito, ahorita te la ponemos con mucho gusto. ¿Qué pasó, mi chula?
2: Alonso, ¿gustas jugo? No café, jugo.
0: Ahorita te contesto, 634.
3: Igual.

0: Mi Silvia Hernán, Santa Inés, te mandamos un besotote. Gracias también por siempre acompañarnos. Mi Chivis, te mando un besote bien grandote. Y mi Gloria, qué pacho, un jugo a estas horas, no manches, ya de perdis, café. ¿Cómo crees que jugo, mamá? Ya de perdis, ¿qué cosa, Ponchito? Sí, ya, aunque sea. ¿Qué pacho? Buenos días.
1: Hola, Romo, buenos días. ¿Me podrías poner Rumores de Joan Sebastián para escucharla aquí en Tlayacapan?
0: Saluditos.

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12: Tan solamente 15 minutos nos separan de las 7. 6:45.

Vámonos con música, pero también tengo saluditos para Armando Arias. ¿Cómo está, compadre? Buenos días, mi Romo. Saluditos desde New York. Y porfa, mándale un besote a mi esposa que se encuentra en la Leopoldo Heredia. Se llama Araceli Vega, porfa. ¡Órale! ¡Qué chulada, compadre! ¡Qué chulada! Saluditos para Araceli Vega. Del amor de tu vida, ¿eh? Del amor de tu vida que está en New York. Que nos mande unos dólares, ¿no? ¿Cómo ves? La micha pa' ti y la micha pa' mí.

0: 51 minutos. Oigan, estamos en la recta final del mañanero más sabroso, del mañanero rico. ¿Qué pasó, compadre? Ah, sí, ya es hora, carnal. Sí, mira, ahí vas, carnal.
1: ¡Sí! ¡Que se largue!
0: ¡Pero sí, hola, papi!
2: ¡Ay, es de señora!
0: Bueno.
1: Good morning por la mañana, Tiguerón. ¿Qué lo que? Ya es lunes, principio de semana. Por ahí, sal lunes con la adictiva, primo, pariente.
0: Chuladota de rola, ahorita te complacemos. Oigan, y por cierto, España sí ganó el mundial. Ayer fue su segunda estrellita desde el 2010. Y no soy muy viejo, pero en el 2010 sí me tocó ver los campeones. Entonces, enhorabuena por España, llegó su segunda estrella en el mundial, México, Estados Unidos y Canadá. Estuvo un poquito aburrido el partido, pero bueno, fue lo que es. Imagínate, el único y primer gol cayó hasta el minuto 116. Sí, estuvo aburrido, la neta sí estuvo aburrido. Estuvo más chido el del tercer lugar, Francia contra Inglaterra, 6-4, partidazo. Ese sí fue partidazo. Gracias a toda la gente que me acompañó a través de este espacio. Ponchito Contreras, como todas las mañanas, allá en los controles. Yo soy tu compa Romo y de verdad que es un placer acompañarte de 6 a 7, de lunes a viernes, en el Mañanero de la Comadre. Tenemos una cita de 1 a 2 de la tarde en los especiales. Esta semana toca Cañaveral. Que tengas un excelente inicio de semana, lunes 20 de julio del 2026. Les mando un besote, los amo. Gracias.

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10: está? Muy buenos días. Son las 7 de la mañana en punto en este lunes 20 de julio del año 2026. Le presento los titulares del día en Diario de Morelos.
18: Desde la redacción de Diario de Morelos, estos son los avances.
10: Un incendio consume varios locales en Plaza Solidaridad en Cuautla. Están investigando si fue intencional. Tras la masacre, habitantes de Jonacatepec alzan la voz por la seguridad. AMDA Morelos está alertando por estafas con créditos automotrices falsos. Llaman a eliminar llantas en desuso ante el riesgo de dengue y encharcamientos. Y persisten los casos de COVID en Morelos. Las autoridades están llamando a mantener medidas preventivas.
18: Con los detalles de la información, Marcela Mejía.
10: ¿Cómo está? Muy buenos días. Mi nombre es Marcela Mejía. Yo lo quiero invitar a que se quede con nosotros durante esta próxima hora. Ya lo sabe, a través de la frecuencia de La Comadre 101.7, porque tenemos muchos temas de qué platicar el día de hoy. Mucha información de salud, de seguridad, todo lo que pasó este fin de semana aquí en la Heroica e Histórica, y ya lo sabe, también en toda la región oriente de Morelos. Se lo estaremos dando a conocer dentro de poco. Rápidamente le recuerdo que tenemos aquí dos números en cabina para que también establezca comunicación. Recuerde que nos puede llamar al 735-353-7608 y al 735-353-7609. Si lo prefiere, también nos puede contactar muy fácil a través de un mensajito de WhatsApp, esto al número 735-180-1017, y desde luego también están ahí todas nuestras redes sociales que lo mantienen informado y a través de las cuales también puede contactarnos. Recuerde que estamos en Facebook, en Instagram, en TikTok, en X, en Threads, en absolutamente todas las plataformas digitales. Nos encuentra como Diario de Morelos. También desde luego nuestra página de internet www.diariodemorelos.com, para que se mantenga muy al pendiente de todo lo que está pasando aquí en el territorio morelense. 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Comencemos antes que nada con información del clima. Escuchamos a Diana Torres.
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19: Muy buenos días, les saluda Diana Torres con el pronóstico del clima para este lunes en Morelos. Comenzamos una nueva semana y el clima seguirá muy al estilo de julio. Mañanas agradables, ratos de sol y lluvias que podrían aparecer por la tarde. Así que antes de salir, toma nota del pronóstico.
20: Cuernavaca
19: tendrá una temperatura mínima de 17 grados y máxima de 27, con cielo parcialmente nublado y probabilidad de lluvia durante la tarde y noche.
20: Cuautla
19: se esperan temperaturas entre 18 y 28 grados con ambiente cálido y lluvias aisladas conforme avance la tarde.
20: Yecapixtla
19: registrará entre 17 y 26 grados con cielo parcialmente nublado y posibilidad de lluvias ligeras.
20: Temisco
19: alcanzará una mínima de 17 grados y una máxima de 27, con ambiente húmedo y lluvias intermitentes durante la tarde.
20: Tepoztlán
19: amanecerá fresco con 16 grados y llegará hasta los 25, con mayor probabilidad de lluvia hacia la tarde y noche. En condiciones generales, la mañana será fresca y con algunos periodos de sol. Conforme avance el día, aumentará la nubosidad y las lluvias podrían presentarse en distintos municipios, por lo que conviene estar preparado si tienes actividades al aire libre. Si sigues disfrutando de las vacaciones, lleva siempre una botella de agua y un paraguas compacto. Así estarás listo tanto para un rato de sol como para una lluvia inesperada. Que este lunes venga acompañado de un gran inicio de semana. Nos escuchamos en el próximo pronóstico. Les informó Diana Torres.
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10: Ya lo escuchó, hay que prepararnos con un paraguas para esta jornada del día de hoy. Mientras tanto, también le informo que en estas últimas 24 horas se han detectado 23 exhalaciones de baja intensidad que estuvieron acompañadas de vapor de agua y de otros gases volcánicos. El semáforo de alerta volcánica permanece en color amarillo, fase 2.
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10: Y ahora sí, arrancamos con toda la información que se generó durante este fin de semana aquí en la zona oriente de nuestra entidad. Comencemos con lo sucedido aquí en Cuautla. Fíjese que varios locales de esta plaza comercial 12 de octubre, pues quedaron reducidos a cenizas. Esto luego de un presunto atentado. Nuestros compañeros de La Noticia en Caliente nos tienen todos los detalles. Vamos a escucharlos.
20: Al menos 5 locales fueron afectados por un fuerte incendio en la Plaza Solidaridad la noche del sábado. Fuentes policíacas informaron que alrededor de la 1 de la mañana, elementos del heroico cuerpo de bomberos fueron informados de un incendio en la Plaza Solidaridad. Sin embargo, cuando llegaron al lugar, con una distancia de aproximadamente 100 a 150 metros de distancia, se separaba un incendio del otro. Los primeros incendios atacaron a un local de ropa y otro de cera, de venta de veladoras y de productos de esotería, mientras que en la parte del fondo, varios locales con cebolla y verduras fueron afectados por el fuego. Presuntamente, y esto es de manera extraoficial, se trató de un ataque contra estos negocios que al parecer corresponden al cobro de piso. Desafortunadamente, los vigilantes no pudieron dar más pormenores al respecto debido a que cuando se percataron de los hechos ya no había nadie en el lugar. Por el momento, la información.
10: Gracias a nuestros compañeros reporteros del Extra por este resumen, este lamentable incendio que se registra ahí en la Plaza Solidaridad. Como escuchábamos, todas estas maniobras de combate directo, de enfriamiento y de remoción de escombros por parte del cuerpo de bomberos, pues bueno, se extendieron por un lapso aproximado de 2 horas. Cerca de las 3 de la mañana ya fue que el siniestro fue declarado totalmente sofocado. Se reportan cuantiosas pérdidas materiales por este local que se incendió. Y pues ya serán los peritos de la Fiscalía General del Estado, así como los inspectores de Protección Civil que realicen este dictamen técnico de causalidad, los que determinen si existió dolo en este inicio del fuego y que deslinden las responsabilidades legales correspondientes. Les recuerdo que las imágenes y los detalles los encuentra el día de hoy en la edición impresa del periódico Extra La Noticia en Caliente. Continuamos con más información de seguridad. También se registraron varios percances viales en estas últimas horas. Un motociclista resultó lesionado la tarde del sábado, esto luego de sufrir un accidente ahí sobre la Avenida Nacional en el poblado de Huastepec, municipio de Yautepec. Mire, de acuerdo con los primeros reportes, pues este percance ocurrió cerca de las 4 de la tarde cuando el conductor iba circulando en su motocicleta y presuntamente debido al exceso de velocidad y al mal estado de la carpeta asfáltica, pues pasó sobre un bache. Él perdió el control de su unidad y cayó sobre el pavimento. Al lugar obviamente acudieron paramédicos, ellos fueron quienes le brindaron la atención prehospitalaria y durante la valoración los rescatistas confirmaron que en efecto presentaba diversas contusiones y bueno, de manera preliminar también, por cierto, señalaban que el conductor pues aparentemente tenía aliento alcohólico. Tras ser estabilizado, este motociclista fue trasladado en una ambulancia al Hospital General de aquí de Cuautla para que recibiera atención médica y que se descartaran lesiones de mayor gravedad. Los elementos de tránsito de allá de Yautepec realizaron todo el peritaje correspondiente para determinar las causas de este accidente que se registra durante este fin de semana. Pero no solamente allá por los rumbos de Yautepec, mire, hubo motociclistas lesionados, hay que tener muchísima precaución, porque también aquí en el municipio de Cuautla, pues una joven resultó lesionada. Ella derrapó en su motocicleta y es que se impactó contra un vehículo en plena Avenida Insurgentes. Regresamos con nuestros compañeros del Extra.
20: Una joven recibió atención médica luego de derrapar en su motocicleta en la Avenida Insurgentes a la altura de la colonia Cuautlisco la mañana del domingo. Según fuentes policíacas, un vehículo que se echaba de reversa en la Avenida Insurgentes no se percató de que al salir del estacionamiento una motocicleta pasaba justo detrás de él, por lo cual terminó impactando a la moto para posteriormente la mujer que la conducía quedar tirada sobre la cinta asfáltica. Paramédicos de la agrupación Nexus llegaron al lugar para atender a la joven, a la cual le brindaron los primeros auxilios para posteriormente quedar en manos de los oficiales de la Policía de Vialidad, quienes llegaron al lugar para tomar conocimiento de los hechos. Ambos conductores fueron trasladados a la comandancia para deslindar responsabilidades. Por el momento, la información.
10: Muchas gracias por el reporte. También, por cierto, regresando a Yautepec, pero en esta ocasión ahí en el campo Las Victorias, pues se registró otro percance más. Ahí también un motociclista resultó lesionado la tarde de este domingo, y es que se involucró en este aparatoso accidente sobre la carretera federal Cuernavaca-Cuautla. Mire, de acuerdo con los reportes, pues en esta situación el percance tuvo como involucrado a un automóvil Chevrolet de color dorado y esta motocicleta de 125 centímetros cúbicos de la marca Itálica. Pues al parecer la fuerza del impacto provocó que el motor de la motocicleta se desprendiera, mientras que el vehículo presentó daños de consideración en el cofre y también en el parabrisas. Los paramédicos llegaron a este lugar para también brindar atención prehospitalaria al motociclista. A este posteriormente lo trasladaron para que recibiera atención, y pues bueno, no hay información sobre la gravedad de sus lesiones, pero sí se sabe que hubo pues varios pérdidas materiales en este percance. Compartirle que el conductor del automóvil permaneció en este sitio mientras elementos de tránsito pues realizaban las diligencias correspondientes para esclarecer cómo ocurrió este accidente, y la aseguradora de la unidad también acudió al lugar para iniciar los trámites derivados de todo este percance. Ya serán las autoridades las encargadas de determinar las causas de este choque y de deslindar las responsabilidades. Ya son las 7 de la mañana con 11 minutos. Cambiamos de tema porque el viernes, justamente a través de estos espacios informativos, pues le damos a conocer esta lamentable información, todo lo que sucedió en el municipio de Jonacatepec. Una tragedia, la verdad, lo que pasó hace unos días, donde, mire, 3 integrantes de una familia fueron asesinados y una menor logró sobrevivir tras permanecer escondida por más de un día. Y es que toda esta situación, este multihomicidio, la verdad es que continúa generando bastante consternación entre la población. La tarde de este domingo, justamente decenas de habitantes de allá de Jonacatepec, pues bueno, se reunieron frente a esta vivienda donde ocurrieron los hechos ahí sobre Avenida Morelos y rindieron un homenaje a las víctimas. También, por cierto, aprovecharon para mandar un mensaje de paz ante la ola de violencia que está golpeando a este municipio. Y es que ellos colocaron flores, veladoras y también realizaron oraciones. Familias completas estuvieron participando en este acto de solidaridad. Estuvieron presentes niñas, niños, jóvenes y también adultos que colocaron mensajes de esperanza y unidad, además de elevar plegarias por el descanso de las víctimas y por el regreso de la tranquilidad a esta comunidad. No hubo consignas, no hubo manifestaciones, simplemente fue un encuentro que transcurrió en este ambiente de respeto y de silencio. Sin embargo, entre los asistentes, pues hay que decirlo, predominó esta preocupación por las condiciones de seguridad que hay en el municipio luego de un crimen que ha sido considerado uno de los más impactantes que se han registrado recientemente aquí en la región oriente de Morelos. Y pues bueno, el caso reaviva todo este llamado de los habitantes para reforzar la seguridad y evitar que hechos de esta magnitud pues vuelvan a repetirse. La Fiscalía General del Estado le actualizó que mantiene abiertas las investigaciones para poder esclarecer el móvil de este lamentable ataque y dar con los responsables. También ya le estaremos actualizando a través de todas nuestras plataformas digitales que es lo que dicen las autoridades, cómo avanzan las investigaciones tras este lamentable multihomicidio que conmocionó al municipio de Jonacatepec. Continuamos con más información, platicarle ahora de lo que está pasando en los municipios. Nos vamos con la información regional.
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10: El balneario de Aguedionda, aquí en el municipio de Cuautla, va a estar buscando recuperar su posicionamiento como uno de los principales atractivos turísticos que tenemos en el estado de Morelos, y lo van a hacer mediante una estrategia de promoción y también un proyecto de rehabilitación en sus instalaciones. Esto fue confirmado por el propio secretario de Turismo del estado de Morelos. Le hablo de Daniel Altafi Valladares, y es que el funcionario reconoció que el parque acuático pues ha logrado mantenerse en operación justamente gracias a los ingresos que genera la prestación de sus servicios, esto sin recibir recursos adicionales, y él dijo pues ha representado un reto financiero y operativo para su administración. Sin embargo, él consideró que por su valor histórico y turístico, este balneario sí requiere de una mayor difusión para incrementar la afluencia de visitantes. Y por cierto, adelantó que en próximos meses la Secretaría de Turismo pues va a estar trabajando de manera conjunta con este fideicomiso que tiene ahí el balneario de Aguedionda, porque van a estar diseñando campañas de promoción que impulsen su presencia dentro de la oferta turística del estado de Morelos. Además, anunció que el gobierno pues está preparando un proyecto integral. Lo que quieren es rehabilitar la infraestructura del balneario. Este va a ser

0: mil visitantes al estado, y en el caso de la derrama económica, que pueda superar un poquito los 2 mil millones de pesos. Esa es la proyección.
1: En comparación con
0: del 15 de julio al 30 de agosto. Estamos proyectando un incremento de 5 puntos con respecto a 2025.
2: Ocupación hotelera,
0: junio tuvo un crecimiento de 2 puntos.
2: Pero en lo general, ¿cuánto?
0: Ocupación hotelera del 45% estimamos pueda darse generalizada, ¿no? Habrá picos en los fines de semana que puedan irse hasta el 70-80%.
3: Pues ahí escuchábamos las declaraciones de Daniel Altafi. Por cierto, pues él se refería al actual periodo vacacional que va a concluir hasta el próximo 30 de agosto. Dijo que Morelos va a estar alcanzando una ocupación hotelera cercana al 45% y una derrama económica de cerca de 2 mil millones de pesos, la cual va a ser impulsada por la llegada de turistas nacionales y visitantes de fin de semana aquí a nuestra entidad. Cambiamos de tema, ya son las 7 de la mañana con 17 minutos. Y nos vamos hasta el municipio de Totolapan. A todos nuestros amigos productores, en específico de la comunidad de San Miguel el Fuerte, pongan muchísima atención, porque el día de hoy, lunes 20 de julio, van a poder acceder a este programa de fertilizante químico subsidiado correspondiente al FAEFOM 2026. Les repito, únicamente amigos productores de la comunidad de San Miguel el Fuerte allá en Totolapan, porque la recepción de documentos va a comenzar dentro de poco, a partir de las 9 de la mañana y hasta las 2 de la tarde lo van a estar esperando en la ayudantía de San Miguel el Fuerte. Ahí los interesados van a tener que presentar 2 copias de la documentación previamente requerida, que bueno, le platico, están pidiendo identificación oficial vigente, un CURP actualizado, una solicitud y una carta de agradecimiento, además de una constancia de no adeudo y un documento que lo acredite como posesión del terreno, o bueno, o en su caso también un contrato de arrendamiento, certificado parcelario o escritura. Esta es la documentación que, le repito, van a estar pidiendo para que usted se registre en este programa de apoyo de fertilizante químico subsidiado, y pues está dirigido a los productores de esta comunidad con el propósito de facilitar el acceso a insumos para el desarrollo de las actividades agrícolas. Solamente van a estar recibiendo la documentación el día de hoy ahí en la ayudantía de San Miguel, así que aproveche esta información que nos hacen llegar las autoridades de allá de Totolapan. Y de Totolapan nos vamos con más información, pero del municipio de Yautepec. Fíjese que allá van a realizar esta quinta edición del Perruchón 2026. Es una caminata familiar que busca fomentar el respeto y el cuidado de los animales de compañía, así como impulsar la adopción responsable y también la esterilización de perritos y gatitos. Le platico, están anunciando las autoridades de allá de Yautepec que en esta ocasión van a salir del Centro Deportivo Yautepec, del CDI, hasta la Plaza del Arte, y es que familias y sus mascotas van a poder participar en esta actividad recreativa que está enfocada en generar conciencia sobre el bienestar animal. Los organizadores pues también están destacando que el evento busca reconocer la labor de rescatistas y asociaciones que diariamente trabajan en el rescate, atención y esterilización y cuidado de perros y gatos en situación de abandono. Como parte de las recomendaciones, si usted quiere participar, pues le están pidiendo a todos los asistentes a que por favor lleguen muy puntuales, esto para evitar que las altas temperaturas afecten a las mascotas, especialmente por el calor que puede alcanzar el pavimento y provocar lesiones en sus patas. Así que ya lo sabe, pues ahí están las recomendaciones para que se sume a este evento. Recordarle también que el propio alcalde de allá de Yautepec, Eder Alonso, pues reiteró su respaldo a este tipo de iniciativas y aseguró que el gobierno municipal va a continuar apoyando acciones que estén encaminadas justamente a fortalecer la protección y el bienestar de los animalitos. Así que ya lo sabe, ahí está la invitación a este quinto Perruchón en esta ocasión 2026, que se estará realizando en próximos días en el municipio de Yautepec. 7 de la mañana ya con 20 minutos, vamos a hacer nuestra primera pausa comercial, regresamos con más noticias. 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
0: En estos momentos estamos a 20 grados.
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0: El día de hoy felicitamos a todos aquellos que llevan por nombre Elías en el día de su santo. Muchas felicidades.

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1: Y en las efemérides le comparto que un día como hoy, pero del año 1923, fue asesinado Francisco Villa, esto en una emboscada en Hidalgo del Parral, en Chihuahua. Un grupo de 15 hombres acribilló su automóvil mientras se dirigía a una reunión familiar, un crimen planeado para apartarlo del camino político y militar.
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1: Y vamos a ver cómo se mueven las vialidades aquí en la región oriente en esta mañana de lunes. Nos enlazamos con mi compañero Jesús Colín. Jesús, muy buenos días.
2: Hola, ¿qué tal, Marta? Muy buenos días, un gusto saludarte a ti, hermano, por la audiencia. Buen inicio de semana para todos. Pues en estos momentos estamos sobre la avenida Ferrocarril, donde vemos ligera carga vehicular circulando con dirección del centro hacia la parte norte de la ciudad de Cuautla. Son varios vehículos que pasan en estos momentos a la altura del fraccionamiento Trigo Verde, algunos más allá muy cerca de la entrada del fraccionamiento Brisas de Cuautla, pero nada que retrase a los automovilistas en su llegada a su destino. Esta es una de las vialidades que por el momento se encuentra libre a la circulación, al igual que la avenida Reforma y la avenida Insurgentes, que en estos momentos se encuentran completamente viables, al igual que las laterales de la ciudad de Reforma, a un costado pues de estos carriles centrales con dirección de sur a norte y de norte a sur. Ambas vialidades completamente libres a la circulación, únicamente en el tramo de Cuautitlán, que ya sabemos que se encuentra una terminal de autobuses y que genera un poquito de problema en cuanto a la circulación por las colectivas que también pasan por él. Pero afortunadamente todo inicia de manera normal, de manera fluida en las realidades, pero poco a poco, porque vayan avanzando las horas, probablemente empieza a haber más vehículos en el área y esto pues genere que la circulación empiece a disminuir su velocidad. Marte, la información, muy buenos días.
1: Muchas gracias, Jesús, nos mantenemos muy al pendientes ahí con la información. Continuamos.
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3: De acuerdo con el reglamento de tránsito del municipio de Cuernavaca, es multa maniobrar en reversa por más de 20 metros. La multa va desde los 1,000 a los 1,200 pesos.
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1: Y nos vamos con información que el día de hoy usted puede encontrar en la portada de nuestro periódico Diario de Morelos. Fíjese que la Asociación de Distribuidores de Vehículos Automotores del Estado, el AMDA Morelos, emitió una alerta preventiva y es que han detectado a personas y también empresas que presuntamente pues se hacen pasar por instituciones financieras o arrendadoras, esto para ofrecer créditos y esquemas de arrendamiento de vehículos utilizando de manera indebida el nombre de agencias automotrices. Escuchemos la información que prepararon desde la redacción de Diario de Morelos.
4: La Asociación de Distribuidores de Vehículos Automotores de Morelos lanzó una alerta por presuntos fraudes en el financiamiento de vehículos. De acuerdo con la AMDA, personas y empresas están utilizando el nombre de agencias automotrices para ofrecer supuestos créditos y esquemas de arrendamiento con condiciones atractivas, pero sin autorización. Incluso, algunos presuntos defraudadores acuden a las propias agencias para tomar fotografías y generar confianza entre los clientes. Sin embargo, el organismo aclaró que esto no significa que exista una relación comercial. Por ello, recomendó verificar directamente con la agencia que la financiera está autorizada, confirmar que opere legalmente y realizar pagos únicamente a nombre de la empresa contratante mediante métodos rastreables. Si una persona ya fue víctima de este tipo de fraude, puede presentar una denuncia ante la Fiscalía General del Estado, Profeco o Condusef. La recomendación principal es verificar toda la información antes de entregar dinero o documentos.
1: Fíjese nada más, algunos de estos individuos incluso acuden físicamente a las instalaciones de las agencias automotrices para tomarse fotos o grabar videos y utilizan el logotipo, el nombre e imagen de los establecimientos para generar una falsa apariencia de legalidad frente a los compradores. Por eso la asociación precisó que la simple presencia física de una persona en un piso de venta o el uso de su marca pues no garantiza la existencia de un convenio comercial. Están exhortando exhortando a no dejarse llevar por la apariencia, a que exija usted validaciones oficiales antes de firmar cualquier documento o de transferir dinero. Pues bueno, ahí hay varias recomendaciones que usted puede encontrar el día de hoy en la edición impresa de nuestro periódico Diario de Morelos para que evite caer en esta clase de engaños. Continuamos con más información, hablemos de temas de salud, porque fíjese que con las lluvias, las llantas abandonadas están representando un riesgo importante. Estas pueden convertirse en criaderos de mosquitos, que son muchas veces los transmisores del dengue y de otro tipo de enfermedades. Además, pues las llantas pueden obstruir coladeras, barrancas, ríos y favorecen las inundaciones. Esta es una advertencia que viene directamente desde la Secretaría de Desarrollo Sustentable, y mi compañera Marcela García nos tiene más información al respecto. Vamos a escucharla dentro de unos momentos.
5: La atención preventiva y el autocuidado son las principales herramientas para reducir el impacto de las enfermedades crónico-degenerativas que cada vez tienen mayor presencia en Morelos, así lo aseguró Óscar Alberto Maldonado Ceballos, jefe del Departamento de Prevención y Control de Enfermedades de Servicios de Salud de Morelos. El especialista explicó que la salud no debe entenderse únicamente como la ausencia de enfermedades, sino de como un estado de bienestar físico, mental y social, esto de acuerdo con la definición de la Organización Mundial de la Salud. Señaló que una persona solo puede considerarse sana cuando existe un equilibrio entre estos tres aspectos, además de no presentar afecciones. Indicó que el panorama epidemiológico del estado refleja una transición demográfica en la que predominan los padecimientos crónico-degenerativos. Esta situación, relacionada con los estilos de vida y los llamados determinantes sociales de la salud, es decir, las condiciones en las que las personas nacen, crecen, estudian, trabajan y envejecen. Maldonado Ceballos destacó que estos factores influyen directamente en el desarrollo de enfermedades como diabetes, hipertensión, obesidad, por ello insistió en la necesidad de fortalecer las acciones preventivas desde edades tempranas y no esperar a que aparezcan complicaciones como acudir a recibir atención médica. Comentó que aún persiste la costumbre de visitar al médico, psicólogo, nutriólogo o dentista únicamente cuando el problema ya es grave, lo que dificulta el tratamiento oportuno y el aumento de riesgo de secuelas. Es por ello que exhortó a la población a adoptar hábitos saludables, a realizar revisiones médicas periódicas y buscar atención profesional ante cualquier señal de alerta. Hasta aquí mi reporte.
1: Muchas gracias a mi compañera Marcela García, que ahí nos hablaba de la atención preventiva y del autocuidado, que ya lo decía, pues son las principales herramientas para reducir el impacto de varias enfermedades. Y es que justamente, pues, mira, muchas personas tenemos el mal hábito de no atendernos hasta que, pues, presentamos ahí algún malestar, no vamos a consulta de manera preventiva, y pues justamente indica que este panorama epidemiológico refleja una transición demográfica en donde predominan padecimientos que son crónico-degenerativos, que justamente ya lo decíamos, pues se pueden prevenir en muchas ocasiones. Destacan que hay muchos factores directamente en el desarrollo de estas enfermedades, hay hipertensión, hay diabetes, hay obesidad, por lo que ahí está la necesidad de fortalecer este tipo de acciones tempranas y no esperarnos a que aparezcan complicaciones para acudir a recibir atención médica. Antes justamente le platicaba sobre este problema de las llantas y del llamado que están haciendo las autoridades de la Secretaría de Desarrollo Sustentable, también muy importante, porque mire, es un problema que se tiene que atender. Justamente el gobierno del estado pues modificó este reglamento de la Ley de Residuos Sólidos y de la Economía Circular con el propósito de obligar a los municipios a que estén al pendientes de estas campañas de acopio y de trasladar los neumáticos a un centro estatal de economía circular que se ubica ahí en el municipio de Jiutepec, que por cierto es el único en su tipo en todo el país. Desde el 30 de marzo, pues han recolectado más de 24,000 llantas. Esto ha evitado que permanezcan en calles, en terrenos baldíos o inclusive en cauces de agua. Sin embargo, pues sí reconocen que únicamente 4 o 5 municipios son los que han cumplido con este traslado de los residuos, por lo que aprovecharon ahí las autoridades para hacer un llamado a todas las autoridades municipales a que atiendan este reglamento. Recuerde que la observancia es obligatoria. Y pues bueno, ahí hay varias leyes que hay que atender. También aprovechan para hacer una invitación directa afecta a la ciudadanía, no saque sus neumáticos viejos a la calle y llévelos directamente a este Centro Estatal de Economía Circular, porque su abandono pues representa, ya lo decíamos, un riesgo para la salud y también para el medio ambiente. Vamos a escuchar rápidamente el comentario editorial del profesor Pablo Rubén Villalobos.
6: Comentario editorial. Pablo Rubén Villalobos, lunes 20 de julio de 2026. Adelante, grabación 3, 2, 1. ¿Qué tal, amigos? Con el saludo habitual para todos ustedes. En gotas vamos a nuestro acostumbrado comentario editorial. Saludo a mis compañeros en cabina. Ya se acabó el distractor mundial del fútbol de la Copa FIFA. Ganó, como todos lo sabemos, España. A final de cuentas, impusieron su calidad y su categoría frente al equipo de Argentina, quedando en tercer lugar Inglaterra, quien venció a su vez a Francia, la selección francesa de Mbappé. Ni en Argentina, su gran futbolista, y en el de Francia, pudieron hacer nada para enfrentar, confrontar y ganar a sus contendientes. Por lo tanto, España es el campeón. Argentina queda en segundo lugar y Inglaterra queda en el tercero. El gran negocio del fútbol. En promedio, según se sabe hasta el momento, en la reventa de los boletos, el promedio, conste, de todos los juegos de la Serie Mundial de Fútbol, tuvieron un costo, insisto en la palabra promedio, de 11,000 y 12,000 dólares. Oye usted bien, ello equivale a 200,000 pesos. Alcanzará con las becas para los electos, para los jóvenes, para ir a un partido de fútbol y tener un asiento. No, simplemente a buscar la pantalla de la población más cercana, donde se pudieran divertir. Y por cierto, el sábado no permitieron que se viera el partido entre Inglaterra y Francia, porque pues es de esos partidos que solamente por una red especial. Allá ellos. Al final de cuentas es su negocio de la FIFA, a donde le entraron tres gobiernos, el de México, el de Canadá y el de Estados Unidos, cuyos titulares presidentes estuvieron en la final de la Copa del Mundo. Claudia con muchos trabajos para poder llegar, porque le cancelaron su vuelo junto con más de 300 pasajeros que iban en el mismo avión, y muchos de los cuales perdieron su boleto porque iban a la final de la Copa. Y desde luego, pues a Claudia le fletaron un avión del ejército, cortesía del ejército, pagado desde luego con nuestros impuestos, porque eso lo sostenemos los mexicanos. La llevaron en un avión especial con algunos de sus acompañantes, su cauda de gente que le fueron a servir en lo que fuera necesario y urgente. Claudia estuvo ahí, estuvo el rey de España también, ¿eh? El rey de España no tiene relación con Donald Trump, y por lo tanto se guardaron las distancias. ¿Qué pudieron platicar Claudia y Donald Trump en los momentos, no de los gritos, sino en los momentos de los descansos? Vaya usted a saber. Ojalá que Claudia haya aprovechado, porque el término de la final del fútbol significa que la cortina de humo ya bajó, ya desapareció. Y tal es así que la cortina de humo ya desapareció, que mire usted, en el curso de los últimos juegos del fútbol, en nuestro país, en México, el fin de semana hubo 136 asesinados. Lo más significado y granado fue en el estado de Baja California, en Guanajuato, en Sinaloa, y por ahí se apuntaron en nuestro estado de Morelos los 4 de integrantes de una familia ultimados en Jonacatepec y 5 colgados allá por los rumbos de Zacatecas. No cantan mal la ranchera los criminales asesinos para buscar sus quites y sus desquites. Y como una nota especial para este día, hoy, el Mayo Zambada, Cuando usted escuche este comentario, será motivo ya de ultimar por parte del juez que le sigue la causa en Nueva York cuál va a ser la sentencia que le va a aplicar hoy lunes 20. Es su última oportunidad, tal vez para el Mayo Zambada, de ver la luz de cada día. Unos piensan que podrá contar con un hospital cárcel para sus atenciones médicas, incluso se habla de que está con cierto problema de intelectualidad mental. Y otros dicen, aseguran, sobre todo los que saben de cuestiones de la ley, el derecho y la justicia, allá en los Estados Unidos, que tendrá cadena por perpetua y por lo tanto se quedará allá con sus 15 mil millones de dólares, que es la fortuna que tiene, 15 mil millones de dólares que le van a incautar las autoridades estadounidenses por órdenes de Donald Trump. El dinero para México, le pintaron un violín. Hasta mañana, que será un día más. Hoy está siendo un día menos. Pablo Rubén Villalobos se despide de ustedes. Gracias a mis compañeros en cabina y a cuidarnos.
1: Muchísimas gracias al profesor Pablo Rubén Villalobos por su intervención como cada mañana. Ya estamos en tiempo de hacer una pausa. Son las 7 de la mañana con 42 minutos.
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4: Estamos a 21 grados en Cuautla.
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4: Muchísimo gusto a Pedro Pacheco, quien nos está acompañando esta mañana en los micrófonos de este espacio informativo. Pedro, muy buenos días, gracias por estar aquí con nosotros.
6: Mi estimada Marcela, con el gusto de saludarte, igual hacerle extensivo un saludo a todos tus radioescuchas que nos están sintonizando en estos momentos.
4: Pedro, nos visitas en la víspera de este evento muy importante, el primer encuentro estatal de cooperativas morelenses que se va a estar realizando el día de mañana allá en Huastepec. Después de todo este trabajo de organización, ¿cómo es que te sientes a unas horas ya del arranque de este encuentro y sobre todo qué expectativas tienes?
6: Pues fíjate que ha sido un éxito rotundo. Superamos la barrera que teníamos de los asistentes y debido a eso pues tuvimos que cerrar de manera repentina y rápida todo el registro, y pues bueno, no solamente es el primer encuentro de cooperativas morelenses, sino que estamos en el marco del mes del cooperativismo, todo lo que es el mes de julio, la fecha es el primero de julio, el Día Nacional del Cooperativismo en México, y pues bueno, tenemos que cerrar el mes con broche de oro, y qué mejor haciendo este primer encuentro de cooperativas morelenses a través de la iniciativa de nuestra gobernadora Margarita González Arabia, también del secretario de Economía Víctor Sánchez Trujillo a través de la Dirección de Economía Social de la licenciada Sara Zavala. Y pues bueno, nos tocó ser sede de este primer encuentro morelense en el estado de Morelos, aquí en Huastepec, Morelos, en el Hotel Dorados Convention and Resort, y justamente es mañana. Mañana se genera todo este éxito.
4: Pues qué contexto tan importante nos brindas, porque justamente hoy quería que platicáramos de los jóvenes. Constantemente escuchamos que muchos pues no encuentran oportunidades aquí en el estado, terminan buscando muchas veces un futuro en otras entidades, inclusive en otros países, pero justamente poco hablamos de este tipo de alternativas como es el cooperativismo. ¿Crees que estamos dejando pasar una oportunidad para las nuevas generaciones?
6: Sin duda alguna, creo que hoy los jóvenes necesitamos informarnos y sobre todo tomar rutas de acción inmediata. Y déjame decirte que bueno, el cooperativismo es un modelo empresarial en el cual pues está basado en todo lo que es la colectividad, que esa es parte fundamental para tener una participación tanto democrática, una distribución equitativa, que eso es fundamental pues para que no nos estemos peleando de que tú tienes más que yo, que tú eres más que en el organigrama, etcétera. Aquí todo es equitativo y esa es una parte fundamental del cooperativismo. Y pues bueno, a través de la nueva ley general, que es parte fundamental de lo que se hablará mañana sobre la Ley General de Sociedades Cooperativas, que se reconoce tres tipos de cooperativismo. Uno es las cooperativas de producción, todos aquellos que generan, que crean. Esa es la cooperativa de producción, la cooperativa de consumo, como la palabra lo dice, y pues también la cooperativa de ahorro y préstamo, que mañana vamos a tener justamente un caso de éxito del cooperativismo, que es la Caja Popular Mexicana, que ellos entran en este ramo de ahorro y préstamo. Entonces, para todos nosotros es fundamental pues informarnos y sobre todo aprender a aquellos que han dejado huella a través del cooperativismo, como es el caso también de Cooperativa Pascual, que es un caso de éxito mexicano sin duda alguna, que ellos entran pues tanto en la producción como en el de consumo, ¿no?
4: Claro.
6: Y pues bueno, hoy los jóvenes tenemos una parte fundamental dentro del cooperativismo, que a través del Instituto Nacional de Economía Social ha colocado, déjame decirte, a las juventudes como un eje estratégico. Y eso es muy bueno, porque hoy los jóvenes tenemos voz, tenemos también un punto de opinión, y sobre todo nos consideran en los ejes fundamentales de la economía nacional para fortalecer a través del cooperativismo el sector, promoviendo los espacios de capacitación, porque cuando nos capacitamos estamos informados y así generamos transformación a través del cooperativismo, el intercambio de experiencias. Y hoy, pues tú sabes que todos los jóvenes estamos involucrados a través de las redes. Es algo que nos encanta a los jóvenes, estar 24/7 a través del celular, a través de la comunicación. Y pues bueno, también generamos estas redes colaborativas entre jóvenes cooperativistas. Y pues bueno, eso fue durante la Jornada Nacional de Cooperativas, a través del Instituto Nacional de Economía Social, de su directora Katy Monreal, que también mañana nos va a acompañar. Entonces tú imagínate el gran evento que vamos a tener a través de nuestra gobernadora Margarita González Saravia, Economía, Secretaría de Economía y la Dirección de Economía Social. Y pues bueno, así vamos a estar el día de mañana. El día de hoy, pues el cooperativismo está tomando fuerzas, y qué mejor impulsarlo a través de la juventud.
4: Qué bueno que lo mencionas, justamente destacar que hay espacio para las juventudes en este tipo de espacios. A lo mejor porque muchas veces cuando hablamos, ¿verdad?, de cooperativas, muchas personas pues lo asocian con productores o con generaciones de mayor experiencia, pero qué bueno que destacas que hay lugar para los jóvenes en este tipo de esquemas. Justamente el día de mañana que se va a realizar este encuentro, ¿qué te gustaría que ocurriera después? Es decir, ¿cómo medirías que realmente pues existió la participación de los jóvenes para las cooperativas aquí en el estado de Morelos?
6: Pues sin duda alguna vamos a incorporar a los jóvenes a que se preparen a través del cooperativismo. Vamos a estar generando la innovación, que es parte fundamental, la tecnología, que pues hoy todos los jóvenes estamos muy envueltos a través de la tecnología, y el emprendimiento social, que hoy creo que los jóvenes tenemos un giro muy diferente a cómo se estaba generando la economía social. Y hoy en día pues estamos teniendo una economía digital, también estamos preocupados a través del medio ambiente, la agricultura sustentable, tenemos que volver un estado agroecológico, porque hoy en día tenemos que estar ocupados, no preocupados, sino al contrario, tener estas líneas de acción inmediata para mejorar una sociedad colectiva, y también la cultura y los servicios profesionales, porque pues a través de el cooperativismo, pues como es un modelo empresarial, generamos acceso a los empleos dignos, también a los autoempleos, porque pues somos productores y nosotros mismos nos estamos autoempleando, y eso genera una economía local, una economía sustentable, y tenemos que reactivar la economía en el estado de Morelos, generar como jóvenes iniciativas, no esperar a que nos den línea de acción, sino tenemos que tomar la batuta, y eso es lo que queremos como jóvenes. También un reparto equitativo de utilidades a través del cooperativismo, como lo comentaba anteriormente, aquí todos somos iguales, el barco va a jalar bajo un mismo riel y todos sumamos. Y también el desarrollo de proyectos con impacto social y ambientales, que es parte fundamental para una mejora continua dentro del estado de Morelos. Y pues qué mejor el fortalecimiento de economías locales para pequeñas, medianas, grandes empresas y, por qué no, también a todos los emprendedores que van iniciando su modelo de negocio y que todos aspiramos a que nos vaya con mucho éxito.
4: Así es, estoy segura de que va a haber muchísimas historias de éxito justamente en este encuentro estatal, el primer encuentro estatal de cooperativas morelenses que se va a estar realizando el día de mañana. Nosotros vamos a estar muy atentos allá a los resultados. Gracias por estar con nosotros, Pedro. De verdad, es un gusto que nos acompañes en estos micrófonos.
6: Muchísimas gracias.
4: ¿Un mensaje final que quieras darle a nuestro auditorio?
6: Pues hay que seguir impulsando a la juventud. Hoy la juventud está informada. Tenemos un punto de opinión y queremos tomar iniciativas para generar nuevos aires en Morelos. Yo soy su amigo Pedro Pacheco. Síganos a través de redes sociales. Vamos a estar publicando todo. Como los jóvenes, pues nos encanta estar informado de todos los acontecimientos y las actividades diarias. Y a través de nuestro Facebook, Instagram, TikTok, @ Pedro Pacheco Arena. Síganos, vamos a estar en comunicación constante. Es algo que me encanta a mí, estar en comunicación, responder todos los mensajes, sean buenos, malos, pero siempre construyen hacia una mejor persona. Y eso es lo que nos gusta, estar en comunicación y cercano a la gente.
4: Pues muchísimas gracias por el mensaje, Pedro. Estaremos ahí muy atentos a tus redes sociales también.
6: Muchísimas gracias, Marcela.
4: Son las 7 de la mañana ya con 58 minutos. Vamos con información deportiva. Escuchamos a Checo Vázquez.
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7: ¿Qué tal, amigos? Nos vamos con la información deportiva. Después de 16 años, la selección española volvió a conquistar la Copa del Mundo, luego de derrotar 1-0 a Argentina en una final llena de emoción y tensión. El partido se mantuvo 0-0 durante los 90 minutos, con dos equipos que disputaron cada balón como si fuera el último, pero sin duda el dominio era español. El panorama se complicó todavía más para la albiceleste tras la expulsión de Enzo Fernández, quien dejó a Argentina con un hombre de menos en los momentos finales del encuentro. En el tiempo extra, Ferran Torres apareció para marcar el gol que le dio a la Furia Roja su segundo título mundial. La selección de Argentina buscaba repetir ser campeona después de levantar la Copa en Qatar 2022, pero no logró superar a una España que mostró mayor control del balón y una gran fortaleza colectiva. Con este resultado, España volvió a levantar el trofeo más importante del fútbol internacional, luego de conquistarlo por primera vez en Sudáfrica 2010, mientras que Argentina cerró el torneo como subcampeona del mundo. En más información, Kylian Mbappé volvió a escribir su nombre en las historias de las Copas del Mundo, luego de convertirse en el máximo goleador del Mundial 2026, al conquistar la Bota de Oro con 10 anotaciones. El delantero francés superó a Leo Messi, quien llegó a la final con 2 goles menos, pero no pudo alcanzar la marca del atacante galo. Mbappé disputó su tercer Mundial, y aunque Francia terminó en cuarto lugar de la competencia, el atacante galo se llevó uno de los reconocimientos individuales más importantes del torneo. Esta distinción se suma a una carrera llena de éxitos, pues el francés ya fue campeón del mundo en Rusia 2018 y fue protagonista en la final de Qatar 2022. La tabla de goleo del Mundial 2026 terminó así: Kylian Mbappé 10 anotaciones, Messi 8, Haaland 7 y Bellingham 7, lo que los convierte en los goleadores del torneo. Y en más información, la FIFA reconoció a Rodri Hernández como el mejor jugador de la Copa del Mundo del 2026 y le entregó el Balón de Oro una vez que España venció a Argentina. El mediocampista y capitán de la Furia Roja fue fundamental para el estilo de juego que puso Luis de la Fuente en un equipo español que fue de menos a más en la competencia, logrando el campeonato mundial. Hasta aquí la información deportiva. Reportó para Grupo Diario de Morelos, Checo Vázquez.
4: 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De esta manera es como nos despedimos. Muchas gracias por quedarse con nosotros durante esta hora de información. 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Mientras tanto, siga disfrutando de la programación más sabrosa del estado. Quédese aquí en la frecuencia del 101.7. Que tenga un excelente inicio de semana.
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8: Son las 8 con 4 minutos.
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0: días, bienvenidos todos y cada uno de ustedes a una emisión más del Café de la Mañana. Oiga, pues arrancando nueva semanita, pero qué rápido. Ahora ya estamos en los últimos días de este mes de julio. El día de hoy es lunes 20 de julio del 2026. Les saludo con enorme gusto, yo soy Manuel Romano y qué dicha, qué privilegio que usted, a través de la señal, la frecuencia de la Comadre 101.7, nos permita llegar a todos los lugares. Seguramente muchas personas ya están llegando a las actividades laborales, al negocio, a emprender, a poner todo el empeño. Habrá quienes estén descansando en casa, acompañando a los niños, las niñas, que ya de plano disfrutando del periodo vacacional. Gracias a todos y cada uno de ustedes, donde quiera que nos sintonice, por ya estar aquí con nosotros en el Café de la Mañana. Sírvase este cafecito rico, caliente, que disfrute su aroma, su sabor, y vamos a arrancar de la mejor manera. Saludamos a todo el equipo que ya está listo para llevar este café hasta usted. Allá en los controles técnicos, como cada mañana, el buen Poncho Contreras. Es lunes, está aquí mi querida amiga Paola Peralta, la voz más risueña de la radio, angelical, bella, hermosa, melodiosa. Amiga, ¿cómo
1: Bravo.
0: Estás?
1: Eso soy yo.
0: ¿Cómo pues, estás? ¿Cómo bien, arranca tu lunes?
1: Bien, cariño, que yo estoy muy contenta.
0: Transformada en Paola la Española.
1: No, pues contenta. ¿Qué tal el partido de ayer?
0: Fíjate que me sorprendió cómo España dominó prácticamente los 90 minutos, pero yo estaba con el Jesús en la boca.
1: Tú flipando.
0: Pensando, ¿verdad?, en algún momento que el Infantino fuera a hablar para decir penal a favor de Argentina.
1: Oye, bueno, yo ya casi lo veía. La verdad, digo... No estarán todos
0: expulsaron,
1: de acuerdo.
0: Cuando expulsaron al
1: chico este argentino.
0: Yo dije,
1: vaya, hasta que marcaron algo, ¿no?
0: Y lo estaba mirando y de pronto, pues, no es. Algunos aficionados que le iban algunos amigos a Argentina. No, él dijo, oye, por
1: claro
0: primera vez
1: sí.
0: Les están marcando. Y sí. Ustedes, pues, eso es a lo que los acostumbraron, a que no les marcaban nada.
1: Pero
0: pues
1: por
0: sí,
1: fin, por
0: España
1: fin.
0: Ganó la
1: se
0: Copa
1: lleva
0: del Mundo.
1: La Copa del Mundo.
0: También.
1: Ahora soportarlos a ellos también. A los...
0: Bueno,
1: oye,
0: en España
1: yo
0: una
1: vi,
0: fiestota,
1: no,
0: ¿eh?
1: Pero ¿qué crees que yo vi? O sea, digo, ahí en mis, pues, ¿qué se puede decir?
0: En mis
1: redes, ¿no? O sea, de amigos en común. Yo vi que, la verdad, creo que uno y le iba a Argentina y 9 a España.
0: ¿Sabes?
1: Yo creo que se ganó también España el cariño después de este conductor en un medio de comunicación que dijo que odiaba a los mexicanos. Yo, bueno...
0: O sea,
1: México,
0: como que fueron muchas cosas, fíjate.
1: Fueron varias cosas.
0: Por primero, los que les gusta el fútbol y que son expertos y que saben, sí se dieron cuenta de que en este mundial hubo una tendencia, no sé si casualidad, no sé si estaba indicada, pero sí como estaban como que los dados cargados a favor de Argentina.
1: Sí.
0: O sea, le tocó un equipo, un grupo muy facilito.
1: Sí, muy fácil.
0: No le tocaron rivales difíciles. Obviamente fue ya a partir de que avanzaron un poquito más que se empezó a complicar la cosa, pero la verdad es que yo creo que mucha gente a nivel mundial,
1: ay,
0: porque
1: pues
0: no era una
1: digo,
0: cuestión nada
1: mundial,
0: más de México.
1: Sí, digo, en México se veía mucho por ese comentario.
0: Porque a lo mejor lo veíamos como muy de que somos sede y estamos muy al pendiente.
1: Pero todo el mundo estaba
0: muy en contra de Argentina. Fíjate, hay gente que decía, no estamos celebrando que haya ganado España,
1: sino
0: que perdió
1: Argentina.
0: Y ahí te habla, pues, de que a nivel global hubo equipos que un director técnico de los que jugó contra Argentina, no recuerdo en ese momento de qué país era, Egipto. El de Egipto,
1: sí, debe haber sido, claro.
0: Que dijo, oigan, esto para qué hacen el mundial, mejor
1: si nada
0: ya de entreguen
1: ya
0: a la Copa.
1: Messi.
0: Sí, de verdad. Y pues mira, entre todo eso y aunque quedó en segundo lugar y todo, pues dos reconocimientos.
1: Y luego anularon, ¿no? O sea,
0: anularon un
1: dije,
0: gol
1: oye,
0: que de pronto
1: digo,
0: había polémica
1: experta,
0: o no.
1: No,
0: sí,
1: claro. No soy comentarista ni nada, pero yo dije, oye, no te pases, ¿no?
0: Mira, es que cuando estás en una competencia de esa, tú te vuelves parte de,
1: claro,
0: ¿no? Y todos nos sentimos
1: somos
0: que
1: parte
0: sabemos,
1: de la historia,
0: efectivamente,
1: claro,
0: que sabemos.
1: Directora técnica, desde mi trinchera, yo decía, no, eso no. Pero estuvo padre. ¿Y qué tal el partido del sábado? Esa sí debe haber sido la final.
0: Espectacular. Mucha gente dice que el del tercer lugar era la final, la de
1: final,
0: verdadera.
1: Final.
0: Entre un Inglaterra poderoso, ¿no?
1: Oye,
0: pero
1: sí.
0: Oye, un Francia desdibujado.
1: Pues
0: yo de pronto
1: sí.
0: Apenas lo iba viendo y que ya iban 4-0. Yo dije, ¿qué?
1: Yo dije, no inventen de los arroceros de Cuautla. Le metí. No es cierto. Oye, pero bueno, ya se
0: Ay, Paola, no, no seas así ya, con ya, nuestros arroceros.
1: No, digo, ellos también hicieron un gran...
0: Equipo histórico. Claro, en primera división hace muchos años, cuando estaba, pues, bien integrado y todo.
1: No, aquí por eso te digo, ellos han dado batalla. Han hecho un mejor papel que Francia, ¿eh?
0: Sí,
1: que
0: no. Francia. Oye, es que muchos decían, no, Francia, desde que ya no pudo disputar el campeonato, pues, como que ya no le interesó. Sí. Y dijo, pues, ahí nos da lo mismo. Pero el segundo tiempo de infarto también, y muy bueno. Y es eso.
1: Esa sí debe haber sido la final.
0: Esa era. Pues mira, es lo bueno del espectáculo deportivo, del fútbol, que da para todos los gustos. ¿Usted cómo le pareció que haya ganado España?
1: Cuéntenos,
0: ¿está de acuerdo?
1: Mande WhatsApp.
0: Ya sabe, 735-180-1017. Pues vamos a comenzar, pero antes de eso, agradeciendo a Dios, a la vida, al universo, por la oportunidad de arrancar una nueva semana, un nuevo día, para todos los niños, las niñas que ya se van a los cursos de verano, que en este día están arrancando. Cierto. Oigan, ¿cuántas mamás, papás? Se complican porque no saben qué hacer con los niños, porque al menos es un mesecito el que van a estar en casa.
1: Sí.
0: Mire, organícele su día. También
1: no, también que no los deparen tan tarde para que ellos sigan con la rutina. Yo
0: no,
1: digo,
0: pero ¿no? Sí, pero he visto a papás que ya les tienen así. 8 de la mañana desayuno. 9 matemáticas. 10 español. O sea, si están de vacaciones, no dudo que haya un día a la semana, dos, como que a ver, vamos a recordar lo que viste. Pero pues también que se disfruten.
1: Pues también que hagan su cuarto, que hagan cosas,
0: sí,
1: ¿no? Que se enseñen
0: diferente.
1: A hacer. Exacto.
0: Y además también, a lo mejor se vale que un día a la semana una desveladita, noche de película.
1: Exacto.
0: Y al día siguiente no pasa nada si se despiertan un poquito más tarde.
1: Poquito.
0: A lo mejor como tú lo dices,
1: dos días y ya,
0: pues no hay problema.
1: Sí, porque por ejemplo mi mamá Blanquita, que a ver si me está escuchando, le mando un saludo. No, la Blanquita decía,
0: a
1: vacaciones,
0: siete.
1: Mija, ponte a barrer, ponte a sacudir.
0: Todo
1: ¿qué
0: lo
1: estás
0: que no haces
1: ahí?
0: Porque siempre andas diciendo que la escuela.
1: Era cuando se iba al mercado y mi hermana y yo en la chorcha y veíamos que llegaba y hasta el perro salía, pero de que, córrele que los trajo.
0: Ahora sí, todo lo que no hicieron en 3 horas previas que anduvo en el mercado, intentando hacer en 15 minutos.
1: Y ahora le enfriega, ¿no? Pero también está bien, ¿no? Ahora
0: claro.
1: Sé sacudir, ahora sé medio lavar, ¿no? Entonces, pero bueno, te hacen bien.
0: Adulto funcional, por ahí nos dijo.
1: Exacto.
0: Eso
1: muy
0: es
1: muy importante.
0: Muy importante
1: para todas las mamás, no es que los consientan, pero que los ayuden a hacer las cosas.

0: Pero qué cree, escuche, porque vamos a volver a estas temperaturas máximas de 31 grados centígrados que se van a presentar por ahí de las 3, las 2 de la tarde. La mañana será soleada en la ciudad, habrá solecito constante. Sin embargo, a partir de las 4 de la tarde hay posibilidad de lluvia de apenas un 10%. Vamos a ver si esta se concreta. El atardecer, la puesta del sol hoy aquí en Cuautla será a las 7 con 15 minutos. Así que pues a tener sol en la mañana, lluvia en la tarde noche
1: ¡Oh, qué
0: quizá, pero
1: rico!
0: eso nos hace daño. Mira, muchos
1: Ay,
0: todavía no nos
1: yo.
0: podemos poner al 100 por estos cambios de temperatura. De pronto aquí está rico, climita y todo. Sales y el
1: Y humed,
0: solazo a todo lo que da,
1: sí.
0: o el frío, la lluvia,
1: El
0: los
1: fin de semana
0: pies.
1: estuvo rico, ¿no?
0: El fin
1: Estuvo
0: de semana
1: muy, muy
0: estuvo muy
1: rico. Ayer
0: rico.
1: estuvo también no tan caluroso. Ayer estuve yo en
0: Pero hoy
1: Yecapixtla.
0: a 31 grados, imagínate.
1: Ay, no. Bueno, pues ni modo
0: Bueno.
1: de estar en la sombrita. No salgan porque se derriten. Bombones.
0: Así es.
1: ¡Ja!
0: Vamos a iniciar con las noticias, esto bonito que nos recuerda, porque hoy, oiga, le vamos a platicar las ventajas y desventajas de las aplicaciones.
1: Ah, sí, muy
0: Oye, Pau,
1: importante.
0: hay aplicaciones ahora
1: Para
0: hasta para lo que menos te
1: todo.
0: imagines.
1: Para plantas, para
0: Para el
1: todo.
0: cuidado de la
1: De la
0: cara,
1: cara.
0: para el
1: Para diseñar
0: administrar el
1: interiores.
0: recurso del hogar, que si te vas de viaje con un
1: Con
0: grupo
1: un
0: de
1: grupo de
0: amigos
1: amigos
0: y
1: puedes
0: quieres
1: meter
0: dividir
1: todo.
0: los gastos,
1: Sí.
0: oye, qué
1: No te haces
0: impresión.
1: ya guaje que en el Oxxo ya no pagaste,
0: Sí, no, no, no.
1: que
0: A
1: la
0: ver, y al
1: etiqueta.
0: final me debes tanto, yo te debo tanto, pero fíjate
1: Está
0: cómo ha
1: padre.
0: venido a revolucionar la ciencia y la tecnología, pero vamos a ver que también hay ciertas desventajas. Eso y más en el tema del día de hoy, pero antes de eso vamos a descubrir esas noticias bonitas, positivas, que nos recuerdan que aún hay cosas padres que pasan en nuestro entorno.
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0: ¿Se acuerda usted cuando quería viajar a alguna ciudad y desconocía la ruta? ¿Qué utilizábamos? Pues este tradicional mapa rojo que muchos teníamos en la guantera. Pero eso ha cambiado porque ahora Google Maps anunció una de las mayores actualizaciones en su aplicación. En más de una década, Google ha invertido en esta aplicación que incorpora una nueva navegación inmersiva en 3D. Y es que escucha,
1: Oh,
0: ahora
1: wow.
0: le va a mostrar los edificios, los puentes, los carriles y detalles del entorno en tiempo real. Además de una función conversacional impulsada por inteligencia artificial llamada Ask Maps, que permite hacer preguntas en tu lenguaje natural para encontrar lugares sencillos o incluso planificar rutas que sean mucho más accesibles. De esta manera, los usuarios podrán desplazarse con mayor facilidad, reducir errores al conducir y encontrar servicios o establecimientos de manera más rápida y personalizada. Pau, a nosotros que somos de esta generación, yo me acuerdo, por ejemplo, antes ir a la Ciudad de México para mis
1: Ay, no,
0: papás era el
1: sí.
0: terror. Porque era de que si te metías en periférico y tomabas mal
1: Luego
0: una
1: para
0: salida,
1: salirte, ¿no? No,
0: no,
1: era
0: pues ya te
1: horrible ya.
0: regresabas y luego preguntabas y había alguien que te dice, ah, sí, 2 cuadras a la derecha. Y otro que decía, no, ya te pasaste y era a la izquierda.
1: Oye,
0: O sea, y de verdad que
1: horrible.
0: era muy,
1: Sí,
0: muy
1: aún así, ¿no?
0: complicado.
1: Con las aplicaciones era de, era aquí, ¿no? Y ahora date el
0: Exacto.
1: volteón loco,
0: Pero
1: ¿no?
0: imagínate, ahora te van a ir diciendo, ya en la que
1: Y ya
0: siguiente,
1: vas viendo
0: pégate
1: hasta
0: al
1: el
0: carril tal,
1: edificio.
0: está el edificio, la gasolinería, la farmacia, te van a ubicar de una mucho mejor manera. Y ya la verdad, ahí lo único que hay que poner es atención.
1: Atención, sí.
0: Porque si vas papaloteando en otras cosas, pues a lo mejor ahí es donde te puedes llegar a perder. Pero todo esto nos ha vuelto la vida mucho más
1: Más fácil,
0: sencilla, más
1: sí.
0: fácil. Y esto también, pues es un gran avance. Y por eso yo creo que estamos dependiendo tanto de los
1: Nada
0: móviles,
1: del.
0: de las tabletas, de todos estos dispositivos inteligentes, porque de verdad que se han vuelto necesarios.
1: Ya es nuestra vida ahí.
0: Uno ya no entendería. Hay veces que hasta en tu ciudad que conoces, que sabes dónde
1: Te
0: estás, pero
1: cuatrapeas,
0: para confirmar a dónde
1: ¿no?
0: vas, pones la ubicación.
1: Sí, yo también le digo, a ver, mándamela y luego la veo por Google Maps y digo, es que este ya ni está, ¿no? O ya derribaron el,
0: Ya,
1: ¿cómo se llama?
0: ajá.
1: No sé, el
0: El
1: edificio,
0: edificio, la
1: la tienda, ¿no?
0: escuela.
1: Porque siempre antes era de la referencia.
0: Así
1: Así de,
0: es.
1: oye, pero dime algún metro, por ejemplo, ¿no? O sea, de ahí, ah, pues del metro tal, le das a la derecha y ta, ta, ta, ¿no? Pero pues ahora ya con esto, que ya lo ves todo en 3D, también, por ejemplo, ahora los carros, ¿no? Que
0: Sí.
1: ahora ya todo lo tienen, por ejemplo, el Tesla, que ya, hasta pasas por el panteón y se ve si. ¿No si lo has visto?
0: Si hay muertos vivos.
1: Si hay muertos vivos ahí caminando, pues ahí los ves. Entonces dices, wow, con la tecnología, ¿no?
0: Oye, y que además te permite ahora, por ejemplo, no solamente para el automovilista. Si una persona en determinadas ciudades, pero escuchaba que aquí en Morelos ya están impulsando eso, el Google Maps te dice en cuánto tiempo.

0: tiempo viene tu ruta, si viene muy lleno, si viene vacío, cuánto tiempo te vas a hacer hasta el lugar a donde vas, cuántas paradas son. Todo eso ha tecnificado, pero ha sido muchísimo más fácil, para la vida
1: ahora,
0: de uno.
1: Ahora, si vas de turista, por ejemplo, imagínate.
0: Sí, a otro país,
1: ¿no? Te quedas
0: por ejemplo,
1: a Japón, algo así, imagínate ya.
0: En
1: y ahora
0: idioma,
1: ya con,
0: además.
1: Ahora ya con las traducciones, ¿no?
0: Sí,
1: que le pones
0: el momento,
1: aquí el teléfono, lo único que tienes que tener son datos, ¿verdad?
0: Pero para eso también ahora, que si ya no necesitas, antes era, oye, tengo un celular de México, imposible que funcione en cualquier otro lugar.
1: Sí.
0: Ahora ya no, ahora ya tienes la oportunidad de ponerte un chip digital, incluso, estas famosas SIM, y ya tienes internet en cualquier parte del mundo. Y esas seguramente son de las grandes ventajas que tenemos con estas aplicaciones, pero después de la pausa, pues le vamos a platicar algunas en las que hay que poner mucha atención. 8:22 a.m, vamos a la pausa, volvemos con más. 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
0: Tenemos en estos momentos 23 grados aquí en Cuautla.
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0: Pregunta del día, por supuesto que tiene que ver con nuestro tema. A ver, Paola, amigos del auditorio, quiero que contesten con sinceridad. ¿Crees que las aplicaciones móviles nos hacen la vida más fácil o simplemente nos han vuelto demasiados dependientes del celular? A ver, 50-50,
1: ¿no? ¿Cómo ves?
0: Ok, 50-50. Sí, hay una gran utilidad, es mucho más fácil la vida. Pero también ahora, imagínate, cuando se nos acaba la pila del celular.
1: No, cuando no pasa el pago y no puedes...
0: cuando ¿no? ya no tenemos batería.
1: Imagínate, se te cierra el mundo.
0: Que ves ahora, hubo una época donde el internet estuvo fallando de una compañía telefónica. Y que algunos teléfonos de verdad no teníamos internet. Híjole, colapsaba la
1: gente. Se te cerraba el mundo.
0: Sí, claro.
1: Sí, entonces, mira, yo digo, si antes se podía llegar con un mapita, porque ahora no. Yo digo, obviamente.
0: El lugar no ha cambiado.
1: Exacto.
0: La ciudad nos ha ido.
1: La ciudad tampoco ha cambiado una mega avenida, ¿no? Por ejemplo.
0: Bueno, aquí en Cuautla, pues no.
1: Bueno, no, pero por ejemplo. No han hecho el segundo piso, por ejemplo, aquí, ¿no? Pero
0: ni creo que lo hagan.
1: Pero, por ejemplo, en Ciudad de México, ¿no? Que es como lo más cercano. O aquí en Cuernavaca, Río Mayo, pues tampoco la van a cambiar, ¿no?
0: Sí,
1: entonces,
0: claro.
1: Obviamente, era lo que yo te decía, las referencias, ¿no? De tal, ¿no? O hay una tiendita, o hay
0: un negocio. Esto, una gasolinería.
1: Un hospital o algo, ¿no? Claro. Por ahí. Entonces, yo creo, o sea, para mí, yo creo que a las nuevas generaciones sí les podría hacer un daño. ¿Por qué? Porque los vuelves muy dependiente o ya todo le solucionas ahí y no los ayudas a pescar, por ejemplo, ¿no? O sea, de... párate y pregunta, ¿no? Vamos a tal calle, ¿no? Avenida tal y con
0: Coca-Cola. Estoy buscando este negocio.
1: Estoy buscando tal, ¿no?
0: Sí, claro.
1: Entonces yo digo que es bueno para algunos, pero también te topan en el sentido de que ya te vuelves, pues no quiero decir inútil o muy codependiente, ¿no? O así de... Yo digo, ¿o tú qué opinas?
0: No, la verdad, yo estimo...
1: ¿Qué opinan los que estaban escuchando?
0: Yo estimo que sí hay una gran dependencia para el teléfono celular... Que sí nos ha facilitado mucho la vida, es correcto, que sí nos ha abierto, pues, una oportunidad que antes no se tenía, por ejemplo. Bueno, pero vamos a empezar el tema, porque tiene que ver justamente con esto. ¿Usted cree cuáles son las ventajas, las desventajas de las aplicaciones? Vamos a platicar de eso aquí entre nos.
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0: Bueno, y tiene que ver, mi ejemplo iba, por ejemplo, con los bancos, ¿no?
1: Ah, por ejemplo, los bancos se solucionan la vida, pero por ejemplo, mi mamá, Blanquita, pues dice, Pau, pues no le sé. Y la verdad es que hay algunas aplicaciones que la verdad son muy, el user experience es, o sea, la experiencia, ¿no?, del usuario ahí, cuando tú lo vas, es muy, pues, didáctico, o sea, lo haces así, pero hay otras que la verdad que son, que dices, ¿cómo se come? Y a mí me cuesta trabajo.
0: Exacto.
1: Ahora imagínate a mi mamá, ¿no?
0: Fíjate, antes para que fueras tú a hacer un depósito, alguna, para que dispusieras de tu dinero, pues,
1: tenías que ir
0: a formarte, ¿no?, y enfrentarte a que si había mucha gente, para empezar si podías llegar, si había estacionamiento, si esto, si lo otro,
1: el ticket, ¿no? Todo.
0: Y ahora, pues, obviamente, todo el mundo desde tu celular. Yo veo a una generación aquí en Diario de Morelos. Hay muchos jovencitos que están incorporándose con nosotros, jóvenes construyendo el futuro. Y, por ejemplo, es de que, oigan, ¿saben qué? Viene alguien, vamos a pedir desayunar. ¡Órale! Transferencia de 60 pesos o 53 pesos con 50 centavos.
1: Lo
0: porque
1: hacen.
0: Es lo que costó mi desayuno, ¿no? Y lo hacen de una con una practicidad
1: que
0: cuando antes
1: de...
0: estabas anotando quién ya te había dado, cuánto cambio le debías. O sea, hoy día las aplicaciones, por ejemplo, del banco nos han resuelto eso, pero
1: o
0: también
1: los directorios, ¿no? De esos así. Yo era fan de los directorios.
0: Yo tenía uno que tenía imancito.
1: El de los imanes, ¿no? Eso yo todos los, bueno, todos los sigo teniendo por de cariño, pero
0: ya
1: pues
0: no
1: ya ahora ya estás aquí, en un solo clic tenemos
0: Fíjate,
1: todo.
0: Fíjate, te hemos hecho un poquito más floja la mente porque ahora ya no te sabe los números de teléfono, si acaso uno o dos porque de plano, pero anteriormente ya tú te sabías el de tu amigo, el de tu amiga, el compañerito de la escuela, de esto, el otro, el de la casa, obviamente, el de la familia. O sea, ocupábamos más esta gran parte de nuestra mente, de nuestro cerebro, de nuestra inteligencia, de esa gran capacidad humana que tenemos.
1: Del sentido común, ¿no?
0: Claro.
1: O sea, pa' pronto, sentido común, ahorita ya no es, bueno, nunca ha sido tan común, ¿verdad?
0: Pero algunas personas sí y otras no.
1: Pero ahora, no, imagínate, o sea, todo ya es, pues ya con el banco, bueno, lo que tú decías, ¿no? A un solo clic, por ejemplo, yo les decía, no te preocupes, tengo amigas, ¿no? En el extranjero, estamos a un solo clic, a un solo WhatsApp de que yo sepa qué estás haciendo ahorita.
0: En tiempo,
1: ¿no?,
0: real.
1: En tiempo real.
0: Fíjate,
1: ¿no?
0: Y dentro de eso, pues podemos mencionar que sí, las aplicaciones han traído ventajas, como que facilitan la comunicación, porque ya la permiten, por ejemplo, lo que tú mencionas, ¿no? Enviar mensajes, realizar una videollamada, compartir tu ubicación en tiempo real y saberlo. Te da también un acceso a la información inmediata. Ya puedes consultar una noticia, mapas, clima, datos educativos. Todo lo que tú quieras está aquí en nuestras aplicaciones. Aumentan también la productividad porque incluso te pueden ayudar a organizar tareas, calendarios, notas, tus proyectos. Incluso estas de entrenamiento. Antes tenías que irte al gimnasio, buscarle a una persona que estuviera capacitado, certificado y que te dijera, lo estás haciendo bien, lo estás haciendo mal.
1: Porque ahora, a mí eso me pasa.
0: Ya no. Ya solamente basta que le tomes una foto al aparato que vas a utilizar.
1: Y ya te aparece.
0: Y te dice
1: cómo,
0: qué tipo de ejercicio puedes hacer, qué zona vas a fortalecer. Incluso si le cambias y le pones una posición distinta, qué peso de acuerdo a tu estatura, si eres principiante, si ya vas teniendo.
1: Sí,
0: o sea,
1: sí.
0: De verdad,
1: todo,
0: ya te dan
1: todo,
0: absolutamente todo. En temas de aprendizaje y educación, bueno, no quiero contarles la cantidad de aplicaciones que hay. Algunas que son muy llamativas y que te hacen mucho más fácil que las tareas, que tener...
1: Que las tablas, ¿no?
0: En qué materia tienes dificultad y te dicen, ¿no? Haces un test y te dicen ahora, oye, tu hijo, tu hija tiene dificultades en matemáticas, en comprensión lectora, en retención, en memoria, y te empiezan a dar ejercicios para
1: Ay,
0: eso.
1: Ay, qué maravilla, la verdad.
0: De verdad.
1: Qué maravilla. Todos los que son
0: papás, lo que son servicios y compras, ¿no?
1: Sí.
0: Antes que tú esperabas que el negocio tuviera envío a domicilio,
1: no,
0: para que
1: pues,
0: ahora ya no, ahora tienes miles
1: día,
0: de aplicaciones.
1: Sí, al otro día te diga, bueno, pero así como es bueno, también es malo, porque
0: claro,
1: te roban toda tu información.
0: Ahorita
1: te
0: vamos a platicar de las desventajas, pero, o sea, en este apartado de las ventajas son muchas. Y te puedes encontrar, de verdad, a mí, por ejemplo, las de fotografía, pero
1: que
0: no
1: ya,
0: para postearlas, sino para editarlas.
1: Sí, ¿no? También, bueno, también eso es malo porque, oye, de los filtros, ¿no? Expectativa de realidad. Yo
0: sí,
1: digo,
0: claro,
1: mija, ya no le eches tanto filtro, mija, porque ya después...
0: Cuando
1: es,
0: te vean,
1: no te van a reconocer. No, pues no te van a reconocer, ¿no? Digo, yo soy enemiga de eso, pero...
0: Las citas de ligue o de conocer
1: personas. Oye, es que ahora ya para hasta el amor, ya se te echan las cartas, o sea, digo... por favor, ya no vas ni la energía de las cartas te toca. Sí, o sea, no. Pero ya ahora ya todo es ahí, ahora ya todo es el ChatGPT y la como inteligencia y la inteligencia artificial.
0: Y fíjate, como yo te platicaba ahorita, ¿no? A esta parte de que ya hay aplicaciones
1: para el skincare,
0: para que te hacen una evaluación de cómo está la salud de tu cara, qué necesitas,
1: ahora te dan una lista de productos y a lo mejor lo ideal, ¿no? Para esto.
0: Sí.
1: ¿No? Pero por ejemplo, luego yo iba con la doctora, ¿no? Oye, es que tengo. Y entonces te dan todo el kit, pero jaja. O sea, ya cuando llegaba yo a mi casa decía,
0: ¿cuál te pongo?
1: ¿Y ahora
0: primero?
1: ¿Cuál me pongo,
0: sí,
1: primero?
0: Claro. Y ahí te va diciendo.
1: Y ahí, exacto. Entonces, eso está increíble para las mujeres también. Luego hasta para los peinados. O sea, hay 20,000 cosas.
0: Ahorita que acabas de decir de las mujeres, para temas de salud, de menstruación, de control, todas estas condiciones, de verdad, si tú buscas una aplicación de los viajes, le decíamos este de compartir los gastos con los amigos,
1: ay,
0: que
1: sí,
0: tú pones
1: una
0: lista de
1: ya
0: quiénes
1: no
0: van, y exacto, y fulanito pagó esto, y sutanito pagó el otro, y esto entre quién lo repartimos, y te va dando una cuenta establecida. O sea, sí, las aplicaciones hoy día nos han abierto pues un mundo que seguramente nos facilita muchas cosas,
1: oh,
0: que antes lo hacíamos de una forma diferente. La música, ¿no?
1: Ay,
0: antes
1: ahora que o sea, bueno, plantea. Es que estamos conmocionados. Ahora ya puedes hacer, ¿no? Tu jingle o lo que tú quieras, ahora ya en las benditas apps, o sea, grabas tu voz y lo hace la IA, ¿no?
0: De entonces, verdad que es impresionante cómo, y no se preocupe, porque de verdad que si usted tiene un tema y ahorita nos dice, oye, yo quisiera una aplicación para esto, se la buscamos y va a ver cómo vamos a encontrar, porque hoy día las aplicaciones han abierto tanto este mecanismo, pero hay que tener mucho cuidado, porque ahorita de sus desventajas, pues justamente vamos a platicar muchas de ellas. Ahí usted, cuando tiene o descarga esta tienda de aplicaciones en su celular, le hacen que ponga los datitos de su tarjeta de crédito.
1: Claro.
0: Y resulta que tú descargas la aplicación y te dice, confirma que quieres esta aplicación, y te dice, gratis. Los primeros 30 días no vas a pagar absolutamente nada.
1: Y se te olvida.
0: Se te olvida.
1: A mí me ha
0: pero
1: pasado.
0: Después del mes la renovación es automática.
1: Traca.
0: Y tú a lo mejor ves que no es gravoso porque cuesta 89.90 al mes. Pero se te olvida y lo que pasa
1: es que
0: caen en desuso. O sea, porque tú a lo mejor la ocupas, la del skincare, para que te diga esto y lo otro, y lo haces. Pero la gente no, al mes que viene la recomendación, que tomes otra nueva foto, un nuevo video y
1: para
0: que te
1: ver,
0: va a decir
1: porque además
0: el
1: las
0: avance.
1: Cremas no son iguales, ¿eh? O sea, tienes
0: o
1: que ir
0: un proceso.
1: Incluso
0: te va a decir, cámbiala ya, no estés utilizando la misma.
1: Pues sí, porque
0: pero tú ni cuenta te diste y ya viene el cargo de la aplicación tal.
1: Exacto.
0: Y ya viene la del streaming de música. Y ya viene la de las series y películas. Y cuando tú te empiezas a dar cuenta,
1: ya
0: ¿cuál es
1: el
0: pago
1: gasto
0: que tienes?
1: Hormiga. No, mijo, son como 1,000 pesos, ¿no?
0: Bueno,
1: lo que
0: en el mejor de los casos.
1: Pero ya después
0: hay niños, niñas que descargan aplicaciones o juegos.
1: Ah, claro.
0: Y esos también.
1: El dolor de mis amigas con sus hijos.
0: ¿Cómo todos consumen? No solamente datos, sino consumen dinero, porque resulta que tienen una suscripción recurrente mes con mes. Por eso hay que estar bien atentos de cuáles son estas
1: condiciones.
0: Ahora
1: en vacaciones no le dejen tanto el celular, ¿verdad? Ni el iPad a las bendiciones. A las criaturas, porque sí, claro, obviamente va a haber un momento en donde digan, ay, ya, tómalo, ¿no? Pero, ¿qué crees? En lo que tú estás acá, ellos están ahí picándole y a todos le dicen que sí, sí, sí, sí. A mí lo que más me angustia es eso, ¿no? Que como ya tú lo tienes en un WhatsApp, una, o te pueden asaltar y te hackean todo, y te vacian todo, ¿no? Y otra es esto, ¿no? Las suscripciones, y que además en los términos y condiciones, las letras chiquitas
0: nadie
1: ya te dicen,
0: ve.
1: Mija, usted le dio clic y usted ya se comprometió a pagarlo un año. Entonces,
0: exacto.
1: Bye, ¿no? Entonces,
0: así es, son todas esas cosas que están pasando y que nosotros debemos estar muy, pero muy al pendiente, porque si no, todas estas bondades de las que le platicamos, pues se convierte en un dolor de cabeza donde la gente dice,
1: que
0: ya, ahora, bórralas, ya no quiero tenerlas.
1: Lejos de estar, ¿no? Lejos de que ahora te solucionen, ahora tienes
0: te
1: un problema,
0: la vida,
1: ¿no?
0: Pero bueno. 8:40 a.m. Este tema sin duda es bien importante y hay que hablarlo, pero antes de eso le voy a dar una frase, una reflexión, porque incluso aunque las aplicaciones pueden ser muy nobles y muy buenas, también hay cosas que pensar.
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0: Las aplicaciones móviles no solo caben en la palma de nuestra mano. También nos acercan al conocimiento, la comunicación y las oportunidades que antes parecían estar fuera de nuestro alcance, pero hay que manejarlas con mucha precaución. Claro, y de esta de la precaución, de la responsabilidad y de todos los cuidados que debemos de tener con la apps, lo vamos a platicar después de esta pausa.
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4: Ya tenemos 24 grados centígrados.
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4: Vamos a platicar de una canción, más bien de un cantante, un ícono de la música romántica.
6: Precioso,
4: en nuestro país,
6: majestuoso.
4: Que es, sí, por supuesto, José José, el príncipe de la canción. Y esta canción es El Triste, que fue lanzada en 1970. Es una balada compuesta por Roberto Cantoral que habla del dolor y la nostalgia por la pérdida de un ser querido. Aunque José José obtuvo el tercer lugar en aquel festival OTI con esta interpretación, la verdad se le recuerda porque fue tan impactante que lo catapultó a la fama internacional y valió el reconocimiento como una de las voces más importantes de la música romántica en español. Y aquí le presentamos este fragmento, es José José, el triste.
6: Ay, el triste.

0: La verdad es que esta canción a mí en lo particular me llega, gusta. Sí, sí.
1: Además,
0: sí, es una...
1: ¿cuántas noches no nos ha acompañado José José? Bueno, en las fiestas.
0: Pues ya últimamente es que no, amiga.
1: Porque... No, no me dejes mentir. Ahí,
0: porque pues
1: caminar.
0: Ya está muertito. Yo bueno, no creo
1: nos
0: que te
1: acompañe.
0: Acompañe
1: con la música. Ay, es como claro. Como, ¿quién más?
0: No, pues grandes artistas.
1: Ay,
0: pero Cristian la verdad.
1: Castro, que lo amo. Por favor, alguien si tiene un boleto por ahí.
0: Oye, pero en este momento,
1: en José, este momento
0: José,
1: José,
0: con esta canción señorón. Del Triste, la verdad es que fue reconocido a nivel internacional. Y no sé ustedes, pero a mí, cuando tengo oportunidad de ver los videos de este festival de la OTI de 1970, con esta canción que fue la que participó, y esta interpretación magistral, sí, llena sí, como de sí, sentimiento sí, sí, sí. Y de todo. ¿Qué su andaba voz. Haciendo en el 1970? Uno todavía no nacía.
1: Yo andaba en un viaje astral porque todavía no llegaba acá. No,
0: pero seguramente mucha gente que nos escucha, pues ya andaba.
1: Muchos, ya andaba
0: cantándole
1: en las noches.
0: Sí, claro.
1: Ya sabes, con unos hielitos. Oye, Víctor Manuel, te voy a interrumpir.
0: A ver, interrumpe.
1: Porque voy a mandar saludos a todo mi auditorio. A todo nuestro auditorio. Mira, le voy a mandar un saludo a mi prima Merari que me está escuchando desde Puebla.
0: Merari.
1: Saludos. A mi amiga Xiomara desde la Ciudad de México. A mi tía Lupita, que también me...
0: La tía Lupita, ¿cómo no?
1: Mi hermano, que me dice, desde las 8:10 te estoy escuchando.
0: A Rogi también,
1: que lo desvelamos
0: bien.
1: Hoy, pero bueno. A Vero, que nos está escuchando. A la cocina El Capi en el Jacalón de Bautisco. A mi amigo Luis Adán, que está ahí.
0: Luis Adán también.
1: Y...
0: Presente. No, pues ya aparece listo.
1: A David, a todos los que me escuchan, saludos. Los que están de vacaciones,
0: claro,
1: igual.
0: También.
1: ¿No? También.
0: A tus amigas las maestras.
1: A mis amigas las maestras que ya están de vacaciones, ¿no? Que ya están ahí.
0: Disfrutando
1: su descanso. Es que tenemos un chat que se llama Doñitas en Situaciones Raras, ¿no? Entonces ellas, ya sabes cómo es esto de los WhatsApp, y ahí se comparten todas las recomendaciones. Pero bueno, un saludo a todos, muchas gracias.
0: Gracias, seguimos. ¿No? Y la verdad es que justamente cada una de ustedes, las colaboradoras que vienen en cada uno de los días, pues le ponen a su público, claro que
1: claro.
0: Sí, es mi
1: a
0: público.
1: A Tere, que nos escucha desde el INE, me atendió súper bien. Tere,
0: ay, te dijo ay, nada Tere, más por sí, el radio. Mira, abre muchas puertas también.
1: Abre muchas puertas.
0: Gracias, pero sobre todo a toda la gente que está en su negocio, que está en su
1: sí,
0: casa.
1: Que nos
0: y nos dice,
1: escucha,
0: oye, yo
1: se
0: los...
1: está tomando su café.
0: Exacto. Me acompañan mientras voy empezando mis actividades. Ustedes son lo más importante en nuestra razón de ser.
1: Oh,
0: oiga, pero hay que platicarle de estas desventajas que tienen las aplicaciones.
1: No todo es color de rosa.
0: No
1: aquí.
0: Todo lo que brilla
1: no.
0: Es oro.
1: Y hay que tener cuidado.
0: Fíjese que las aplicaciones presentan fuertes momentos de distracción y pérdida de tiempo, ya que algunas aplicaciones pueden generar esta dependencia y reducir la concentración. También hay que señalar que algunas están generando problemas de privacidad porque muchas recopilan datos personales,
1: sí.
0: Ubicación y hábitos de uso, y eso lo ocupan en su favor. El consumo de batería, de almacenamiento, ya que algunas aplicaciones ocupan mucho espacio y gastan energía constante. Pero sobre todo, y tome cuenta en esto, riesgos de seguridad ocultos.
1: Eso.
0: Hay aplicaciones maliciosas que pueden robar información o infectar el dispositivo, que pueden comprometer ahora, por ejemplo, sus finanzas personales al robar las contraseñas al acceder a sus aplicaciones bancarias. O incluso, como ya también lo mencionábamos, que representan un costo oculto, ya que algunas son gratuitas al principio, pero incluyen compras dentro de aplicaciones o suscripciones periódicas a través de un pago que se registra en la tarjeta que usted tenga dada de alta. Y por último, quiero decirle también que tienen un impacto en la salud. El uso excesivo
1: también
0: puede provocar fatiga visual, problemas de sueño o sedentarismo. Hay que concluir que las aplicaciones de celular son herramientas muy útiles para comunicarse, aprender y trabajar, pero es importante usarlas de manera responsable para evitar problemas de privacidad, seguridad y dependencia tecnológica, y eso depende única y exclusivamente de nosotros.
1: Sí, hay que leer.
0: No culpe a los niños, ellos van a descargar, van a picar, van a clicar. Hay que educarlos. Esto sí, esto
1: no.
0: Esto cuando te pidan esto, sí, claro. Y usted, cuando le dé el celular, hay que estar pendiente, porque muchas veces los celulares ya se convierten en las nanas, en las cuidadoras o cuidadores de nuestros niños, y pues los papás no se dan cuenta qué es lo que está sucediendo, qué es lo que están viendo, el contenido de algunas aplicaciones.
1: Sí, porque hay veces que el contenido, como es para mayores de 18 y uno está, ¿no?, configurado.
0: Que puede ser incluso de violencia o de contenido sexual.
1: Sí, y qué cosas que no tiene que ver la criatura, ¿no? Entonces, ahí hay que tener cuidado, sobre todo que hay, también ya hay este códigos, ¿no? Para ciertas restricciones, para ciertas aplicaciones, ¿no? En las que sí se puede ver y hay otras que no.
0: Pero fíjate que al final del día, yo creo que sí, hay que, mucha gente, como que descargamos algo por el momento. Ya ves que luego se vuelven virales, como que, tómate una foto y ponla cómo te vas a ver de viejito.
1: Ay, o que cámbiate de sexo, ¿no? O que corte cabello. Ajá. O lo de la selección mexicana, o
0: y
1: así,
0: esas,
1: ¿no?
0: Las descargas en el momento porque quieres hacer entrar en el tren. Y las dejas ahí. Porque ya no dices, oye, ya no las voy a ocupar. Y mucha gente sigue almacenando muchas aplicaciones.
1: Sí.
0: Que no ocupas de forma regular. Y todo eso, pues, te va quitando espacio. Y cuando te das cuenta, ya no puedo poner fotos, ya no puedo tener videos. Porque pues tienes otras que no ocupas.
1: Exactamente. Y además también va... Digo, ahí quien los de sistemas o los que le sepan a esto, pues obviamente te van a decir, y mija, pues es que libera el espacio, ¿no?
0: No, o ya cada vez se vuelven más caros los teléfonos, porque necesitas el de mayor capacidad y mayor capacidad y mayor capacidad por tanta aplicación justamente que se está creando.
1: Sí, eso sí, que no quiten la de la meditación, porque...
0: la de la relajación, la del sueño, ¿cómo no?
1: Para eso, hay apps para allá.
0: Para cocinar.
1: Mira, para el amor, para cocinar, para recuperar tus plantas. O también, sea, ya nada más le tomas la foto y ya te dicen, mija, échale más agua.
0: Que hace azúcar, o que si le tienes que poner
1: abono,
0: esto.
1: Sí, ya te
0: bueno,
1: dicen
0: pues
1: todo.
0: Abono, yo creo que cualquier persona en sus cinco sentidos, dirías tú, con el sentido común, sabría que una...
1: ¿Ves cómo el sentido común no es tan común?
0: Una plantita necesita pues su buen abono. Pues así está este tema de las aplicaciones, úselas con responsabilidad, sáqueles provecho de ese cuenta si realmente la estamos aplicando, utilizando o no, y si vale la pena que tenga usted
1: dedicarle
0: esa aplicación
1: tanto tiempo, de los
0: descargada. Exactamente.
1: Tengo una amiga que también se la vive ahí con el Google y digo, no me
0: las
1: pones
0: de las
1: atención.
0: Apuestas, las de las apuestas.
1: Oye, esas de las apuestas también es,
0: cuidado,
1: y luego si tienes vicio peor, imagínate.
0: Pero bueno, para terminar, fíjese que le voy a platicar esta segunda nota. El WhatsApp está implementando funciones de inteligencia artificial que permiten resumir conversaciones largas, ayuda a redactar mensajes y ofrecer mucho más controles de privacidad para los usuarios. Fíjese que estas herramientas buscan simplificar la comunicación diaria y hacer más eficiente el uso de la aplicación. Las personas podrán ponerse al día rápidamente en grupos con muchos mensajes, escribir textos con mayor claridad y mantener un mayor control sobre su información personal.
1: Yo amo el transcribir de las notas de voz, sí.
0: Oye, pero además si tú tienes tu teléfono bloqueado y te llegan varios mensajes, te da un resumen. Ah, si estás en un grupo, fulanito pregunta esto y fulanito te lo...
1: Wow,
0: ¿no has visto?
1: No lo he visto.
0: No, realmente. Sí, es una cosa impresionante con esta mensajería y con todo lo que estaba avanzando la tecnología, y que eso hay que acostumbrarnos porque va a ser el pan de todos los días. Y ahora la pregunta es, ¿y qué viene? ¿Qué va a venir al rato? ¿Qué vamos a tener en unos años?
1: Hasta me agobio de tantas cosas, digo, ay, no, porque... Pues es que sí, como tú dices, por ejemplo, yo me distraigo muchos en las plataformas.
0: No, no es cierto.
1: En las plataformas sociales.
0: Mira, y hay una cámara que te está viendo, ¿eh?
1: ¡Holi! No, pues que de verdad eso, estoy ahí dándole, entonces digo, no, ya, basta. Porque además ya ahora los teléfonos te dicen
0: ¿Cuánto tiempo le inviertes en?
1: Mi mamá todo el tiempo, ya deja el teléfono. Digo, a veces es por el trabajo, pero Blanquita ya está hasta la coronilla, pero ¿qué crees? Que luego nada más la estoy escuchando y digo, no que, a ver, no que la plataforma y el YouTube, no, y mamá, estoy escuchando de espanto, le digo, ay, qué de espantos, pero también ella ya se distrae de sus actividades,
0: claro,
1: ¿no?
0: Claro, y fíjate que los adultos han ido incorporando la tecnología de una forma paulatina, pero ya la comienzan a utilizar los niños, de verdad a mí me impresiona una sobrinita, menos de 2 años y ya sabe cómo quitar la publicidad.
1: Mi sobrina que tiene 4 meses y dice, mamá, ¿cómo le pica? Le digo, bueno, es que es obviamente, digo, no creo que nada, no sé si ya nacen con ese chip.
0: No,
1: ¿no?
0: Pues no.
1: Pero ya es como ya todo es así. Y además también los juegos ya empiezan a ser como más touch, ¿no?
0: Más fáciles. Pero bueno, ahí está. Oye, y para cerrar los espectáculos, parte de espectáculos, pero parte del mundial, ¿qué te pareció el show de medio tiempo? Que fue muy anunciado y que se tenía como muchas expectativas.
1: Me encantó. Por ahí me dijeron que era como, lo quisieron hacer como el Super Bowl.
0: Ajá, tenía el formato.
1: Tenía el formato.
0: Sale Madonna con un previo que había grabado por el estacionamiento, por los túneles, y sale, ¿no? Bien, acompañada de dos figuras importantes, Ronaldo y Ronaldinho, ¿no?
1: Exacto,
0: y a mí me gustó la parte de Madonna. Luego vinieron los BTS,
1: ¿no? Oye, los BTS, que es todo un fenómeno, qué bárbaro.
0: Pero luego que sale Justin Bieber.
1: Ay, ese Justin.
0: Y la verdad, con su guitarra.
1: Como que apagó, ¿no?
0: Como que todo. Digo, la canción, que sí, muy padre, que sí, su familia, que sí, el amor y que no sé qué.
1: Pero
0: no era para el lugar, ¿no?
1: Una, no sé si era para el lugar, pero también, que muchos por ahí vi, ¿no? Que ponen en un país, ¿no? Dicen love, ¿no? Cuando en realidad, pues es, ¿no? El anfitrión se ha metido en otras cosas políticas, donde lo que menos generan es amor, ni paz, ni nada en este planeta Tierra, ¿no? Nada más se la pasan de metichones.
0: Así,
1: o sea,
0: es.
1: Yo dije, incongruencia, ¿no?
0: Y luego
1: el protagonismo del presidente todo el tiempo, ¿no?
0: Todo el tiempo.
1: Ahora,
0: que usó cámaras y reflexiones.
1: ¿Qué tal Shakira? Porque mi mamá dice que es la Temu de del mundial. Ay, no, la Shakira de México no fue la que fue al mundial.
0: Toda la gente, ya hay hasta videos comparando el Dai Dai de ayer con el de la
1: inauguración. Porque dice mi hermano, ay, no se quitó los lentes, ¿a poco? Si yo dije,
0: mira, yo
1: ¿serio?
0: Creo, mi teoría es que se hizo algún arreglito en la cirugía.
1: Y por eso,
0: en la cara. Alguna cirugía, algo.
1: Estaba muy hinchada.
0: Y estaba hinchadita, por eso llevó esos lentes, no se los quitó. Y además, ¿cómo iba a quemar el mismo show que iba a presentar?
1: Claro,
0: en la clausura.
1: En la clausura.
0: Que si se equivocó, que si no era esto, pues
1: yo
0: era
1: no vi
0: parte
1: que se equivocar.
0: De.
1: Yo no
0: en
1: vi
0: el
1: que
0: de la inauguración. O sea, si sí hay un pasito, pero y dicen, ¿cómo Shakira se va a equivocar?
1: También
0: en eso.
1: Es ser humano, señores, también es ser humano. No, no, si
0: entonces,
1: yo siendo perfecta tengo errores.
0: Uy, mierda. No, ya, apágate.
1: No es cierto.
0: Bueno, por lo pronto vamos a pagar a Paola Peralta. Hasta el próximo lunes la volvemos a conectar.
1: No.
0: Gracias, amiga, nos terminó el tiempo.
1: Esto se acabó, pero nos vemos el próximo lunes. Bonito inicio de semana, les deseo todo lo mejor.
0: Ahí está, en los controles técnicos Poncho Contreras, yo soy Manuel Romano, gracias por estar con nosotros. Mañana tenemos una nueva cita a las 8 en punto para seguir compartiendo el café. Que tenga excelente lunes. 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
2: ¡Vámonos, señoras y señores! ¿Cómo están? Muy buenos días, bienvenidos a Entre Compas de la Comadre. Oigan, ya en este inicio de semana, 20 de julio del año 2026, totalmente en vivo, desde las instalaciones de la Comadre 101.7, la más sabrosa de Morelos. Y allá en controles técnicos nos acompaña el señor de las telas, Poncho Contreras.

0: Joder, tío, que somos campeones. Joder, ya se cuenta con nosotros. Mi copa, Rolar Chudia, compadre, ¿cómo estás?
1: Compadre, buenos días. Hostia, la que me estoy llevando al ver al Ponchito Contreras de su natal España. Celebrar de esa manera, compadre. Buenos días a todos, hostia, ¿cómo andamos? Entre compas, de la comadre. Su compadre, su tío, Rolar Chudia, bienvenidos.
0: Oye, compadre. Me cae que si a Miguel Hidalgo no se le hubiera ocurrido independizarnos de España, ahorita estuviéramos festejando,
1: sí,
0: compadre,
1: estuviéramos festejando, bueno, desde ayer, todavía hoy, compadre, sí. No hubiéramos venido a chambear.
0: Nos hubieran dado el día hoy, me
1: en
0: cae.
1: En vivo, es lo que sea, compadre, pero bueno, ahorita estaríamos con la roja ahí,
0: sí,
1: celebrando, compa.
0: Gracias, cura Miguel Hidalgo. Sí. Bienvenidos entre compas, ahorita comentamos detallitos por ahí de la,
1: claro,
0: de la final.
1: Claro, claro.
0: Repórtate con nosotros, 735-180-117, que es el WhatsApp. O márcanos 735-35-376-08 y 09,
1: así,
0: ¿no,
1: es,
0: compa?
1: Compa. ¿Sí?
0: Oye, por acá tenemos ya algunos mensajitos. Dice, Fer Raúl, buenos días. ¿Me pueden complacer con la canción de Espinoza Paz, Un Hombre Normal?
1: Órale, claro, órale, que sí, compadre.
0: Perfecto. Dice, compas, buenos días. Feliz inicio de semana. Podrían poner el tema San Lunes de la Tracalosa. España campeón, se hizo justicia en el fútbol. Excelente día. Sí, oigan, por acá... Hola, Fredo, buenos días.
1: ¿Qué hubo, compa?
2: Compas, muy buenos días. ¿Me pueden complacer, por favor, con la canción del Jackie? Déjalo así.
1: Órale, claro que sí, compadre. Saludotes hasta Tepe.
0: Saludos, compilla. Dice, compas, buenos días. ¿Qué? Excelente inicio de semana. Porfa, pongan la canción de Muy Bobadilla, Se Fue.
1: Se okay. fue.
0: Compitas, dice, compitas de la comadre, buenos días. Pongan la rolita de Julián Álvarez, Vibra Perfecta.
1: Qué buena rola, compadre.
0: Vale, va, que va. Vamos formando los temitas. Y ahorita, complacemos con mucho gusto.
1: Claro que
0: porque
1: sí.
0: Porque hoy es lunes, ¿de qué, compa?
1: Lunes de chile, de mole y también, pues, que juegue el pozole, ¿no?
0: Órale.
1: También. Entonces, pues, eso es en un ratito, compadre. También tenemos los oros compitos, la companota, muchas secciones, ya lo sabes, entre compas de la comadre. Así que, pues, quédate con nosotros.
0: Órale, bienvenidos a Entre Compas de la Comadre. No le cambies, ¡vamos con música!

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9: Buenos días, estamos a 25 grados.
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1: ¿Qué tenemos, DJ, rápidamente?
2: ¡Ay! Detrás de mi ventana, ya escuchaste con Yuri y Los Ángeles Azules, 9:32 a.m. Estás entre compas. Entre compas de la Comadre, para que mandes tus mensajes, racita, al 735-180-1017 con tu compadre Raúl Archundia. Mi compadre Fernando Pacheco se fue por unos momentos a hacer negocios, a hacer business, porque él es un hombre de negocios, compadre. Me acompaña en los controles Pochito Contreras y te voy a platicar, vaya. Tú ya lo sabes, la companota, cómo se vivió el día de ayer, la final del Mundial 2026, que para mí ya se acabó esta hermosa etapa futbolera. Yo disfruto mucho los mundiales, así que ahora hay que esperar 4 años nuevamente. ¿Y ustedes qué tal? ¿Les gustó? ¿No les gustó? Cuéntenme nuevamente al 735-180-117. Y como ya saben, pues España terminó con dominio de Lionel Messi y es campeón del mundo. Terminó con Messi, terminó con Argentina, con Enzo Fernández, con toda la selección albiceleste. Y la selección dirigida por Luis de la Fuente derrotó 1-0 a Argentina en la final del Mundial 2026, levantó su segunda Copa del Mundo. 16 años después del histórico título conseguido en Sudáfrica 2010, que para mí ha sido el mejor Mundial hasta el momento. El gol del campeonato llegó en el minuto 106 de los tiempos extra, gracias a Ferran Torres, que no solamente metió un gol, metió otro, pero ese fue anulado completamente. Futbolistas como Lamine Yamal, Pedro, Nico Williams, que también metió un gol Nico Williams, pero fue anulado por fuera de lugar. Rodri y Ferran Torres fueron fundamentales durante todo el torneo y bueno, pues España dio de qué hablar en todo el partido. Déjenme decirles que tuvo varias oportunidades y no desaprovechó pues casi ninguna. Lo que pasa es de que se enfrentó, hay que decirlo también, pues como es la verdad, se enfrentó contra el Dibu, el portero de Argentina, que es un portero excelente, y pues sí, la verdad es que sí paró pues todas la mayoría de los balones directos al arco de Argentina. Tenemos mensajes, vamos a escucharlos. ¿Qué dice la banda? Buenos días.
3: Hola, ¿qué tal, compas? Buenos días.
2: ¿Qué onda, compa?
3: Por favor, ¿me podrían poner la canción de Los Buitres? La de Ciega por él. Gracias.
2: Saludos, compadre. Claro que sí, anotamos tu rola con mucho gusto. Vamos a escuchar este audio.
4: ¿Tiene una canción de Los Frijoles, Bailan?
2: Claro que sí, compita.
4: La familia de Tepo.
2: Saludos, compadrito, comadrita, te mandamos un abrazote. A ver, hola, hola, buenos días.
5: ¿Qué pasó, compadre? ¿Qué pasó, compadre? Buenos días, buenos días. Hay que ser orgullosos de ser mexicanos. Somos orgullosos.
2: Somos
5: de ser
2: orgullosos, compa.
5: Simplemente ganó España. No, no somos españoles.
2: Es puro coto, compadre, no te lo tomes personal. Obviamente somos mexicanos y estamos orgullosos de ser mexicanos, ¿sí o no, Ponchito? Sí, se ve en nuestro color de piel que somos mexicanos y con mucho orgullo lo decimos. ¡Arriba México! Así que vámonos con música. Esto es de Espinoza Paz, Un Hombre Normal.
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5: 25 grados.
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1: Ahí escuchaste ese botecito de los hijos del pueblo. 9:49 a.m. Estás entre compas de la comadre, ya lo sabes. Repórtate a 735-180-117 y escúchanos también a través de la aplicación de la comadre, que ya la puedes descargar. Te repito cómo, simplemente entra en tu celular, en tu Android o en tu iPhone, a Play Store o a App Store y pones la comadre 1017 Cuautla. Ahí, compadre, la descargas, es la del logo rojo y de ahí pues no tienes pretexto que digas, es que no tengo radio, compadre. Pues ya nos puedes escuchar por ahí por la aplicación, compadre, a través de internet. Ahí estamos para ti y puedes checar también todos los programas. Recuerda que la más sabrosa de Morelos está contigo a donde quiera que vayas, compadre. Y te recuerdo que, bueno, puedes pedir tu rola, tus complacencias. Si hoy cumples años, también te felicitamos con mucho gusto a todas las personas que ya están de vacaciones. Oye, pues qué rico. ¿A dónde van? Cuéntenme aquí al WhatsApp de la comadre. Y por el momento te dejo con música, compadre. Esto es para todos los que hoy agarraron pues de largo el fin de semana, que hoy tampoco se chambea porque dicen, hoy es San Lunes.

0: 8:56 de la mañana y ya estamos de regreso aquí entre compas de la comadre. Oigan, como ya lo saben, estamos en temporada de alumnos de 10 y es un gusto recibir cada día pues a niños de excelencia académica. Y con nosotros se encuentra, ella es la guapísima Aitana. Aitana, ¿cómo estás? Buenos días. Acércate un poquito más al micrófono para que te escuches un poquito más fuerte. Oye, pero dilo así con más ganas. ¿Estás feliz?
1: Sí.
0: ¡Qué bueno! Oye, ¿cuántos años tienes?
1: 10.
0: 10 añitos. ¿Es tu primera vez con nosotros en alumnos de 10?
1: No.
0: ¿Cuántos años ya llevas?
1: 3.
0: 3 años, ok. Y bueno, me dijiste que en quinto de primaria. Entonces yo te quiero preguntar algo. Y más que nada que hagas una promesa. Que me prometas que el siguiente año también vas a estar aquí cuando ya pases a sexto. ¿Va?
1: Sí.
0: Oye, quiero preguntarte, ¿cuál es tu materia favorita en la escuela hasta ahorita?
1: Español.
0: ¿Español? ¿Por qué?
1: Porque se me hace que comprendo más uh-huh. las cosas de español y no de las otras materias.
0: Ok, pero bueno, aún así, pues, como eres de 10, se nota que en las otras materias le echas ganas, ¿no? O sea, estudias mucho, te preparas... ¿O cuál es tu secreto para ser una niña de 10? Cuéntame, para que los otros niños también saquen 10.
1: Estudiar mucho.
0: Estudiar mucho. ¿Y normalmente cómo haces eso? O sea, después de la escuela, llegas a tu casa y luego te pones a estudiar, a hacer tarea, o comes, descansas, ¿cuál es tu rutina?
1: Pues, llego a la casa y me pongo a estudiar, uh-huh. luego como y vuelvo a estudiar.
0: Ok. Me dijiste que español, entonces eres buena en las letras, en pues en redactar, todo eso. ¿Ya sabes qué quieres ser de grande?
1: No.
0: ¿No? ¿No has pensado nadita?
1: No.
0: Bueno, estás muy joven, tienes mucho todavía para pensar. Pero, oye, ¿qué deporte te gusta?
1: Me gusta mucho el atletismo.
0: Ok. Oye, y bueno, ¿cuál es la materia que se te dificulta más?
1: Matemáticas.
0: Matemáticas, eres de las mías, porque yo también se me dificultan los números, ¿eh? Si fueras profesor por un día, ¿qué harías? Cuéntame un poquito.
1: Trataría de enseñarles y de no enojarme.
0: Yo diría que quitaría las materias y diría todo recreo todo un día, porque mi materia favorita era educación física. Pero bueno, claramente somos muy diferentes, Aitana. Oye, pues bueno, te quiero preguntar, ¿cuál es tu mayor sueño en la vida?
1: Conocer a Blackpink.
0: ¿A quién?
1: A Blackpink.
0: Ah, Blackpink. Ah, la banda de K-pop.
1: Sí.
0: Ah, ok, pues qué bueno. Oye, pues ojalá se haga realidad. ¿Ha venido a México o no?
1: Sí.
0: ¿Y no tuviste oportunidad de verlos?
1: No.
0: Pues ojalá entonces que cuando regrese tengas oportunidad de verlos, Aitana, y te esperamos en alumnos de 10 de Grupo Diario de Morelos, porque déjame decirte que pues ya sabes, ¿no? Rifamos bicicleta, rifamos tabletas, rifamos muchas cosas, y te quiero mandar toda la buena vibra para que estés ahí contenta y feliz. Ese día es el 20 de agosto, así que pues bueno, no te lo pierdas, y quiero que le des un consejo a todos los niños que quieran participar en el siguiente año. No sé, como diciendo, échenle ganas, amigos.
1: ¿Qué les dirías? Que estudien mucho y le echen muchas ganas.
0: ¿Y un saludo que quieras mandarle a alguien? ¿A tu novio? O no, que tú según no hay nadie aquí, ¿eh? O sea, tus papás, tus abuelitos que no, das como que no están aquí. Ah, sus papás que no están aquí, ¿eh?
1: Un saludo a mi sobrino Aarón.
0: Ah, eso... Y a tus maestras.
1: Y a mis maestras.
0: Aitana, muchas gracias por haber estado aquí. Mucho gusto de conocerte. Y te esperamos ese día en alumnos de 10 de Grupo Diario de Morelos. Gracias, Aitana.
1: Gracias.
0: 9 de la mañana. Ah, no, ya son las 10 de la mañana. Vámonos a una pausa y regresamos. Estás entre compas de la comadre.
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10: Muy buenos días, mi nombre es Marcela Mejía y este es el corte informativo de Grupo Diario de Morelos. Distribuidores de automóviles en el estado alertaron sobre presuntos fraudes cometidos por falsas financieras y arrendadoras que utilizan indebidamente el nombre de agencias para ofrecer créditos vehiculares. Exhortaron a verificar que cualquier financiamiento se realice únicamente con instituciones autorizadas por cada marca. Autoridades ambientales advierten que las llantas abandonadas representan un doble riesgo durante la temporada de lluvias, y es que se convierten en criaderos del mosquito transmisor del dengue y obstruyen coladeras, por lo que incrementa el riesgo de inundaciones. Un incendio presuntamente provocado consumió varios locales comerciales de la Plaza Solidaridad de Cuautla durante la madrugada de este domingo. Aunque no se reportaron personas lesionadas, el fuego movilizó a cuerpos de emergencia y causó importantes daños materiales. Hasta aquí con la información. Recuerda que la puedes consultar a detalle en la edición impresa de nuestro periódico Diario de Morelos.
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0: Son las 10 de la mañana con 6 minutos. 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
1: Ahora sí, compadre, ya estamos de regreso, 10 de la mañana con 10 minutos. Estás escuchando Entre Compas de la Comadre a través de la más sabrosa de Morelos. Vamos a escuchar este audio. ¿Qué onda, chula? Buenos días.
2: Bueno. Compas, lindo día. ¿Me podían poner, por favor, la cancela de D. Muñoz, la nena?
1: ¡Órale!
2: Les mando un fuerte toto. Te abrazo escuchándonos aquí en el parque de la Gravete Pepa. Bye.
1: Bye, chula. Claro que sí. Manden sus audios. 735-180-117. Oigan, estamos pues ahorita arrancando con el dato random. A ver, ahí les va. Porque pues ayer igual es del mundial. Déjenme todavía llorar el mundial. Porque para mí ya se acabó, ya les dije. Y la verdad siento feo. Pues bueno, ahí pues si vieron algunos videos en las redes sociales, voy a contar que un aficionado pues que traía la selección mexicana en playera. Ahí pues la playera de la selección. Pues estaba pues ahí en las gradas y ya había terminado el partido y a espaldas de él unos aficionados argentinos le estaban echando pues montón, ¿no? Un viejito le estaba diciendo, no, tú ya estás fuera, pibe, tú ya estás fuera, tú ya estás fuera. A lo que se voltea el aficionado pues de la selección mexicana y pues nada más le dice con el dedo, no con el grosero, no piensen mal, con el pulgar le está diciendo así como que bien, ¿no? Así pues tú chido, ¿no? A lo que procede y le saca una tarjeta roja de cartón y le dice, tú también ya estás fuera y todo así de, oh. ¿Y saben qué fue lo más random? Pues esto fue de que pues el viejito de la selección mexicana, porque también era un señor de la tercera edad, se quita la jersey de la selección mexicana y abajo trae la de España, papá, trae la roja, la furia roja, y pues bueno, pues la verdad le cayó pues la boca pues con todo y que ver. Así que vamos a escuchar este audio. ¿Qué dice la banda?
3: ¡Sí! Mis compas, ¿cómo estamos?
1: ¡Yo, vale!
3: Buenos días, a darle, que es mole de olla, ¿eh?
1: ¡Órale!
3: Toda la acción del mundo, órale pues, y vámonos a comer a los chinelos porque quiero conocer a las distinguidas amiguitas.
1: ¡Ech! ¡Ech! ¡No!
3: Yo soy bien gallo.
1: No, tú no querendón, ¿eh? Con la de los chinelos no te metas, ahí sí te lo prohíbo, ¿eh? Si te veo, pues te voy a... Nah, no es cierto, ¿eh? Pero pues, ahí sí, ve querendón,
4: no digas,
1: ve, la verdad
4: amor,
1: es que
4: pues,
1: te la vas a pasar muy bien y vas a comer delicioso. Pero pues aguas, porque si me entero, pues te las vas a ver conmigo. 10 de la mañana con 12 minutos. Estás entre compas de la comadre. Manda tu rola, vamos a complacer a todos. Pero antes quiero dejarte con esta rola de El Jackie, Déjalo Así. Y quiero mandar un saludo a mis compadres de Cuernavaca, Chapultepec, Chipitlán, a toda la ciudad de la eterna primavera que nos escuchan. Y gracias por escuchar la comadre. Ahora sí, vámonos con música.
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Ay, ya, déjalo así, ya de tanto cantar, ya me dio pues la sed, pero no da la peligrosa, compadre. 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
2: a 26 grados.
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1: Ya estamos de regreso, 10 de la mañana con 32 minutos, estás entre compas de la comadre y yo bien contento porque siguen llegando los niños de 10 aquí a las instalaciones de la comadre. Oigan, si usted también tiene 10, venga a registrarlos para que pues ese día en el evento pues participe y pues obviamente le celebremos, le conmemoremos su esfuerzo en la escuela, claro que sí. Se encuentra con nosotros, él es Ricardo. Ricardo, buenos días, ¿cómo estás, compita?
2: Bien.
1: Bien, a ver, acércate un poquito más al micro para que te escuchemos fuerte y claro. Ricardo, ¿de qué escuela vienes?
2: Luis Donaldo Colosio Murrieta.
1: Ok, oye, ¿y qué grado cursaste?
2: Segundo.
1: Segundo de primaria, o sea que tienes unos 7 añitos, 8 años.
2: 8.
1: Vas a pasar a tercero. Oye, ¿y cómo te sientes de haber sacado 10 en todas tus materias al final?
2: Muy bien.
1: ¿Es tu primera vez en alumnos de 10?
2: No, segunda.
1: Ah, o sea, ya en primero estuviste con nosotros. Hoy también.
2: Sí.
1: Oye, entonces así debe de ser toda la primaria, ¿eh? En tercero, en cuarto, en quinto, y cuando termines sexto de primaria tienes que seguir sacando 10, ¿eh?
2: Sí.
1: ¿Me lo prometes? Ok, ¿te ganaste algo el año pasado en alumnos de 10 o no?
2: Sí.
1: ¿Qué te ganaste? ¿Qué te ganaste? Acuérdate. Ok.
2: Un reconocimiento.
1: Oye, pero a lo que me refiero es de que, pues ves que se rifaron bicicletas y tabletas y todo eso. Pues bueno, yo te quiero dar buena vibra para que en esta ocasión te lleves también esos premios. Un premio. ¿Te gusta andar en bici?
2: Sí.
1: ¿Sí? Pues bueno, para que pues te lleves esa bicicleta, manifiéstala, rézale a Diosito, rézale a Alá, rézale a quien tú quieras. Rézale a Spider-Man, a quien tú quieras. ¿O qué superhéroe te gusta?
2: Sí.
1: ¿Spider-Man te gusta?
2: Sí.
1: ¿O cuál es tu favorito?
2: Más Superman.
1: ¡Superman! Ah, eres más de DC Comics, vaya. Ok.
0: Sí.
1: Oye, pues a mí me gusta más Batman, así que somos rivales. Nada, es cierto, somos amigos, Ricardo. Sí. Oye, ¿cuál es tu materia favorita hasta ahorita?
2: Matemáticas.
1: Ah, ok. No, eres todo lo contrario a mí, déjame decirte. Porque yo para los números nada más no doy ni una, por eso estoy trabajando aquí. Nada, es cierto. Oye, ¿ya sabes qué quieres ser de grande?
2: Youtuber,
1: ¿quieres ser influencer?
2: Sí.
1: Como yo, nah, no es cierto. Ok, Ricardo, pues te deseo mucha suerte, muchas felicidades, quiero reconocerte el esfuerzo que has hecho, porque sacar 10 no es fácil, ¿eh? Y me imagino que detrás también de tu esfuerzo están tus papás, tus familiares que te apoyan, que sí, pues, te echan porras. ¿Quién te ayuda a hacer la tarea?
2: Yo.
1: ¿Tú solito?
2: Sí.
1: ¡Eso! Oye, pues vas a ser muy independiente, Ricardo. Nuevamente, ¿de qué escuela vienes? ¿Me recuerdas?
2: Luis Donaldo Colosio
1: Murrieta. Ok, pues saludo también a todos los de Luis Donaldo Colosio. ¿Quieres mandar un saludo en especial a tu novia o algo así?
2: Hola.
1: ¿No? Ah, bueno, pues es que... Todavía no, pues.
2: Todavía no tengo, pero...
1: Eso.
2: Sí, pues.
1: O nada más me lo dices porque aquí está tu mamá, ¿verdad? O sea, pero pues bueno, ahí luego si quieres hablamos tú y yo. No, Ricardo, muchas felicidades. Esperamos que pues ese día tengas mucha suerte, te lleves premios con nosotros y te esperamos el 20 de agosto en alumnos de 10 de Grupo Diario de Morelos y sigue echándole muchas ganas.
2: Sí.
1: ¿Va? ¿Me lo prometes?
2: Va.
1: Eso. Sale, Ricardo. Te mandamos un abrazote y también a tu familia y que cumplas todos tus sueños.
2: Sí.
1: Vale. 10 de la mañana con 36 minutos. Vamos con música. Esto es Se Fue de Moy Bobadilla.
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2: En Cuautla, 25 grados.
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1: Color de tus ojos de la banda MS, porque cuando veo el color de tus ojos me enamoro, chiquitita. Ya estamos de regreso, 10 de la mañana con 49 minutos, entre compas de la comadre. Oye, tengo saludos, tengo audios, vamos a escucharlos.
2: Buenos días, ¿me puedes poner la canción de Jenny Rivera con el...
1: Claro que sí, comadrita, te mandamos un abrazote, a ver qué dice por acá la banda.
3: Hola, ¿qué tal? Buenos días, compas.
1: Hola.
3: Un saludito aquí desde Los Altos de Morelos, Tetela del Volcán.
1: Saludos.
3: Un saludito por ahí para el pequeño gran Matías. Y qué tal, compas, buenos días. Me pueden complacer con la rolita de Tiene Apenas 16 de Los Acosta, por favor.
1: Claro, compita.
3: Buenos días, saludos.
1: Saludos, compadre, saludos a toda la bandera allá en Tetela también. A ver, dice por acá, buenos días, Raúl, me puedes mandar saludos para la señora Berta de Campamento, de parte de la señora Piedad de la Gabriel Tepepa. Gracias, saludos a la señora Berta. Y también, señora Piedad, le mandamos un abrazote. Que tenga un excelente día, la extrañamos mucho, dice por aquí. Raúl, te mando muchos besitos. Ay, muchas gracias, chula. Te mando un abrazote y también te mando muchos besos de vuelta. 10 de la mañana con 50 minutos, repórtate al 735-180-1017. Oye, porque ya vamos a entrar en el siguiente bloque con los horoscompitos, para que pues también ahí pongas atención y veas que te depara el destino el día de hoy. Están buenos, ¿eh? Vámonos con música de Julión Álvarez, Vibra Perfecta.

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0: ¡Vámonos! Ya estamos de regreso. 10:57 a.m. Estás entre compas de la comadre. Oigan, y como ya bien saben, estamos pues ya en vísperas de nuestro gran evento. Alumnos de 10 y siguen, y siguen, y siguen la mata dando.
1: Dice bien por ahí, contentos, compadre.
0: Sí, porque ya tenemos a otra chamacona bien guapa, que es una niña, una alumna de 10. Y me da mucho gusto recibir aquí en el estudio a mi querida Luna Martínez Bustos. ¿Cómo estás, Luna? Buenos días.
2: Bien.
1: Eso. Oye, qué todo. Bueno, Luna. Se ve que estás bien feliz, ¿es verdad?
2: Sí.
0: Okay. Oye, ¿cómo te recibieron aquí en la comadre? ¿Cómo dice? ¿Cómo?
2: Muy bien.
1: ¿Cómo tengo que decir, mamá?
0: Oye, ¿en qué año, bueno, a qué año pasaste, mejor dicho?
2: A segundo.
1: Ah, órale. Se está estrenando como Luna de 10, compadre.
0: Sí.
1: Primero de primaria y perfecto, ¿sí o no?
0: Esperemos, sí. Esperemos, Luna, que vas a pasar a segundo. Y te queremos ver el año que entra y el otro por acá.
1: Sí.
0: Que sigas manteniendo tu 10 de promedio, que seas una alumna de excelencia, ¿eh, Luna? Oye.
1: Hasta sexto.
0: ¿Y qué quieres ser de grande?
2: Todavía no sé.
0: Todavía no sabes.
1: Tienes toda la vida ahorita para pensarlo, compadre.
0: Fíjate, digo todavía no sé. Sí. Oye, ¿y te gustaría tener novio?
2: No.
0: Porque aquí está su mamá.
1: Sí.
0: ¿No?
1: Sí.
0: Pero sí, bueno. Sí. Oye, Luna, muchas felicidades. Nos vamos a ver por allá en el Teatro Narciso Mendoza el próximo 20 de agosto. Y te mandamos mucha buena vibra para que... ¿Qué te quisieras ganar? ¿Una tablet, un teléfono celular, una bicicleta? ¿Qué te gustaría?
2: Una bicicleta.
1: ¡Eso!
0: Pues mucha buena suerte y por allá nos vemos y buena vibra para que te ganes tu bicicleta ese día, ¿vale?
2: Sí.
0: Vale, pues vale, gracias, Luna. Y felicidades también a tu mami. ¿Quieres mandar un saludo a alguien?
2: No.
0: ¿No? Ah, bueno, pues está bien.
1: Así ya lo dice.
0: Sale, Luna, gracias, felicidades. Oigan, 10:59 a.m, vamos a una pausa y regresamos. 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
1: ¡Vámonos! 11 de la mañana con 10 minutos. Estás entre compas de la Comadre. Oigan, en este lunes, inicio de semana, bien rico el clima, compa. Bueno,
2: así es.
1: Pues entre comillas, ¿va? Porque creo que ya volvió a salir el sol.
2: Pues bueno, pero no hace tanto calor ahorita.
1: Ahorita. Pero como sea, la recomendación de siempre, hidrátese. Si va a salir, llévese su agüita. Llévese su nochelita, ¿no? ¿Verdad?
2: Su suerito.
1: Cuando regrese, ¿verdad?
2: Sí, cuando regrese. Su suerito. Su bebida energética, compadre. Pero bueno, manténgase hidratado.
1: Dice por acá, buenos días, compas. Ya me estaba poniendo triste porque no escuchaba a mi novio Fer. Dice, ya llegué. Dice, y si me preguntabas a mí si quiero tener novio, Fer, ¿no quieres ser mi novio? Pues otra más a mi lista,
2: compadre.
1: Yo tengo hartas novias, es más. Yo soy de Cuautla, compadre.
2: ¿Ah, sí?
1: Sí, de todo Cuautla es mío también.
2: Y pisas parejo.
1: Parejo, compadre.
2: O sea, también como por el ponchito.
1: Espérate. Dando por entendido que somos gallos.
2: Ah, ok.
1: No.
3: Somos machos, que no.
1: Ya le di el sí, ¿no? Gallo como debe de ser. ¿Qué onda, compadre?
2: Pues, compadre, pues ya vamos a arrancar en esta sección los horoscompiux, los horoscompitos para toda la gente que se pregunte qué le depara el destino. Today, el día de hoy, para los del Cona, que no son inglés, nada, es cierto. Y pues bueno, en la siguiente hora tenemos de chile mole y pozole, pero por el momento los otros compitos, ¿te parece que arranquemos? Ok, vámonos con los doble cara, Géminis, ahí les va. Arrancas la semana con la mente llena de ideas. Es un excelente momento para iniciar proyectos o retomar pendientes que habías dejado de lado. En el amor, una conversación podría aclarar muchas dudas. Y tu consejo astral del día: empieza con una buena actitud, porque lo que siembres este lunes marcará el resto de la semana, Géminis.
1: Vámonos, amigos de Escorpión. La semana comienza con oportunidades para demostrar todo tu potencial. No dejes que los pequeños obstáculos cambien tu humor. En el amor, alguien valorará tu sinceridad. Tu consejo astral del día: no cargues problemas ajenos. Enfócate en lo que sí puedes cambiar, amigos.
2: Ahí les va, Leo. Este inicio de semana será ideal para tomar decisiones importantes, porque tu liderazgo llamará la atención de quienes te rodean. En el amor, una sorpresa podría hacerte sonreír desde temprano. Tu consejo astral del día: confía en tus capacidades, pero recuerda escuchar las ideas de los demás.
1: Ok, amigos de Cáncer, empiezas la semana con una energía tranquila, pero muy positiva. Será un buen momento para organizar tus metas y disfrutar también de los pequeños logros. En el amor, un gesto inesperado alegrará tu corazón. Tu consejo astral del día: no te presiones por hacerlo todo hoy. Un paso a la vez también te acerca a la meta, amigo de Cáncer.
2: Ok, compadre, pues ahí estuvo la primera tanda, los primeros cuatro, pues después damos los demás.
1: ¿Te parece? Oye, saludos como siempre a mi gente allá en Cuernavaca, Morelos, les mandamos un abrazote. Oye, y muy especial, compilla, no voy a adelantar nada todavía, pero les mando un saludo a mi gente allá en Puebla. Sobre todo a la gente que nos escucha en Cohuecan, ¿sí estoy bien?
2: Sí.
1: Cohuecan, ¿verdad?
2: Cohuecan,
1: es correcto. Les mandamos un abrazote y pues espero que nos veamos pronto por allá en Puebla, ¿vale? Y a todos allá en Guerrero, Tlaxcala, Estado de México, un abrazo y gracias por estar en sintonía de la más sabrosa de Morelos.
2: Así es, saludos a Don Memo, el jefe Pluma Blanca, que nos escucha en el año de Juárez, y a la familia Martínez. Don Memo, le mandamos un abrazote, gracias por escuchar la comadre. Y ahora sí nos vamos con música, compa.
1: ¡Fierro pariente! ¡Vámonos ciega por él, los buitres de Culiacán!

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10: En Cuautla, 30 grados.
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0: ya estamos de regreso. 11 de la mañana con 35 minutos entre compas de la comadre. Y dice por acá, hola, hola.
1: Bonito lunes, bonito sol. Ay, qué calor, mis compas. ¿Cómo están? Buenos días.
2: Días buenos.
1: Por ahí se puede poner uno de los temerarios. Como quisiera volver, mis compas. Y saludos, saludos para ustedes. Y besos donde no les pega el sol.
0: ¡Ay!
1: Escucharte, Romu.
0: Eso, te iba a decir. Esos son para Romu siempre, ¿verdad?
2: Sí.
0: Vale, pues saludos a mi gente allá en Tlayacac, Morelos. Ah, tenemos otro audio por acá. Hola, hola, buenos días.
3: ¿Qué onda, mis compas? ¿Cómo andan, compitas? Nos hace falta la Yunuel, ¿dónde la dejaron? ¿Qué onda?
0: Chale. Ya le dimos cuello.
3: El tío perfecto de las mañanas. Por ahí, compráseme mi hermanito con la canción de Fina y Prohibida con la cena norteña, mi hermano. Saludos desde Zacualpan de Amilpa.
0: Saludos, compadre. Oye, que saque los curaditos, ¿no?
2: Qué ricos, compadre.
0: Ya, chate, sí. Un chinelazo por allá con tu Zacualpan en la mano.
2: Las mojis.
0: A las mojigangas, sí. ¿Verdad? Un abrazo a mi gente allá en Zacualpan, saludotes para ustedes. Y pues bueno, vámonos, compa, con los horóscopos.
2: Rápidamente, compadre, ahí les va, porque Sagitario, pon atención, la semana llega con ganas de movimiento. Si tienes una idea nueva, este es el momento de ponerla en marcha. En el amor, la espontaneidad será tu mejor aliada y tu consejo astral del día. Atrévete a hacer algo diferente en tu rutina, ahí puede estar la oportunidad que buscas, Sagitario.
0: ¡Vámonos, Tauro! Comienzas la semana con estabilidad y buenas noticias en temas laborales o económicos. En el amor, un detalle sencillo fortalecerá una relación importante. Tu consejo astral del día, planea bien tus gastos de la semana y evita las compras por impulso, Tauro.
2: Ok, Acuario, ahí te va. Tu creatividad estará al máximo desde el primer día porque es una excelente semana para aprender algo nuevo o compartir tus ideas. En el amor, alguien podría acercarse con muy buenas intenciones. Tu consejo astral del día, rodéate de personas que impulsen tus sueños, no de quienes los apaguen, Acuario.
0: ¡Sastres! Amigos de Aries, atención porque la energía estará de tu lado para resolver pendientes que parecían complicados. En el amor, evita responder con impulsividad y todo fluirá mejor. Tu consejo astral del día, empieza la semana con una sonrisa. Tu actitud será tu mejor carta de presentación, amigo de Aries.
2: Ok, compadre, ahí estuvieron los horoscompitos en el siguiente bloque ya con los últimos.
0: Órale pues, vámonos con música.
2: Estás entre compas de la comadre.

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5: 28 grados.
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1: ¡Vámonos! 11 de la mañana con 51 minutos Entre Compas de la Comadre. Y mandamos como siempre un abrazo, un saludo y un beso para todas las mamis que andan bien chambeadoras allí en casita con los deberes, con los quehaceres del hogar o que andan en su trabajo. Les mandamos un abrazo y un beso y gracias por estar como siempre en sintonía de la más sabrosa de Morelos y por supuesto de Entre Compas de la Comadre.
2: ¡Ey! Así es, compadre. Y bueno, seguimos con más Oros Compitos. La última tanda para ser exactos. ¿Te late?
1: ¡Órale, compadre!
2: ¡Vámonos! ¡Vámonos con Piscis! Tu intuición será una gran guía durante estos días, compa. Si algo no te convence, escucha esa voz interior. En el amor, alguien podría sorprenderte con una invitación especial y tu consejo astral del día. Mantén la mente abierta. Una oportunidad llegará disfrazada de cambio, Piscis.
1: ¡Vámonos, amigos! Amigos de Virgo, porque es hora de poner orden en tus planes y dejar atrás las dudas. Esta semana promete avances importantes si confías más en ti. En el amor, deja de analizar tanto y disfruta el momento. Tu consejo astral del día, organiza tus prioridades desde hoy y el resto de la semana será mucho más ligero, amigos de Virgo.
2: Escucha bien, Libra, ahí te va. El equilibrio que buscas comenzará a aparecer poco a poco. Buen momento para resolver malentendidos y empezar de cero. En el amor, alguien podría acercarse con una propuesta interesante. Tu consejo astral del día, no pierdas tiempo pensando en lo que salió mal. Enfócate en todo lo bueno que está por venir, Libra.
1: Vámonos, Capricornio, atención porque la semana inicia con retos, pero también con grandes posibilidades de crecimiento. Tu esfuerzo empezará a rendir frutos muy pronto. En el amor, dedica tiempo a quienes realmente importan. Tu consejo astral del día, recuerda que los grandes logros comienzan con pequeñas acciones. Haz que este lunes cuente, amigo de Capricornio.
2: Ok, compita, ya estuvieron los otros compitos, así que esperamos que todo le vaya excelente, bien, y haya escuchado su signo.
1: ¡Órale, vámonos con música! Estás entre compas de la comadre.

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0: Son las 12 en punto.
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11: Muy buenas tardes. Este es el corte informativo de Grupo Diario de Morelos. Un hombre fue asesinado a balazos la mañana de este domingo en calles de la colonia Independencia en Jiutepec. La víctima quedó tendida sobre la vía pública con múltiples impactos de arma de fuego mientras autoridades iniciaron las investigaciones para dar con los responsables. El Museo Regional de los Pueblos de Morelos, Palacio de Cortés, ampliará su oferta con 3 nuevas salas permanentes y un espacio para exposiciones temporales. Los nuevos recintos van a estar dedicados a la arqueología, la historia y la antropología del estado. El estacionamiento del Museo Morelense de Arte Contemporáneo se convertirá 2 fines de semana al mes en un espacio para patinadores y skaters de Cuernavaca. Habrá sesiones libres y talleres para distintos niveles con fechas que se anunciarán mensualmente. Hasta aquí con la información. No olvides sintonizar en punto de las 2 de la tarde a Víctor Manuel Romano a través de La Comadre 101.7.
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1: Escuchaste el tema Fuego de Cumbia Kings, 12 del mediodía con 9 minutos entre compas de la comadre. Oigan, allá en casita vamos a arrancar con esta sección que a muchos les gusta, de chile, mole y pozole. A ver, vamos a explicar, compa, porque como que de repente se me
2: atolondra. Sí, como que hay banda que luego se le va o ya no se acuerda o es nueva, ahí le va.
1: Ahí le va. Vamos a proponer cada uno de nosotros, en esta ocasión va a jugar ya Ponchito Contreras con nosotros, se propone un tema, los tres van a ser de diferentes géneros y ustedes deciden cuál sonamos, ¿verdad?
2: Así es
1: que arrancamos, compa, ¿te parece?
2: Así es, compadre, de Chile tenemos a Grupo Firme con el tema El Beneficio de la Duda.

0: Ok, y de mole Ponchito propone a Grupo Exterminador, nos tienen envidia.
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2: ¡Fierro pariente! Y vámonos con Pozolito, algo de Los Ilegales se llama Fiesta Caliente.

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1: Las de tus tiempos, compadre.
0: Vamos a chavorroquear un ratito. Ok. ¿Sale? Vámonos con los votos, hola.
2: Puro mole verde.
1: Puro molazo.
0: Molito, perfecto. Vámonos, siguiente audio. Hola, hola, ¿por quién votas?
3: Chavo. Queda su chilito de rumu.
1: Órale, pues bueno, ahí luego te lo manda.
0: Se lo manda. Ok, vámonos, siguiente audio, ¿por quién votas?
4: Por chile, compa.
1: Ok, dos de chile, uno de mole.
0: Ok, cero pozole. ¿Sí? Vale, pues vámonos. Manden audios de preferencia, por favorcito, ya lo saben, 735-180-117, porque nos mandan mensajito, pero ya están mandando audios, ¿vale? Así es que vamos a escuchar. Rola, ¿por quién votas?
4: De chile.
0: De chile, pues tres votos. Vámonos con el,
1: vámonos con el tema, no, compadre.
0: No,
1: el,
0: te va a botanear, compadre.
1: Está bien, el beneficio de la duda, Grupo Firme.

0: 12 del mediodía con 16 minutos entre compas de la comadre. Vámonos con el siguiente de Chile, mole y pozolito, compadre.
1: Así es, compadre. De Chile tenemos a Javi y a Karim León con el tema La Morrita.
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1: Y de molito, Ponchito Contreras propone algo del Nene Malo. Bailan rosas y chetas.
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0: Pues vámonos con esto de Pozolito, algo de Grupo Obsesión. El tema se llama Mi Troquita.

0: ¿A dónde vas?
1: Vamos a Houston a ver una pompita.
0: Tenemos llamada, compa. Órale. Hola, hola.
2: Mole.
0: Molito, sale, compadre, gracias.
1: Órale, hola, hola, ¿por quién votas?
3: Por Chile, por Chile.
0: Por
3: compa.
0: Chile, sale, chula.
1: Órale, perfecto. Siguiente audio, hola, hola, ¿por quién votas?
4: Ay, por el chilote de Romo.
0: Ay, ahí te va.
1: ¿Cuántos van?
0: Dos de Chile y uno de mole, compadre. Órale,
1: hola, hola.
5: Hola. Yo voto por mi troquita, buenos
0: mi
5: días.
0: Mi troquita, ahora le lleva uno para pozole.
1: Ay, qué voz tan sensual. Órale, ¿cómo vamos? Dos, uno.
0: Dos de chile, uno de mole y uno de pozole, compadre.
1: Órale, perfecto, hola, buenos días. ¿Por qué votas?
6: Mole.
0: Ok, Molito. Dos de mole y dos de chile ya se empatan.
1: Ok, siguiente audio, puede decidir o se empatan las terrolitas, ¿verdad? Ey. 735-180-117 es el WhatsApp o márcanos 735-35-376-08 y 09.
0: Llamada, hola, hola. ¿Qué mole?
2: De mole, de mole.
0: De molito, compadre, de mole. Ya ganó el molito.
1: Vámonos, pues.
0: Vámonos, molazo, bailan rosas y chetas.
7: ¡Fue el mundo!

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2: 29 grados.
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2: Vámonos, 12 del mediodía con 31 minutos entre compas de la comadre. Qué bonita canción de las viejitas, pero bonitas, de los grandes éxitos de nuestros amigos de Agua Nueva Tropical. Y bueno, estamos en De Chile, Mole y Pozole, compa.
3: Gracias, compadre. Seguimos con esta confrontación y vámonos con este tema. De Chile tenemos a Edén Muñoz con La Nena.
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3: De Molito, Ponchito Contreras dice que juega con Tribal Monterrey y el tema Besos al Aire.
5: Okay.

0: grupo solito para que se pongan a bailar. El tema se llama ¿Y cómo quieres que te quiera? ¿No es cierto? Super Potro, mujer.
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0: Por eso. Ya viste, me apentonto, compadre.
2: Que hay para que vean que es en vivo y hay errores. Órale, 735-180-1017.
0: Hola.
3: Bueno, compas, pues yo ya me voy a comer a los chinelos, luego les platico.
2: ¡Sobres!
0: ¡Pues eso! Ahí nos traes algo, mi querido Crendón. Hola, ¿por quién votas?
4: Chile,
2: la nena, órale, compadre, órale, gracias.
0: Perfecto, hola, ¿por quién votas?
4: ¿Qué onda, compas?
2: ¿Qué vale?
4: Ando bien crudo, compas, vámonos con Tribal Monterrey.
2: Tribal Monterrey, bonito.
0: Vale, perfecto, siguiente audio, hola, ¿por quién votas?
5: Suéltala, puro super potro, viejo.
2: Órale, 1-1-1.
0: Perfecto, vamos, 1-1-1. Perfecto, hola, ¿por qué votas?
6: La nena.
2: Órale, la nena. Vamos, dos de Chile.
0: Órale, perfecto, hola, buenas tardes. Hola.
4: Vamos por las de besos al aire.
2: Dos de Chile, dos de mole.
0: Sale, y uno de pozole, hola, de pozole. ¿Por qué votas?
7: Super potro.
2: ¡Sas! Okay, compadre, 2-2-2.
0: Se empata el marcador, siguiente voto, decide a quién sonamos, hola.
8: Por Chile, compa.
2: Ahí está.
0: ¡Sastres! Vámonos con pillas.
2: La nena de Edel Muñoz.

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2: Estamos a 29 grados.
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4: Vámonos, ya estamos de regreso, 12 del mediodía con 46 minutos. Oigan, y estamos bien contentos porque siguen llegando más alumnos de 10, cosa que nos da muchísimo gusto, compa, porque pues vemos que tenemos muchos chamacones inteligentes aquí en Cuautla y alrededores, ¿no?
2: No paran y no paran y no paran y no tenemos ahorita a uno, ni vemos doble, porque la vez pasada eran gemelos. Sí. Tenemos a 2 niños de 10, compadres. Bueno, ¿cómo están? A ver, ¿cómo se llaman?
4: Primero las damitas. Exacto, a ver, acércate un poquito, mija.
5: Muchas gracias por recibirme. ¿Sí? Yo me llamo Briseida María Saavedra Estrada.
4: Briseida, hey. ¿De qué escuela nos visitas?
5: De la Escuela Solidaridad.
4: ¿Solidaridad? ¿Dónde está la Escuela Solidaridad?
5: En la Unidad Habitacional 10 de Abril.
2: Ah, okay. Mira, ok, qué bueno.
4: Ah, ¿De aquí de Cuautla o de Ayala?
5: De Ayala.
4: De Ayala, ah, okay. Muy bien. ¿A qué año pasaste?
5: Primero de secundaria ya.
4: Eso,
2: ya,
4: muy
2: la primaria,
4: bien.
2: Primaria, compadre. ¿Y tú, compita, cómo te llamas?
6: Buenas tardes, Jaciel Yáñez Palacios.
2: Jaciel Yáñez, ¿de qué escuela vienes, Jaciel?
6: De la Gabriel Tepepa.
2: ¿Y a qué año pasaste?
6: Estoy en sexto y ya voy a pasar a la secundaria.
2: Ah, mira, ya terminaron la primaria con el pie derecho,
4: compadre. Sí, hombre, muchas felicidades. Oigan, así brevemente, ¿qué consejo le darían a los demás chamacones que vienen, o que van entrando para que logren la excelencia académica como ustedes? ¿Tú qué les dirías?
6: Pues yo le diría que pues sí se acoplen a los temas de los profesores, okay. Que le echen ganas porque es lo primordial, los estudios.
4: Muy bien, ¿y tú qué les dirías?
5: Que nunca le hagan caso a los demás porque a veces pues no apoyan mucho a nuestros compañeros, pero que siempre sean ellos mismos y... Si ellos se lo proponen, ellos lo van a proponer.
2: Que sigan los buenos consejos, más que nada.
4: Porque compadre. Es bien típico, compa, que vas en la... estás estudiando, sí. Y los típicos alumnos de 10 que son muy inteligentes, sí. Siempre falta, nunca falta el que no hace la tarea, ¿no?
2: Ajá, pásamela.
4: Y llegas al salón y y los que no le hicieron están con la zozobra de que no,
2: ándale,
4: la pida,
2: ándale,
4: que no,
2: ándale,
4: la pida, ándale, ándale. Y siempre los otros: ¡profa, no va a revisar la tarea! Y es cuando empieza el bullying y dices, pues si yo me estoy esforzando, pues quieren que la revise, ¿verdad? Entonces, exacto, que no les preocupe
2: así
4: lo
2: es.
4: Que digan.
2: Oigan, muchachos, ¿están nerviosos por la secundaria o ya están listos para entrar con todo? A ver, tú primero, compita.
4: Pues no, dice.
6: No, qué nervio. Sí estoy preparado. ¿Sí? Es una nueva etapa.
2: Sí, claro.
6: Que pues para mí sí me da mucho, mucho interés.
4: Okay. Okay. ¿A cuál te vas a ir, perdón?
6: A la Cuaucli.
4: Okay. Ok, perfecto. ¿Y tú, mija?
5: Pues yo sí estoy preparada yo.
2: Eso también.
4: Todo. Eso, ¿y a cuál te vas a ir?
2: ¿A cuál era? Dice.
5: creo que se llama Emiliano Zapata. De mi misma comunidad.
4: Ok.
2: Eso.
4: Perfecto.
2: Bien.
4: Pues chamacones, muchas felicidades. Nos vemos el próximo 20 de agosto en el Teatro Narciso Mendoza. Y mucha buena vibra, como a todos les mandamos, para que pues se logren ganar algo, ¿verdad? Una tableta, una bicicleta, un teléfono celular, no sé. Así es que muchas felicidades a sus papás también, por supuesto. Y nos vemos el 20 de agosto en el teatro, ¿vale? Órale, pues, gracias, chamacones, pásenla bonito y ahí estamos. Órale, ¿qué onda, compilla?
2: Pues seguimos con esta dinámica, ¿te parece?
4: Órale,
2: de Chile,
4: vámonos.
2: Mole y pozole, vámonos de Chile, tenemos a los horóscopos de Durango con el tema Dos Locos.

0: 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Y Ponchito Contreras dice que de mole se avienta con los inquietos del norte, mi amigo el de arriba.
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2: ¡Vámonos! Y de Pozolito, ahora sí les va algo de Fabián Gómez, se llama ¿Y cómo quieres que te quiera?

0: Cuando se dice los emita 735-180-1017, tú dices, ¿a quién sonamos? Hola.
1: Inquietos, inquietos.
2: A los inquietos, compa, ok, un voto para mi amigo, el de arriba.
0: Órale, perfecto. Hola, hola, ¿por qué votas?
3: Por Pozole, Pozole, compa.
0: Pozolito. Órale, órale. Siguiente audio, ¿por quién votas? Hola.
4: Vámonos por Nachito, te la pelaste, Romo.
2: Por Nachito, dijo, Nachito, ¿no?
0: Anda, anda bien, bien archundia, mi compa.
2: ¿Ahí estás?
0: Hola.
3: Inquietos por los inquietos.
2: Ahí está ya, compadre.
0: ¿Tres votos? Sí. Vámonos.
2: Mi amigo, el de arriba.
5: Agradecido con...

0: del mediodía con 56 minutos. Y pues bueno, señoras y señores, todo principio, pues tiene un final.
1: Así es, compadre.
0: Pero no nos podemos ir sin antes comentarles que tenemos... Aquí en La Comadre estamos de estreno, compa.
1: De puro lanzamiento nuevo, compadre. Algo bueno, algo bien. A ver, dinos de quién hablamos.
0: De una excelente exponente de la música regional mexicana. Aquí lo van a escuchar y ya pueden empezar a pedir este temita. Algo de nuestra amiga Yolanda Garza. Escucha este lanzamiento. Se llama ¿Quién te crees?
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0: también se pasó de lanza, compa, porque ya huele a gas. Fuga, que hasta aquí llegó Entre Compas de la Comadre. Nos oímos en la próxima. No te agüites. 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
12: ¡Chau para toda la bandera del 101.7! ¿Cómo están? Muy buenas tardes. Una de la tarde con 7 minutos. Bienvenidos a los especiales a través del 101.7 FM. Ya sabes que de cariño nos llaman La Más Sabrosa de Morelos. Oigan, para toda la audiencia de La Más Sabrosa, quiero platicarles que muchas de las veces la gente piensa que aprendemos de los grandes. Pero está conmigo hoy un niño de 10. Y la verdad es que yo siempre he tenido esa filosofía de que también de los más pequeñitos aprendemos. Es el caso de Julem Cortés. Ya está conmigo. Es un niño de 10. ¿Cómo estás, Julem? Bienvenido.
13: Muy bien, gracias a Dios.
12: Qué bueno, me da gusto, me da gusto. Oye, estábamos platicando, eres un niño increíble, me caes muy bien. Estuve platicando ya con Julem, con sus papis fuera del aire y la verdad es que nos les estamos pasando bien ameno. ¿De qué escuela vienes, mi querido Julem?
13: Del Colegio Teresa Martín.
12: Ok, ¿cuántos años tienes?
13: 8 años.
12: ¿8 años? ¿Qué año cursaste?
13: Tercero de primaria.
12: Tercero de primaria, ¿estás listo para cuarto de primaria?
13: Pues, más o menos.
12: Más o menos, eso es bueno, eso es bueno. Oye, también me platicaba tu mami que no es tu primer año que eres alumno de 10, ¿verdad? Ya es tu segundo año.
13: Sí.
12: Bueno, entonces bienvenido por segunda ocasión. ¿Qué le quisieras decir a los peques que te están escuchando? Que digan, yo quiero ser como Julen, yo quiero tener 10.
13: Que se esfuercen en entregar sus trabajos y que jueguen ajedrez porque se estimula su cerebro.
12: ¡Dale!
13: Para que sean buenos en matemáticas y en las materias.
12: Y hablando de materias, ¿cuál es tu favorita?
13: Matemática.
12: ¡Venga! Oiga, yo la verdad es que sí, ya estoy como anonadado con mi ojo cuadradito. Porque, o sea, es un niño de 8 años y que me esté platicando sobre estimular el cerebro con ajedrez. La verdad que ya no sé ni qué preguntarle. ¿Qué quisiera hacer de grande, mi querido Julem?
13: Astrónomo, astronauta y científico.
12: Es en serio, ¿eh? Eso de estudiar comunicación, que ni les pase por la cabeza. Para toda la gente ¡sí! que nos está escuchando, que ni les pase por la cabeza. Así que ya lo saben. ¿Quieres mandar un saludo, mi querido Julem? ¿Julem?
13: Sí, a mis abuelos.
12: ¿A tus abuelos? ¿Cómo se llaman tus abuelos?
13: Enrique Flores y María de los Ángeles.
12: Ok, para Enrique Flores y María de los Ángeles. ¿A tus papis?
13: Sí, Vanessa y Jaciel.
12: Ok.
13: Y mi abuelo Lucas.
12: Ale, le mandamos un abrazote al abuelo Lucas. Oye, toda tu familia está muy orgulloso de ti, ¿vale? Te mandamos un abrazote, mi querido Julem. Muchas gracias por compartir este espacio con nosotros. Y pues ánimo para todos los pequeñitos. Sí se puede, así como mi querido Julem, ustedes también pueden ser alumnos de 10. Para los papis que nos escuchan, no olvides mandarnos la boleta de tu peque a través de los números que ya conoces o visitarnos en las instalaciones para que esté con nosotros tu pequeñito. ¿Quieres agregar algo más?
13: Sí, le quiero mandar un saludo a mis amigos.
12: Ok, ¿cómo se llaman tus amigos?
13: Jonás, Francisco y Job.
12: Ah, ándale, para Jonás, Francisco, Job.
13: Y Diego.
12: Y Diego, también le mandamos un abrazote, pero enorme. 1:10, escucha los especiales esta semana, Cañaveral. Ya sabes, pídeme tu rola, vámonos con música.

0: Así es como arrancamos los especiales a través del 101.7 FM. Recuerda, pídeme tu rol al 735-180-117. Ponchito Contreras me acompaña del lado de los controles, producción y conducción, tu compa Romo, y nos vamos con música, bueno.
1: Buenas tardes, compa, siempre es complacer con una canción de Cañaveral, la de Que Llegue la Noche con Cañaveral y Humberto Pavón. Te escucho aquí en Ayala, Morelos. Que Ayala, Morelos, pueda comer. Gracias, que tengas una excelente tarde, compadre.
0: Saluditos hasta Ayala, vámonos con música, estamos en vivo y somos la comadre. Llevo el día.

0: Vámonos con más música. Oigan, a través de los especiales también saludamos a las guapetonas. Pau Reyes, te mandamos un abrazote y un besotote hasta Tlayacapan. ¿Cómo de que no? Vámonos con música. Buenas tardes.
1: Hola, amigo. Buenas tardes. Te escuchamos desde Yecapixtla. ¿Me podrías complacer con la canción de Echarte el Olvido, de Cañaveral? Gracias y bonita tarde. Saludos, amigo.
0: Saluditos también para la familia Vidal Castillo, la señora Mari, de parte de su hijo Pablo Ramos. Buenas tardes.

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5: Ya estamos a 30 grados aquí en Cuautla.
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5: 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Una de la tarde con 27 minutos, estamos de regreso con ustedes a través de los especiales de Grupo Cañaveral. ¿Quieres una rola? Pídemela a través del WhatsApp 735-180-1017, pero antes de seguir con más música, seguimos con la excelencia. ¿Qué es a lo que voy? Que yo sigo aprendiendo de estos pequeños angelitos, de estos pequeños grandes seres humanos que nos están enseñando con nobleza, con dedicación y con esfuerzo, que realmente ser un alumno de 10 sí se puede. Me encuentro con Dana Guadalupe Uribe Galaviz, que está aquí conmigo en cabina. ¿Cómo estás, muñequita? ¿Cómo te sientes?
7: Feliz.
5: Feliz. Eres una niña de 10 y estoy seguro que tu familia se siente muy orgulloso. Cuéntanos, ¿de qué escuela vienes?
7: De Meregildo Galeana.
5: Ok, ¿qué año cursaste?
7: A tercero.
5: ¿Pasaste a tercero, pero estabas en segundo?
7: Sí.
5: Ok. ¿Quieres darle algún consejo a los pequeñitos que te están escuchando que dicen, oye, yo quiero ser como Dana, quiero sacar 10? ¿Qué les dirías?
7: Que se esfuercen y estudien.
5: Que se esfuercen y estudien, ok, me parece muy bien. Me parece una estrategia bastante efectiva, ya que Dana Guadalupe, pues, es una alumna de 10. Cuéntanos, mi querida Dana, ¿cuál es tu materia favorita?
7: Matemáticas.
5: Matemáticas, es lo que les decía, estas nuevas generaciones como que traen algo con las matemáticas. En mis tiempos no nos gustaban. ¿Y cuál materia casi no te gustó?
7: Ninguna, todas me gustan.
5: Todas te gustan, me parece muy bien. Así que ya lo saben ustedes, allá en casita, igual que Dana Guadalupe Uribe Galaviz, échenle muchas ganas porque ser un alumno de 10, claro, claro que sí se puede. ¿Y verdad que sí se puede?
7: Sí.
5: Por ejemplo, tú llegas de la escuela y ¿qué haces? Primero tu tarea, primero comes, primero juegas.
7: Primero hago mi tarea.
5: Ok, primero haces tu tarea y ya después lo demás.
7: Sí.
5: Ahí está, un buen consejo de Dana. Primero hagan sus tareas, sus labores y ya después, pues lo restante, lo que de repente es más lo que nos quita el tiempo, digámoslo de alguna manera. ¿Ya sabes qué quieres ser de grande, mi querida Dana?
7: Enfermera.
5: Enfermera, la verdad es que qué bonita profesión, muy noble, por cierto. ¿Le quieres mandar un saludo a alguien?
7: A mi amiga Ceci.
5: A tu amiga Ceci, ¿de dónde es Ceci?
7: De Puxla.
5: Ándale, pues ahí está, el saludo para Ceci hasta Puxla. Pues muchas gracias, Dana, ¿quieres agregar algo más?
7: No.
5: Ok, entonces nos vamos. Recuerda que tú escuchas los especiales de Grupo Cañaveral y nos vamos con...
8: Hola, ¿qué tal, Alonso? Buenas tardes. Por favor, pásenme con la canción de Cañaveral, el Wipipi, por favor. Gracias. Para escuchar aquí en Aburgos.

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1: Hola, buenas tardes, Romo, ¿cómo estás? Y quisiera ver si me puedes complacer con la canción No te voy a perdonar, especialmente para ti. Ya sabes por qué.
0: ¡Ay, mamacita linda! Te mando un abrazo y un besote con mucho cariño. Gracias por tu sintonía. 1:33.

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1: Y vámonos con más música, tenemos más saluditos, bueno.
2: Móvele, Romo, móvele, Romo. Mucha actitud ese Romo, Salúdame, por favor, al Chente.
1: Órale, mi Chente.
2: Dile que ya se pongan las mamilas, porque ya hace calor. Dale, saludos para todos ustedes. Pero ponte la de Vuelvo a Sentir, Cañaveral, por favor.
1: ¿Se me hace?
2: Ánimo, Romo, estás muy lento, chavo.
1: Imagínate, está pidiendo la de Vuelvo a Sentir y ahí está el Chente. Imagínate, nada más están pegando unas desconocidas como las de los compas del Fer y el Raúl. No, los vieran aquí en la Comalle, sacan hasta chispas, carnal. 1:36, somos la comadre.

0: Siendo la 1:41, seguimos con más música, pero antes voy a mi siguiente pausa comercial. Pero antes, para toda la gente que me está escuchando, recuerda que nunca es tarde para hacer las cosas. ¿Escuchaste bien? 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
3: Y con todo el corazón le mandamos un abrazote a Joaquín Reyes hasta Tlayacapan.

0: Mi gente bonita, mi gente hermosa. Oigan, esta semana Grupo Cañaveral de Humberto Pavón, estos de los máximos exponentes de la cumbia tropical en México y Latinoamérica, fundada por allá de 1955. Ah, no es cierto, perdón, ya les estoy dando datos más viejitos. Fundada en el 1995. Tiene 4 discos de oro, un doble disco de oro y disco de diamante. Trofeo La Furia Musical, palmas de oro y reconocimientos de Pesime, que estos los entregan los periodistas cinematográficos de México por la trayectoria. Además de un sinfín de conciertos sold out, por ejemplo, en el Auditorio Nacional. Así que, la verdad, Cañaveral se ha posicionado como una de las agrupaciones más queridas y más grandes en la música mexicana. Tengo saluditos finalmente para mi gente en Tlalnepantla, somos pura comadre. Me decía Mariana Jenny Rodríguez que le mandáramos un abrazote bien grandote y nos pedía una canción, pero ¿qué crees, muñequita linda? Que creo que no es de Cañaveral, pero bueno, te la vamos a buscar y ahorita me va a confirmar mi queridísimo Ponchito. Bueno,
1: Alonso, hola. Que tengas en esta tarde, estoy Poncho, ¿vale? Y aquí escuchándonos en la grave de Pepa. Bueno, más bien notar la unidad deportiva. ¿Vale? Bye.
0: Órale, bye. Aquí me dicen, adorable Alonso, excelente tarde. Por favor, puedes mandarle un saludo muy especial a mi hermana Úrsula, que te escucha en el Estado de México a través de la aplicación. También puedes mandarle un saludo al enano y a su hermanito el Nan, que también nos escuchan en Tepoztlán. Bueno, saluditos ahí para Úrsula, que nos escucha a través de la aplicación de La Comadre. Muchas gracias por su sintonía. Les mando un abrazote enorme a toda la gente que nos sigue a través del FM y a través de la aplicación. Oigan, finalmente me voy, pero no me puedo ir sin antes hacerles nuevamente la invitación. 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Vámonos finalmente con música. Gracias allá en controles a Ponchito Contreras, asistido por mi guapísimo Raúl Archundia. Te mandamos un abrazote, hermano. Yo soy tu compa Romo y que tengas un excelente inicio de semana. Me dicen, mi Romo, complácenos. Hasta Yautepec, la pava con gona. Suéltamela, productor.

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8: Muy buenas tardes, son las 12 en punto de este lunes 20 de julio del 2026. Les saludo con gusto, yo soy Víctor Manuel Romano y le presento la actualización informativa aquí en Grupo Diario de Morelos.
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8: Se impactó un vehículo en local comercial aquí en la colonia Lázaro Cárdenas de Cuautla, le tengo el reporte. Vinculan a proceso a las personas que estarían relacionadas con el ataque en el partido de la selección en Yautepec. Piden locatarios del Mercado Galeán, el Mercado Nuevo, atención del alcalde. Él le responde que su agenda está sumamente saturada. Gobierno de Morelos va a presentar los avances del Plan Integral de Seguridad de la UAM. Será obligatoria la capacitación para choferes del transporte público, movilidad y transporte llama a que se registren. Se reducen los incendios forestales aquí en Morelos gracias al trabajo y estrategia de manera preventiva. La presidenta de México, Claudia Sheinbaum, anuncia un plan integral contra el sargazo en el Caribe mexicano. Esta y mucha más información es lo que le comparto en la próxima hora.
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8: Muy buenas tardes, tengan todos y cada uno de ustedes bienvenidos a la segunda emisión de Diario de Morelos Informa. Yo soy Víctor Manuel Romano y les saludo con enorme gusto a través de la señal, la frecuencia de la Comadre 101.7. A lo largo de los próximos minutos le voy a contar las noticias, la información, lo más relevante que se está generando aquí en Cuautla, en la región oriente, en nuestro bello estado de Morelos, en el país y en el mundo entero. Saludo con gusto a mi compañero Poncho Contreras, quien me acompaña en los controles técnicos y juntos le llevamos una hora de información. 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Nuestros periódicos, Diario de Morelos, Extra de Morelos, por supuesto, nuestras estaciones de radio, la 99 allá en Cuernavaca, la Comadre 101.7 aquí en el Oriente, y el esfuerzo informativo que llevamos a las redes sociales. Busca Diario de Morelos, estamos en X, en Facebook, en Instagram, en TikTok, en YouTube, y también ahora nuestras aplicaciones móviles. 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Está a un clic de la información, a un clic del entretenimiento. Vamos a comenzar con esto que es la segunda emisión de Diario de Morelos Informa.
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8: Las 2 de la tarde con 3 minutos y en este momento el termómetro indica que aquí en Cuautla tenemos una temperatura de 30 grados centígrados. El cielo se encuentra mayormente soleado, sin embargo, a partir de las 3 va a comenzar una ligera nubosidad. Sin embargo, han desaparecido estas posibilidades de lluvia, no va a llover, al menos hasta el momento en lo que indica este pronóstico del clima, mientras que el atardecer se va a registrar a las 7 de la tarde con 15 minutos. Le hago saber que en este momento la calidad del aire aquí en Cuautla es buena.
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8: ¿Cómo se comporta el volcán Popocatépetl, este volcán activo, el más cercano a nuestra región? Bueno, con la información que nos envía el Senapred, le hago saber que en las últimas 24 horas el Popo registró 43 exhalaciones. Sin embargo, las autoridades siguen haciendo este llamado para que no nos acerquemos a las inmediaciones del volcán. Mientras tanto, le doy a conocer, le recuerdo que el semáforo de alerta volcánica del Popocatépetl permanece en color amarillo en su fase 2. Muy bien, pues estamos listos para iniciar con la información, pero antes de eso hacemos un recorrido para saludar, para agradecer a todos nuestros radioescuchas. ¿Dónde sintoniza las noticias de la tarde? Ya está en casa con la familia, ya va a disfrutar de los alimentos, muy buen provecho. Si usted como nosotros está trabajando, pues mi recomendación de cada tarde, sonrisa en la cara, actitud positiva, buen ánimo, para que esta tarde de lunes, que a muchos nos cuesta arrancar la semana, todo vaya perfectamente bien. Así que con todo esto, vamos a iniciar con la información. Esta es la nota roja, lo que está sucediendo en Cuautla y la región oriente.
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8: Bueno, pues así como le platicaba al inicio del noticiero, un auto terminó impactado contra la fachada de un negocio en hechos que ocurrieron aquí en la colonia Lázaro Cárdenas, al norte de nuestra ciudad. Saludo con gusto a mi compañero Jesús Colín, reportero del Extra, quien nos tiene esta información. Amigo, platícanos, ¿dónde quedó estampado este vehículo? Buenas tardes.
9: El presunto estado de ebriedad con el que un sujeto conducía su auto ocasionó que terminara por estacionarlo dentro de un local de venta de colchones en la colonia Lázaro Cárdenas. Los hechos ocurrieron cerca de la 1:30 de la mañana, cuando un Volkswagen de color gris que era conducido por un sujeto presuntamente bajo los influjos del alcohol terminó por meterse a un negocio de venta de colchones y causar serios daños a la cortina metálica del negocio. De inmediato, elementos de la Guardia Nacional llegaron a la escena para hacerse cargo de la situación y detener al sujeto, que causó fuertes daños no nada más a la cortina, sino también a las paredes del inmueble. También en el lugar estuvieron presentes los propietarios del negocio, que se hicieron cargo de esperar a que la Guardia Nacional pusiera a disposición del Ministerio Público al presunto conductor ebrio para que fuera en la fiscalía donde se deslindaran responsabilidades. El conductor solo presentaba una pequeña herida en la frente que fue atendida por paramédicos. Por el momento, la información.
8: Pues no, no es buena combinación esta, la de el volante con bebidas alcohólicas. Fin de semana seguramente, partidos, bueno, todo esto que se genera y los excesos pueden generar este tipo de consecuencias. Así las cosas aquí en este local comercial en la zona norte de Cuautla. 2:06 p.m, le platico que vincularon a proceso, pues a dos hombres y una mujer, probables responsables de este ataque lamentable que se dio en Yautepec, cuando justamente se estaba mirando un partido de la selección mexicana. Y es que están siendo investigados por este delito de homicidio calificado, por lo que la Fiscalía Especializada para la Investigación y Persecución de Delitos de Feminicidio obtuvo ya un auto de vinculación a proceso en contra de América Alejandra N., Eugenio N. y Ulises N. Mire, estas tres personas estarían relacionadas con su probable participación en un ataque armado suscitado el pasado 30 de junio en el municipio de Yautepec, como ya le he dado cuenta, en donde tristemente tres personas perdieron la vida y 9 resultaron lesionadas. En la audiencia que se realizó aquí en Ciudad Judicial de nuestra ciudad de Cuautla, pues la autoridad judicial, un juez, determinó vincular a proceso a la mujer y a los dos hombres por el delito de homicidio calificado. Ordenó también prisión preventiva como medida cautelar para las tres personas. Asimismo, se establecieron 3 meses de plazo para el cierre de la investigación complementaria. Y es que, como seguramente usted recuerda, América Alejandra N., Eugenio N. y Ulises N. fueron aprehendidos en días pasados mediante un operativo interinstitucional implementado por integrantes de la Mesa de Coordinación Estatal para la Construcción y la Paz y Seguridad aquí en Morelos, en donde se le aseguraron además un vehículo de procedencia ilícita, una arma corta, cartuchos, un cargador y diversas dosis de droga. Esta situación estaría vinculado con lo que se generó en el municipio de Yautepec, cuando, ante la presencia y desarrollo de un partido de la selección mexicana, pues estos sujetos probablemente estarían vinculados con estos hechos que se dieron en Rancho Nuevo, en el municipio de Yautepec, como le doy a conocer. Estaremos muy al pendiente de cuál es el resultado de las investigaciones. Pues otra vez un accidente de moto, así como lo escucha. Y es que este motociclista resultó lesionado luego de que un taxi se le atravesara en plena Avenida Reforma, aquí a la altura de la colonia Empleado Postal. Vamos de nueva cuenta con Jesús Colín, quien nos platica sobre este percance, un accidente otra vez de un motociclista.
9: Con un dedo fracturado acabó un motociclista luego de que un taxi se le atravesara en la Avenida Reforma a la altura de la colonia Empleado Postal la madrugada de este lunes. Elementos de vialidad fueron informados de un percance en la esquina de la Avenida Reforma con la calle Correo Aéreo, donde pues una persona había resultado lesionada al chocar una motocicleta contra un vehículo. Cuando llegaron al lugar, el motociclista era atendido por paramédicos voluntarios, pero el conductor que había ocasionado el percance ya se había dado a la fuga. Según testigos, se trataba de un taxi que se atravesó en el crucero con la calle Correo Aéreo y posteriormente huyó hacia el sur de la ciudad, dejando tirado en el lugar al motociclista que lo impactó. El joven fue atendido con una probable fractura en el dedo medio de la mano derecha y posteriormente sus familiares lo trasladaron a una institución hospitalaria. Por el momento, la información.
8: Gracias, amigo. Pues así estos hechos. Toda la información de La Nota Roja, ya lo sabe, como siempre, nuestro periódico especializado Extra de Morelos, La Noticia en Caliente. Vamos a un recorrido informativo de lo que está sucediendo aquí en Cuautla, en los municipios de la periferia. Oiga, pues mire, ¿cuántos años lleva el Mercado Galeana, donde justamente se vivió un incendio que obligó a los locatarios a salir a las calles aledañas? Pues prácticamente 4 años de este incendio. Pues este día, los comerciantes se manifestaron, ¿sabe por qué? Porque ya comenzaron con los trabajos, que esto es muy bueno, sin embargo, desconocen cuáles son las obras, cuáles son los montos, cuál es la etapa que se va a desarrollar, si esta obra por los montos de asignación de recursos fue licitada o no, si va a alcanzar, si se va a desarrollar completa, si es solamente una parte. Ante eso, pues hicieron un llamado de atención al alcalde de esta ciudad, Salvador Molina, para que les comparta, pues, cuál es la información, qué se está haciendo en este Mercado Galeana, donde, insisto, ya se está trabajando. Ya comenzaron con las acciones, pero los comerciantes desconocen su proyecto. Mire, ellos dijeron que les pidieron que crearan un comité de obra, lo hicieron, y llevaron un documento al presidente municipal, pues, para tener una reunión y que puedan tener este encuentro y que les explique cuál es la situación. Pero, ¿qué cree que fue la respuesta del gobierno municipal? Que a lo mejor después, porque por el momento la agenda del alcalde está muy saturada. Pero esto no lo decimos nosotros, lo dicen los propios comerciantes del Mercado Galeana. Escuche con atención, esta información es la voz de los comerciantes del Mercado Nuevo, el Mercado Galeana.
10: Se realizó un oficio, un escrito al presidente municipal, Salvador Molina, el 10 de julio de este mismo año, solicitándole una reunión con carácter de urgente, precisamente para comenzar a ver el tema de la obra, la información que él pudiese tener hasta ese momento. Sin embargo, lo que se nos comenta es que por la apretada agenda que tiene el presidente municipal, sería hasta esta semana cuando nos dijeran la fecha para poder estar reunidos con el presidente municipal. Algo que se hizo notar en ese momento fue la urgencia, porque si ustedes se pueden percatar, los trabajos se están realizando. El comité de obra, bueno, nosotros ya nos pusimos a trabajar de manera inmediata y por eso es que tenemos esta información.
8: Bueno, pues están haciendo este llamado. Sería importante esta sensibilidad de las autoridades municipales. Pues la verdad, ¿cuántos años ya llevan en la calle los comerciantes? Y no solamente por los comerciantes, también por quienes acuden todos los días a realizar sus compras con ellos, pues que las autoridades tuvieran un poquito de su tiempo. ¿Se imagina? Seguramente hay muchos temas importantes, urgentes, prioritarios, pero yo creo que es necesario que esta obra, este mercado tan emblemático en nuestra ciudad, tenga un poquito de atención por parte de las autoridades municipales. Otro lugar emblemático aquí en Cuautla, representativo, pues es el balneario Agua Hedionda, que buscará recuperar su posicionamiento como uno de los principales atractivos turísticos de Morelos mediante una estrategia de promoción y un proyecto de rehabilitación de sus instalaciones. Así lo dieron a conocer autoridades estatales en voz del secretario de Turismo, Daniel Altafi. Saludo con enorme gusto a mi compañera Marcela Mejía, quien está en la línea telefónica y nos tiene un reporte por demás completo de lo que se plantea aquí en el balneario Agua de Onda. Marce, buenas tardes, adelante con la información.
11: Manuel, muy buenas tardes, te saludo con gusto a ti y a todo el auditorio para compartirles que el balneario Agua de Onda va a estar buscando recuperar su posicionamiento como uno de los principales atractivos turísticos aquí en el oriente de Morelos. Esto lo planean hacer mediante una estrategia de promoción y un proyecto de rehabilitación en sus instalaciones, así lo dio a conocer el secretario de Turismo, Daniel Altafi Valladares. Y es que el funcionario reconoció que este parque acuático que se ubica aquí en la ciudad de Cuautla ha logrado mantenerse en operación gracias a los ingresos que genera por la prestación de sus servicios sin recibir recursos adicionales, lo que dijo ha representado un reto financiero y operativo para su administración. Sin embargo, él consideró que por su valor histórico y turístico, el balneario también requiere de una mayor difusión para incrementar la afluencia de visitantes y adelantó que en los próximos meses será la propia Secretaría de Turismo quien va a trabajar de manera conjunta con el director del Fideicomiso de Agua de Onda para diseñar campañas de promoción que impulsen su presencia dentro de la oferta turística que se tiene aquí en el estado de Morelos. También aprovechó para anunciar que el gobierno del estado pues tiene preparado un proyecto integral para rehabilitar la infraestructura del balneario. Este va a ser presentado en próximos días con el objetivo de mejorar sus instalaciones y de fortalecer su competitividad como destino turístico. Las declaraciones de Daniel Altafi se dieron durante esta jornada de las caravanas del pueblo que se realizó durante este fin de semana en el municipio de Tlatlaucan. Ahí el secretario estuvo acompañando a la gobernadora Margarita González Arabia en un recorrido por el municipio. Vamos a escuchar parte de las declaraciones del funcionario.
12: Sí, en el caso de la ocupación, la proyección es para el 45%, en el caso de los visitantes para que puedan llegar aproximadamente 1,600,000 visitantes al estado, y en el caso de la derrama económica que pueda superar un poquito los 2,000,000,000 de pesos. Esa es la proyección. Del 15 de julio al 30 de agosto. Estamos proyectando un incremento de 5 puntos con respecto a 2025. Junio tuvo un crecimiento de 2 puntos, pero en lo general. Ocupación hotelera del 45% estimamos pueda darse generalizada, ¿no? Habrá picos en los fines de semana que puedan irse hasta el 70-80%.
11: En otro tema, como escuchábamos, Daniel Altafi pues estima que durante este periodo vacacional que concluirá hasta el próximo 30 de agosto, Morelos estará alcanzando una ocupación hotelera cercana al 45% y una derrama económica de cerca de 2,000,000,000 de pesos, la cual será impulsada por la llegada de turistas nacionales y visitantes de este fin de semana. Hasta aquí con la información, que tengan todos una excelente tarde.
8: Gracias, Marce, por la información. Amigos de las redes sociales, a quienes nos sintonizan aquí en La Comadre 101.7, pues tengo el honor de tener aquí en cabina a Sofía Nicole. ¿Y qué creen? Ella es una alumna de 10, ya se vino a registrar. Sofi, ¿cómo estás? Buenas tardes, bienvenida.
13: Gracias.
8: Oye, platícanos, ¿en qué escuela estudias?
13: Estudio en la escuela Benito Juárez de Santa Bárbara.
8: En la Benito Juárez de Santa Bárbara, ¿en qué año vas?
13: En tercer grado.
8: En tercer grado, ya pasaste a cuarto. Oye, tercero está bien difícil, ¿no?
13: Un poco.
8: Oye, Sofi, ¿cómo le hiciste para lograr un 10 perfecto y que seas una alumna de 10?
13: Ay. Solo me motivé. ¡Qué bella! Me motivé.
8: Claro.
13: Estudié y seguí adelante.
8: Perfecto. Oye, ¿y tu mami te ayudaba? ¿Tu familia?
13: Sí. Mamá me motivaba cada día.
8: Eso,
13: y pero ayudaba con lo que no podía.
8: Eso, muy bien. Oye, su motivación era con mucho cariño y amor, ¿verdad?
13: Sí.
8: ¿O te agarraba con la chancla?
13: No, era con cariño y amor.
8: Eso, muy bien. Cumpliendo con todas tus tareas, con todas tus responsabilidades. Oye, Sofi, pues le vamos a mandar un saludo a alguien, ¿a quién en esta tarde?
13: A mi papá, se llama Orlando.
8: ¿Dónde está Orlando? ¿Está trabajando?
13: Sí.
8: Ah, muy bien. Pues mire, así como Sofi, así como todos los niños que ya han venido con nosotros, primero quiero felicitarte. Después decirte que el próximo 20 de agosto te esperamos en el Teatro Narciso Mendoza, donde va a haber un evento increíble para que te la pases muy bien, para que te diviertas, pero sobre todo donde vamos a reconocer tu dedicación, tu esfuerzo y por supuesto que seas una alumna de 10. Te vamos a entregar tu medalla, te vamos a entregar muchos premios, vas a participar en la rifa de un montón de regalos, así que muchas gracias Sofi, muchas felicidades y esperamos que el próximo año también te veamos acá. Pero el próximo 20 de agosto nos vemos, ¿vale?
13: Ok.
8: Cuídate mucho. Felicidades.
13: Igual.
8: Bueno, pues ahí está, como Sofi, estamos esperando a todos nuestros alumnos de 10 para que vengan aquí a la Comadre 101.7. Regístrense porque obviamente sus hijos, si tienen este promedio perfecto, aquí los estamos reconociendo. 2:18 p.m. Este fin de semana en Yautepec se llevó a cabo la entrega simbólica de la cancha de fútbol construida por la Sedatu en la colonia La Joya. Esto como parte del programa Mundial Social. Al respecto, el presidente municipal, Eder Alonso Gutiérrez, señaló: nos reunimos en la cancha con Jorge Álvaro Hinojosa, titular de la oficina de la Sedatu en Morelos, así como con el coordinador regional de la oficina de representación de la Sedatu y la subdirectora de seguimiento técnico, a quienes agradecemos el trabajo realizado porque este espacio va a brindar apoyo a familias de las cuatro colonias y vecinos cercanos. Ante el gobierno del estado gestionaremos la realización de obras complementarias y la realizaremos las propias para dejar esta cancha como una unidad deportiva de primer nivel. Muchas gracias por su colaboración también a la autoridad municipal.

0: Refleja pues el compromiso de la ciudadanía y del gobierno municipal de Yecapixtla por continuar impulsando espacios seguros, limpios y propicios para la convivencia, la recreación y el bienestar de todas y de todos. Esta certificación puede generar un proceso oficial de la Secretaría de Salud que busca reconocer espacios que cumplen con los criterios necesarios como espacios saludables. Finalmente, cuando son las 2 de la tarde con 20 minutos, le platico que en Totolapan el campo es sinónimo de trabajo, tradición y orgullo, por lo que cada penca de nopal que se cultiva en esta bella tierra es el resultado del esfuerzo de familias que generación tras generación mantiene viva una de las actividades de identidad que justamente permiten al municipio de Totolapan ser un importante productor. El nopal totolapense destaca por la frescura, calidad y gran valor nutricional. Es un alimento saludable, versátil y orgullosamente producido por manos de la gente de este lugar. Así que consuma nopal de Totolapan.
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0: En la línea telefónica, Jesús Colín, en algún punto de Cuautla, de la región oriente, y nos comparte el reporte vial. Amigo, adelante, buenas tardes.
2: Hola, ¿qué tal, Manuel? Muy buenas tardes, un gusto saludarte a ti y a toda nuestra amable audiencia. Pues sí, precisamente hay que puntualizar estas labores de reencarpetamiento que se están realizando allá en la carretera México-Oaxaca, en el tramo que va de Tlayecac hacia lo que es la unidad Mariano Matamoros, incluso la unidad Almendros también ya está prácticamente a esa altura toda la obra y la maquinaria. Esto está reduciendo el carril a una sola vialidad, un solo carril de circulación, y pues al haber vehículos estacionados, tractocamiones y trailers en este tramo de la carretera, pues se reduce bastante la circulación y esto genera que vayan a vuelta de rueda los vehículos. Así que si usted va a circular con dirección hacia Puebla, hacia Mayuca, evidentemente va a estar ahí rodando muy lento durante unos minutos, aproximadamente es un lapso de 15 minutos el que te vas a tardar en atravesar este pequeño tramo, y posteriormente pues ya la circulación se normaliza después del crucero de Tejaje hacia Mayuca. Este tramo de la carretera, te repito, está recibiendo mantenimiento, sin embargo pues también habrá que mencionar que hace un lapso de 2 meses menos se hizo esta misma labor en toda la carretera México-Oaxaca, desde el puente de la colonia Hermenegildo Galeana hacia el parque industrial, y desafortunadamente ni siquiera esta cantidad, 2 meses, tal vez 3, duró bien la cinta asfáltica. Ya hay bastantes baches a la altura de la gasolinera de la colonia del empleado municipal. Este Nescafé con el que reencarpetaron pues ya se empezó a diluir con el agua y poco a poco se están empezando a ver más y más baches en ese tramo y también en el tramo del entronque del parque industrial. Así que a circular con precaución en estos tramos porque seguro van a toparse con uno de estos baches que cada vez crecen más. Manuel, la información. Muy buenas tardes.
0: Gracias, amigo. Buenas tardes. Bueno, pues vamos a la pausa comercial 2:23. Vuelvo con más noticias. 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
21: Ya tenemos 31 grados aquí en Cuautla.
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21: Le platico que un día como hoy, 20 de julio, pero de 1923, es asesinado Francisco Pancho Villa allá en Hidalgo del Parral, Chihuahua. El llamado Centauro del Norte fue una de las figuras más importantes de la Revolución Mexicana, asesinado un día como hoy de 1923.
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21: Vamos con las noticias que usted va a leer y escuchar el día de mañana y que, por supuesto, aquí en las noticias de la tarde se las platicamos antes que nadie. El gobierno del estado presentará en los próximos días un balance de los avances que ha arrojado el Plan Integral de Seguridad Universitaria que se implementa en la Universidad Autónoma del Estado de Morelos, luego de una evaluación que será encabezada por la misma gobernadora de la entidad, Margarita González Arabia. Mi compañera Marcela García nos tiene un reportaje respecto a estos resultados.
23: El gobierno del estado presentará en los próximos días un balance de los avances del Plan Integral de Seguridad Universitaria que se implementa en diversas universidades. Esto luego de una evaluación que será encabezada por la gobernadora Margarita González Arabia. El jefe de la oficina de la gubernatura, Javier García Chávez, informó que este martes se va a llevar a cabo una revisión de resultados para rendir cuentas sobre el cumplimiento de los compromisos establecidos en el programa, con el objetivo de presentar información sustentada antes de dar a conocer el avance a la ciudadanía. Explicó que además de las acciones contempladas desde el inicio del proyecto, se van a incorporar algunos ajustes solicitados por la rectora de la Universidad Autónoma del Estado de Morelos, Viridiana Ideleón Hernández, a fin de fortalecer la estrategia de protección para la comunidad universitaria. Detalló que el programa mantiene como ejes principales la instalación de cámaras de videovigilancia, el mejoramiento del alumbrado público, la adecuación de los paraderos y otras obras de infraestructura orientadas a reforzar la seguridad en los accesos y alrededores de los planteles. García Chávez adelantó que la gobernadora ofrecerá un informe público durante la semana, una vez que concluya la evaluación y se cuente con datos precisos sobre el nivel de cumplimiento de las acciones comprometidas. Respecto a los institutos tecnológicos del Estado, señaló que los trabajos registran avances muy significativos y en la mayoría de los casos se encuentran prácticamente concluidos, por lo que también se darán a conocer los resultados de estos espacios educativos. Hasta aquí mi reporte.
21: Gracias, Marce, por la información. 2:31, vamos a la mitad del noticiero, pero por supuesto que hay más noticias, más información. Oiga, pues todos los choferes del transporte público tendrán que ir a una escuela para operadores. Llama la Coordinación General de Movilidad y Transporte a todos los choferes, operadores del transporte público a que se registren a más tardar el próximo 31 de julio en esta escuela para operadores del transporte público, cuya capacitación pues es obligatoria, para todos los choferes. Así lo dio a conocer Jorge Barrera Toledo. Estimado Salvador Rosas, buenas tardes, te saludo con gusto, platícanos por favor.
0: Hola, ¿qué tal? Te saludo con gusto a ti y a la audiencia y te informo que la Coordinación General de Movilidad y Transporte hizo un llamado a los operadores del transporte público a registrarse a más tardar el 31 de julio en la Escuela para Operadores del Transporte Público, cuya capacitación será obligatoria para los choferes. Así lo dio a conocer el coordinador general Jorge Barrera Toledo. El funcionario explicó que el proceso de inscripciones se realiza con apoyo de los concesionarios, quienes están obligados a cubrir el costo del curso y reportar el registro de sus operadores, con el propósito de evitar que el gasto recaiga directamente en los trabajadores del volante. Barrera Toledo también indicó que la dependencia ya actualiza el padrón de operadores y reporta un avance superior a los 2,000 registros entre conductores de rutas y taxistas. Agregó que los formularios fueron simplificados para agilizar el trámite durante la segunda quincena de julio. Barrera Toledo señaló que por instrucciones de la gobernadora Margarita González Arabia, el nuevo modelo de formación sustituirá el esquema anual de 6 horas por un programa integral de 84 horas, dividido en módulos presenciales y virtuales sobre normatividad, manejo preventivo, mecánica básica, primeros auxilios y atención a personas usuarias. En una primera etapa se busca capacitar a 2,500 operadores y posteriormente incorporar de manera gradual el resto del sector. El registro permanecerá abierto hasta el 31 de julio y se puede realizar a través de la página oficial de la Coordinación General de Movilidad y Transporte. Este es el reporte.
21: Gracias, buenas tardes, Salvador, por la información. Ya son las 2:33. Oiga, este año se logró un resultado muy importante en la prevención de los incendios forestales. Escuche, hubo una reducción del 85% de estos siniestros, de estos incendios forestales, gracias a acciones implementadas en esta estrategia estatal de combate contra incendios forestales. Así lo dio a conocer la propia gobernadora Margarita González Arabia. Vamos a regresar con Marcela García, quien nos tiene los detalles de esta reducción en los incendios forestales en Morelos.
23: La Estrategia Integral contra Incendios Forestales, implementada por el Gobierno de Morelos, permitió reducir el 84% la superficie afectada durante 2026, al pasar de 10.172 hectáreas dañadas en 2025 a 1.633 hectáreas este año, así lo informó la gobernadora Margarita González Arabia. Al presentar este balance de la temporada de estiaje, destacó que los resultados fueron posibles gracias a una mayor coordinación con la Comisión Nacional Forestal, la Comisión Nacional de Áreas Naturales Protegidas y Protección Civil, así como fuerzas de seguridad y autoridades municipales. Entre las principales acciones sobresale el incremento del 200% en el número de brigadistas permanentes en Huitzilac, Cuajumulco, Tepoztlán, Tlalnepantla y Tlaltizapán, cuyos integrantes permanecen en comunidades para responder con mayor rapidez. El secretario de Desarrollo Sustentable, Alan Dupré Ramírez, destacó que el uso de drones para vigilar la vigilancia forestal, con más de 4.000 minutos de vuelo y 1.822 kilómetros recorridos, permitió detectar los incendios de manera temprana y detectar 6 incendios en flagrancia en el municipio de Tepoztlán, municipio que históricamente concentra la mitad de las hectáreas afectadas por fuego en el estado. También informó que el tiempo de detección de incendios pasó de casi 3 horas a 19 minutos, mientras que el despliegue de brigadas se redujo a 43 minutos, mejorando así significativamente la capacidad de respuesta. Finalmente dio a conocer que durante esta administración se obtuvo la primera sentencia condenatoria en Morelos por provocar un incendio forestal, con una pena de más de 2 años de prisión y una multa, así como un incremento del 80% de las solicitudes de acompañamiento para quemas agrícolas controladas. Hasta aquí mi reporte.
21: Tenemos más noticias, más información. La carga administrativa que impuso la autoridad educativa junto con la incorporación de nuevos programas federales complicó el cierre del ciclo escolar para miles de docentes, así lo afirmó la Coordinadora Nacional de Trabajadores de la Educación, en voz de la maestra Josefina Martínez Romero, militante de la CENTE. Mi compañera Alfa Peñalosa nos tiene datos al respecto.
1: La Coordinadora Nacional de los Trabajadores de la Educación, la CENTE, en Morelos, aseguró que el cierre del ciclo escolar 2025-2026 representó una carga administrativa excesiva para el magisterio debido a la incorporación de nuevos programas federales y a la cantidad de trámites solicitados por la autoridad educativa a nivel federal. La organización afirmó que estas tareas redujeron el tiempo destinado a las actividades académicas y les obligaron a los docentes a trabajar fuera de su jornada laboral. En rueda de prensa, la maestra Josefina Martínez Romero, quien es integrante de la CENTE, explicó que el adelanto de la entrega de evaluaciones y certificados aceleró los procesos de conclusión del ciclo escolar, que oficialmente terminó el pasado 15 de julio. Señaló que esta situación provocó que muchos padres de familia ya conocieran con anticipación las calificaciones de sus hijos y que parte del alumnado dejara de asistir a clases antes de la fecha establecida por el calendario escolar. La docente sostuvo que la implementación de la nueva escuela mexicana incrementó de manera considerable las tareas administrativas. Además de impartir clases, dijo, los maestros tenían que elaborar planeaciones, reunir evidencias de aprendizaje y además llenar fichas descriptivas de cada alumno. A estas actividades se sumaron la aplicación de programas federales como Vida Saludable y Aléjate de las Drogas, El Fentanilo Te Mata, así como diversas acciones relacionadas con jornadas de salud. La maestra Martínez Romero detalló que un profesor con 5 grupos de 30 alumnos tuvo que elaborar alrededor de 150 fichas descriptivas de cada estudiante, mientras que un docente de educación física pues ha tenido que atender hasta 18 grupos con la cantidad de reportes y formatos que resulta pues muy considerable. Finalmente, la maestra integrante de la CENTE precisó que el magisterio pues no se pone a las estrategias educativas ni a los programas que se implementan por las autoridades. Sin embargo, pues sí consideró que la acumulación de actividades administrativas pues complicó el cierre del ciclo escolar y redujo el tiempo disponible para el trabajo pedagógico con los estudiantes. Hasta aquí mi reporte.
21: Bueno, pues sin duda esta carga administrativa es lo que señalan estos representantes de la CENTE. Vamos a cambiar de tema, vamos a aspectos políticos, porque Morena publicará el próximo 3 de agosto la convocatoria para elegir a quienes coordinarán los trabajos políticos en los 5 distritos federales de Morelos. Así lo dio a conocer Mirza Berenice Suárez Maldonado, ella es presidenta del Comité Ejecutivo Estatal de Morena, al adelantar que este calendario del proceso interno rumbo a la elección, a la renovación de las coordinaciones territoriales. Vamos a regresar con Marcela García, quien nos informa.
23: Morena publicará el próximo 3 de agosto la convocatoria para elegir a quienes van a coordinar los trabajos políticos en los 5 distritos federales de Morelos. Así lo informó la presidenta del Comité Ejecutivo Estatal, Mirza Berenice Suárez Maldonado, al adelantar el calendario del proceso interno rumbo a la renovación de las coordinaciones territoriales. Explicó que el anuncio se realizó durante una reunión nacional con la dirigencia del partido, en la que también se revisó el avance de las asambleas informativas que se desarrollan en todo el estado como parte de la estrategia de organización y fortalecimiento de la estructura partidista. Detalló que una vez emitida la convocatoria podrán registrarse quienes aspiren a coordinar los trabajos de los 5 distritos federales en Morelos. Posteriormente, a finales de septiembre, se abrirá el proceso para las coordinaciones municipales y finalmente en noviembre se darán las coordinaciones locales. Suárez Maldonado subrayó que se trata de un procedimiento exclusivamente interno, en el que quienes busquen participar deberán mantener trabajo permanente en territorio mediante la organización de asambleas, la difusión de las acciones de la Cuarta Transformación y el fortalecimiento de la estructura del partido. Hizo un llamado a privilegiar la unidad y el respeto entre quienes aspiren a participar, al señalar que el objetivo es garantizar un piso parejo para todos los perfiles interesados. Explicó que, como ha ocurrido en otros procesos internos de Morena, la definición de las coordinaciones se realizará mediante encuestas, mecanismo con el que la ciudadanía expresará qué perfiles considera más adecuados para encabezar los trabajos de organización política en cada demarcación. Finalmente, la dirigente estatal aseguró que existe una amplia participación de la militancia en las actividades partidistas y confió en que el proceso se desarrollará con orden, fortaleciendo la organización territorial de Morena en Morelos rumbo a los próximos retos políticos. Hasta aquí mi reporte.
21: En Tepoztlán opera una mafia dedicada a lotificar y vender ilegalmente terrenos comunales. Así lo denunció el alcalde Perseo Quiroz Rendón y mi compañero Salvador Rosas nos tiene más detalles.
0: En el municipio de Tepoztlán opera una mafia dedicada a lotificar y vender ilegalmente terrenos comunales ubicados en áreas naturales protegidas, lo que ha provocado que decenas de compradores no puedan obtener permisos de construcción. Así lo denunció el alcalde de este municipio, Perseo Quiroz Rendón. El presidente municipal advirtió que estas personas ofrecen predios y aseguran que es posible edificar y contar con servicios. Sin embargo, cuando los compradores acuden al ayuntamiento para tramitar su licencia de construcción, se les informa que el terreno se encuentra en una zona de preservación ambiental donde no está permitido construir. El alcalde de este pueblo mágico, Perseo Quiroz Rendón, explicó que en Tepoztlán no existe la figura legal de la compraventa de terrenos debido a que todo el municipio es propiedad comunal. Precisó que únicamente pueden realizarse transmisiones de posesión o de derechos, por lo que llamó a la población a verificar la situación jurídica de cualquier predio antes de realizar una operación. Señaló que su administración ha detectado numerosos casos de personas afectadas por este tipo de fraude, principalmente en lo que es Ocotitlán, Campo Tetela y también en el poblado de Santa Catarina, aunque aún no precisó una cifra exacta, pero dijo que son muchísimos. El alcalde de Tepoztlán también exhortó a quienes pretenden adquirir un terreno en Tepoztlán a consultar previamente con el ayuntamiento la factibilidad de construcción y el estatus del predio, para evitar ser víctimas de engaños y contribuir a la conservación de las áreas naturales protegidas de este municipio. Este es el reporte.
21: Bueno, pues atención, así las cosas allá en Tepoztlán. Vamos a ir a la pausa comercial. Al volver, le platico de esta condición que el gobierno federal hará en el Caribe por el sargazo. Además, la condena al Mayo Zambada en Estados Unidos.
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21: Se mantienen los 31 grados centígrados.
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21: ¿Sabía usted que en México las comisiones de derechos humanos tienen más de 30 años de existencia? Aunque muchos cuestionan si estas instancias solo protegen a determinadas personas, hoy le comparto datos peculiares. Estas dependencias buscan que los derechos humanos sean respetados por las autoridades. En sus inicios, solo emitían recomendaciones que no eran obligatorias. Actualmente, y gracias a reformas legales, sus determinaciones ya son vinculantes. Prácticamente en todo el país existen comisiones de derechos humanos estatales y la nacional. Hoy día es mucho más fácil presentar una queja, pues se puede hacer directamente en sus oficinas, por teléfono e incluso a través de internet. ¿Y usted ha recurrido en algún momento a la Comisión de los Derechos Humanos?
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21: Como le platicaba antes de irnos a la pausa, la presidenta de nuestro país, Claudia Sheinbaum, anunció que un grupo de expertos atenderá el tema del sargazo en playas del Caribe, por lo que se alista una estrategia integral. La mandataria federal aseguró que es indispensable fortalecer la investigación científica. Al respecto, la presidenta anunció este lunes que su gobierno conformará un grupo de científicos para estudiar este fenómeno del sargazo en las playas del Caribe y definir una estrategia integral para enfrentar su creciente presencia. La mandataria señaló que el incremento del sargazo ha sido mayor este año y reconoció que aún no existe certeza sobre las causas de este fenómeno, por lo que considero indispensable fortalecer la investigación. Lo vamos a hacer de una manera integral. Primero ya existe, pero lo vamos a formalizar. Grupos de científicos mexicanos que sigan estudiando el sargazo en comunicación con otros investigadores del mundo. ¿Por qué es el sargazo? ¿Cuál es la causa? ¿Por qué cambian las fechas? Y también, ¿cuál es la mejor forma de atender este tema? Explicó. Sheinbaum indicó que el sargazo es un alga que afecta a las playas del Caribe y que ha aumentado en los últimos años, pero este 2026 comenzó a llegar incluso antes de lo habitual, así que estará muy al pendiente. La Secretaría de Marina adquirirá nuevas embarcaciones para buscar intentar que este sargazo no llegue a las playas. Vamos a ver el resultado. 2:49, oportunidad de saludar al profesor Pablo Rubén Villalobos y escuchar su comentario editorial.
13: ¿Qué tal, amigos? Con el saludo habitual para todos ustedes, en gotas vamos a nuestro acostumbrado comentario editorial. Saludo a mis compañeros en cabina. Ya se acabó el distractor mundial del fútbol de la Copa FIFA. Ganó, como todos lo sabemos, España, a final de cuentas, impusieron su calidad y su categoría frente al equipo de Argentina, quedando en tercer lugar Inglaterra, quien venció a su vez a Francia, la selección francesa de Mbappé. Ni en la Argentina, su gran futbolista, ni en el de Francia, pudieron hacer nada para enfrentar, confrontar y ganar a sus contendientes. Por lo tanto, España es el campeón. Argentina queda en segundo lugar y Inglaterra queda en el tercero. El gran negocio del fútbol. En promedio, según se sabe hasta el momento, en la reventa de los boletos, el promedio, conste, de todos los juegos de la Serie Mundial de Fútbol, tuvieron un costo, insisto en la palabra promedio, de 11.000 y 12.000 dólares. Oiga usted bien, ello equivale a 200.000 pesos. Alcanzará con las becas para los enectos, para los jóvenes, para ir a un partido de fútbol y tener un asiento. No, simplemente a buscar la pantalla de la población más cercana donde se pudieran divertir. Y por cierto, el sábado no permitieron que se viera el partido entre Inglaterra y Francia, porque pues es de esos partidos que solamente por una red especial. Allá ellos, al final de cuentas es su negocio de la FIFA, a donde le entraron tres gobiernos, el de México, el de Canadá y el de Estados Unidos, cuyos titulares presidentes estuvieron en la final de la Copa del Mundo, Claudia con muchos trabajos para poder llegar, porque le cancelaron su vuelo junto con más de 300 pasajeros que iban en el mismo avión y muchos de los cuales perdieron su boleto porque iban a la final de la Copa. Y desde luego, pues a Claudia le fletaron un avión del ejército, cortesía del ejército, pagado desde luego con nuestros impuestos, porque eso lo sostenemos los mexicanos. La llevaron en un avión especial con algunos de sus acompañantes, su cauda de gente que le fueron a servir en lo que fuera necesario y urgente. Claudia estuvo ahí, estuvo el rey de España también. El rey de España no tiene relación con Donald Trump y por lo tanto se guardaron las distancias. ¿Qué pudieron platicar Claudia y Donald Trump en los momentos, no de los gritos, sino en los momentos de los descansos? Vaya usted a saber, ojalá que Claudia haya aprovechado, porque el término de la final del fútbol significa que la cortina de humo ya bajó, ya desapareció. Y tan es así que la cortina de humo ya desapareció, que mire usted, en el curso de los últimos juegos del fútbol, en nuestro país, en México, el fin de semana, hubo 136 asesinados. Lo más significado y granado fue en el estado de Baja California, en Guanajuato, en Sinaloa, y por ahí se apuntaron en nuestro estado de Morelos los cuatro integrantes de una familia ultimados en Jonacatepec y cinco colgados allá por los rumbos de Zacatecas. Oh, cantan mal la ranchera los criminales asesinos para buscar sus quites y sus desquites. Y como una nota especial para este día, hoy, el Mayo Zambada, cuando usted escuche este comentario, será motivo ya de ultimar por parte del juez que le sigue la causa en Nueva York cuál va a ser la sentencia que le va a aplicar hoy lunes 20. Es su última oportunidad, tal vez para el Mayo Zambada, de ver la luz de cada día. Unos piensan que podrá contar con un hospital cárcel para sus atenciones médicas, incluso se habla de que está con cierto problema de intelectualidad mental, y otros dicen, aseguran, sobre todo los que saben de cuestiones de la ley, el derecho y la justicia, allá en los Estados Unidos, que tendrá cadena perpetua y por lo tanto se quedará allá con sus 15.000 millones de dólares, que es la fortuna que tiene, 15.000 millones de dólares, que le van a incautar las autoridades estadounidenses por órdenes de Donald Trump. El dinero para México, le pintaron un violín. Hasta mañana, que será un día más. Hoy está siendo un día menos. Pablo Rubén Villalobos se despide de ustedes. Gracias a mis compañeros en cabina y a cuidarnos.
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21: La presidenta Claudia Sheinbaum viajó de regreso a México luego de asistir a la final del Mundial 2026 y sostener un breve encuentro con Donald Trump y el primer ministro de Canadá. La mandataria reveló esta mañana cómo desde el pasado viernes fue invitada por el presidente estadounidense para asistir al partido final del Mundial. Por su parte, Roberto Velasco, secretario de Relaciones Exteriores de nuestro país, informó que saludó al secretario de Estado de Estados Unidos, Marco Rubio, a quien felicitó por la organización de la final del Mundial 2026 en Nueva Jersey. Rufo, líder de una organización criminal, la FGR lo acusa de recibir 18 millones de pesos por huachicol. El exgobernador de Baja California era un dirigente dentro de una organización criminal como accionista mayoritario de IGEMAR, que participó en el aprovechamiento de los recursos generados por actividades ilícitas, afirma la fiscalía. La gobernadora Marina del Pilar negó una reunión en Panamá. Escuchar no significa negociar, dice la gobernadora de Baja California. En este mensaje de poco más de 5 minutos, la mandataria indicó que los audios que han circulado son manipulados. En información internacional le comparto que este lunes 20 de julio se realizó la audiencia de sentencia de Ismael El Mayo Zambada en una corte de Nueva York. El juez que conoció del caso dictó cadena perpetua al Mayo Zambada, sin posibilidad de libertad condicional por su papel como líder principal de una organización criminal continua. Además, autorizó el decomiso de 15 mil millones de dólares. Un sismo de magnitud 5.1 grados sacudió la región andina de Perú y dejó 6 personas muertas, 32 heridas y cientos de damnificados. Las autoridades mantienen las labores de búsqueda, rescate y evaluación de daños. Vámonos con la información de los espectáculos.
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14: Hola, ¿qué tal? Les habla Dani Vázquez y les doy la bienvenida a la información de los espectáculos. Luto en el mundo del espectáculo. La actriz y conductora Eileen Mujica enfrenta uno de los momentos más difíciles de su vida tras confirmarse el fallecimiento de su hijo mayor, Mauro Menéndez. La noticia la sorprendió mientras participaba en las grabaciones de Top Chef VIP en Colombia, por lo que viajó de inmediato para reunirse con su familia. Hasta el momento no se han dado a conocer detalles oficiales sobre las causas del deceso y sus seres queridos han pedido respeto y privacidad durante este difícil momento. Lo que prometía ser una noche inolvidable para Bad Bunny en Milán terminó en una evacuación masiva. El segundo concierto del cantante puertorriqueño fue suspendido luego de que una intensa tormenta con lluvia, granizo y fuertes ráfagas de viento azotara el recinto. Cerca de 80.000 asistentes tuvieron que abandonar el lugar por seguridad mientras los servicios de emergencia apoyaban el desalojo. La promotora confirmó que el espectáculo no podrá reprogramarse y que los boletos serán reembolsados en su totalidad. La gran final del Mundial 2026 no solo hizo historia en la cancha, también en el escenario. Antes del silbatazo inicial, Robbie Williams, Laura Pausini y Jennifer Hudson encabezaron una espectacular ceremonia previa que puso el ambiente en el estadio. Más tarde se presentó por primera vez un show de medio tiempo en una final mundialista con actuaciones de Madonna, Shakira, BTS y Justin Bieber, además de la participación de Coldplay. Un despliegue musical sin precedentes que convirtió la final en un espectáculo global al estilo del Super Bowl. Hasta aquí la información del mundo del espectáculo. Les mandamos una afectuoso saludo a todos nuestros radioescuchas.
21: Bueno, así las cosas de los espectáculos. Por lo pronto, en la actividad deportiva, oiga, ¿qué le pareció? Pues España se coronó campeón en este Mundial de la FIFA 2026, en este partido que ayer disputó ante Argentina, allá en este estadio de Nueva Jersey, en Nueva York, donde, por cierto, ya le damos cuenta, pues estuvieron las autoridades de Estados Unidos, Canadá y México, los tres países anfitriones de esta Copa del Mundo. Argentina con este segundo lugar y, por supuesto, el sábado, el partido entre Inglaterra y Francia, con una Francia desdibujada prácticamente, pero estos resultados exitosos de Inglaterra. Así, España primer lugar, y tiene este segundo lugar Argentina, y Inglaterra con el tercer lugar. Alejandro Celis, amigo, buenas tardes, platícanos de los deportes.
15: Hola, ¿qué tal? Buenas tardes, Víctor. Hola, ¿qué tal? ¿Cómo lo escuchas? Pues vámonos rápido con la información deportiva, y es que este fin de semana estuvo cargado de tanto de Liga MX como del Mundial, y hablando del Mundial que llegó a su final, pues ayer España se coronó, ayer ganó el fútbol haciendo un maravilloso partido la selección de la Furia Roja, venció a, prácticamente anuló, mejor dicho, a la selección de Argentina de Lionel Andrés Messi. Me parece que como comentaba, ganó el fútbol, un partido donde prácticamente arrasó, era para un 5-0 incluso por ahí, al final un solo gol de Ferran Torres en tiempo extra terminó dando la corona, la segunda estrella para la Furia Roja, dejando a Messi en lágrimas. Me parece, ya prácticamente se retira, se despide de las Copas del Mundo, dejando pues un buen sabor de boca, porque al final me parece que Messi ya fue campeón del mundo, en esta no pudo, pero ya logró al mundial pasado llevarle una copa a la afición argentina. Y bueno, y hablando del mundial, hoy se confirmó que para el 2030 no será de 48 selecciones como fue esta Copa del Mundo, sino subirá a 64 selecciones, serán las participantes en la Copa del Mundo del 2030, que cabe recordar, se realizará en 6 países, será la máxima sede será España, Portugal y Marruecos, mientras que se jugarán unos partidos en Argentina, Paraguay y Uruguay por ser el 50 aniversario de esta Copa del Mundo. Pero hoy la CONMEBOL fue la que rectificó y anunció que será de 64 selecciones. Entonces, por ahí veremos, no sé, si a San Marino, a las Islas Feroe o a alguna otra selección extraña que va a poder calificar a la siguiente Copa del Mundo. Pues hasta aquí la información, invitando a todos los radioescuchas a que sigan las plataformas del Grupo Diario de Morelos.
21: Muchas gracias, Alex, y muchas gracias a todos ustedes por haber estado con nosotros. Yo soy Víctor Manuel Romano, en los controles Poncho Contreras. Que tenga muy bonita tarde. Mañana tenemos una cita a las 2 para seguir compartiendo más noticias. Buenas tardes, hasta mañana. 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
2: Hola, ¿cómo están? Qué gusto saludarlos en este día de hoy que estamos dando inicio a esta semana. Aquí en la más sabrosa de Morelos, un gusto saludarlos en esta tardecita de lunes. ¡Sí! ¡El famoso San Lunes! Y bueno, espero que estén teniendo una tarde muy bonita, que la estén disfrutando desde que se levantaron un poquito con flojerita, como siempre los lunes, pero bueno, ya con toda esa energía para tener un día maravilloso. Y les saluda Leti Salgado en los controles Anita Ordóñez. Bueno, los invito para que también ya se comuniquen con nosotros a cabina al 3537608 y 3537609, también nuestro WhatsApp disponible para ustedes al 735-180-1017. Envías tu audio o por texto con mucho gusto y nos platicas también qué tal, cómo te va, cómo va tu día. Vámonos a iniciar antes con la música. Antes de la música, nos vamos con estos audios.
3: Leti, buenas tardes. ¿Me puedes complacer, por favor, con la canción de banda MS, Tú Ni En Cuenta?
2: Tú Ni En Cuenta, MS, perfecto. Ahorita te la buscamos. Y también dice Leti, bonita tarde y excelente inicio de semana. ¿Me puedes poner la canción de Moy Bobadilla, Tus Mentiras? Con mucho gusto. Ahorita se las vamos a complacer. Por cierto, dicen que tuvo un exitazo Moy Bobadilla ahora que estuvo por allá en Igual este sabadito, que estaba con un lleno total impresionante y que causó sensación, que toda la gente fue feliz. Y llenísimo por allá, mira, no sabía, Moy Bobadilla acá en Iguala. Bueno, muy bien, vámonos rápidamente con la música y aquí llega Diana Reyes que nos canta Querida Socia.

0: Las 3 con 17 minutos y ahí escuchamos aquí en Las Calientitas. Recuerda que de 3 a 4 estamos en Las Calientitas. El tema de Ana Quilarios con Corazón Sin Cara aquí en La Más Sabrosa de Morelos. Vámonos rápidamente con estos audios.
1: Hola, buenas tardes. Hola. Quiero ver si me puedes complacer con cualquier canción de Grupo Firme. Y te escuchamos todos los días aquí en la lavandería más. Bye.
0: Saludos, mi peque. Saludos allá en la lavandería. También para Gloria que nos está escuchando. Y vámonos rápidamente con más música. Otra calientita. Aquí llega este tema que me pidieron. Es de la banda MS.

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4: 31 grados.

Las 3:27, seguimos aquí en las calientitas de la más sabrosa de Morelos. Saludos para todos los que nos están escuchando, sea en casa, en el negocio, en su automóvil, donde quiera que estén. También para los que nos escuchan desde nuestra página de internet en www.lacomadre1017.com. ¡Sí! Y también para los que ya descargaron, por supuesto, desde su celular, la app de La Comadre. Saludos para ustedes. Vámonos con más, dice, hola Leti. Hola, Leti, mi corazón de bombón. Pon mi canción, que ya sabes, bueno, La Cama de Piedra, porque luego se me olvida, jaja. Saludos hasta Uquituco, que tengas un excelente inicio de semana. Gracias, igualmente, como siempre tuya, al cine, escuchándonos hasta Uquituco. Y aprovecho para todos los de Tetela del Volcán. Vámonos rápidamente con más música. Aquí llega este tema, es el tema de Los Rojos, y se llama Etapa Migajera.

0: ¡Ay, ay, ay! Las 3:35, tardecita, ¡qué calor!
1: ¡Sí!
0: ¡Qué calor! Ayer sentí un calor, pero todo el día, toda la tarde y casi hasta en la noche. ¡Qué impresionante!
2: ¡Ay, señor! ¡Qué raros días! ¡Llévame pronto!
0: ¿Por qué? ¿Por qué? Bueno, ahí escuchamos el tema de Moi Bobadilla, esto que se llama Tus Mentiras. Vía de comunicación, recuerda, 3537608 y 3537609. Y ahorita vamos a complacer a todos los demás temas que también nos están solicitando aquí en Las Calientitas, que es de 3 a 4, y luego ya saben, continuamos con más. Así que bueno, mientras tanto, vamos a también mandar un saludo, dice aquí, ¿qué dice? Dice Leti, mande, y vámonos con otro audio, a ver, aquí está.
3: Leti, nos vamos a ir a nadar al río Huautla, para quitarnos el calorcito,
0: ¿Para quitarnos qué?
3: Es muy tarde de Arun.
0: El calorcito.
3: Nada más para acordarme de algo. ¿Sale? ¿Es sanita o no sanita? Todavía. Saluditos de Luis González.
0: Aquí anda ya, desde tempranito también.
1: ¡Sí!
0: Pues déjame ver, ¿eh? No soy mucho de Bueno, para empezar, ahí no se puede nadar, ¿verdad? Qué bueno, porque no sé nadar. Bueno, no sé por qué pones caras, Gloria, no entender esa cara. Bueno, vámonos rápidamente con más música. Aquí les dejamos el tema de Firme, que te quieran bonito.

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6: Las 3:45.

48 minutos, seguimos aquí en las calientitas, ¡sí!, saliditas recientes, aquí en la más sabrosa de Morelos 101.7. ¿Cómo están? Espero que bien, provechito para todos los que ya estén comiendo algo sabrosito o el recalentado de los del fin de semana. ¿Qué tal si prepararon su carnita asada? ¿Quedó quesito? ¿Quedó nopalitos? ¡Sí! ¡Ay, por cierto! Fui a visitar a mi chequeteto. Ay, ahí me dio los nopalitos que anda vendiendo fresquecitos de calidad. Pásele, pásele. Don Berna, le mando un abrazote. Qué gusto verlo. Igualito, de veras, usted no cambia. Bueno, saludos. Ahí él dice, es aquí la industria del amor. Bueno, saludos, mi querido Don Berna. Y bueno, decía yo que se están comiendo unos nopalitos a los que les gusta ponerle con este quesito. A mí me gusta, como me dijo Don Berna, con este... Ahí pasaditos en aceitito, con cebollita, puede ser chilito de árbol o serranito. Bueno, o los que preparan ensaladita también, ¿no? Sí, ay, qué rico, bueno. ¡Sí! Saludos, buen provecho, vámonos con más música. Aquí llega el tema de Huracanes del Norte, esta calientita que se llama Parece que no.

casi las 4 de la tarde. Ahí escuchamos el tema. Andamos ready con los Tucanes de Tijuana. Y pues ya estamos cerrando lo que son las calientitas. Ya saben, de 3 a 4, pura calientita. Los temas más recientes, más sonados, más escuchados, más saliditos del comalito. Pero ahora ya vamos a seguir con más música, por supuesto, para todos ustedes, donde quiera que nos estén escuchando. Chiquillos, chiquillas, para todos los señores galanes, también para las hermosas mamis. Y para todos los que están ahorita, los pequeños también descansando ahorita en sus vacaciones. ¡Qué bonito! Ahora sí, mira, hasta si tienen algún antojito de un postrecito, que las mamis se pongan a preparar. Puede ser un arrocito con leche, un flan napolitano, o por qué no, descubrir si pueden preparar hasta un pastelito. Bueno, saludos para todos ustedes y ya regresamos después de las 4. Mientras tanto, los voy a dejar con el tema de Aaron y su grupo Ilusión. Ya es muy tarde.

0: 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Hasta aquí la tanda más ardiente del día. Se nos acabaron las calientitas por hoy. El comal ya pide relevo, pero en la siguiente emisión lo volvemos a prender. 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
5: Hola, ¿qué tal? Buenas tardes, yo soy Víctor Manuel Romano, les saludo con gusto y le presento el corte informativo aquí en Diario de Morelos. El gobierno del estado presentará en los próximos días un balance de los avances del Plan Integral de Seguridad Universitaria que se implementa en la Universidad Autónoma del Estado, luego de una evaluación que será encabezada por la gobernadora Margarita González Saravia. Llama a la Coordinación General de Movilidad y Transporte a los operadores del transporte público a registrarse a más tardar el próximo 31 de julio en la Escuela para Operadores del Transporte Público, cuya capacitación será obligatoria para los choferes, informó la Coordinación de Movilidad y Transporte. La carga administrativa que impuso la autoridad educativa junto con la incorporación de nuevos programas federales complicó el cierre del ciclo escolar para miles de docentes, así lo afirmó la Coordinadora Nacional de Trabajadores de la Educación aquí en Morelos. La presidenta de México, Claudia Sheinbaum, anunció que un grupo de expertos atenderá el tema del sargazo en playas del Caribe, por lo que se lista una estrategia integral. La mandataria federal aseguró que es indispensable fortalecer la investigación científica de este tema. Esta es toda la información al respecto. Vaya a las redes sociales de Diario de Morelos, donde actualizamos la información constantemente. Mientras tanto, tengan una excelente tarde de lunes.
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0: Las 4:11 y ya estamos nuevamente con todos ustedes. ¿Cómo están en esta tardecita? Y como siempre me da mucho gusto saludarlos y compartir con ustedes estos momentos, estas horas, sí, disfrutando de la música, porque ya saben que la música nos alegra el día, nos alegra nuestra tarde, la noche, sí, nos da como que más ánimos de estar teniendo un día maravilloso con todo lo que estemos haciendo, sea que... Yo sola me peleo aquí porque siento que me pica algo. Cuando de repente sientes como que te quiere dar la tristeza o la melancolía, pero escuchas la música de la comadre y te prendes para disfrutar. Así como debe de ser, porque siempre debe de ser todo alegría, amor, felicidad. Bueno, me refiero a que sabemos que pasamos siempre por momentos también complicados, difíciles, como todo, ¿no? Hasta en una pareja, en un matrimonio, un noviazgo, o simplemente cosas que suceden en familia. Pero también si nos vamos y si nos basamos siempre a las tristezas, a que todo el tiempo nos está pasando algo, pues así estaremos mal, tristes, nos deprimimos, nos acabamos, nos hacemos más viejos. Por eso hay que tener también esos momentos alegres y disfrutarlos, sí, en los momentos que se pueden. Bueno, vamos rápidamente con este audio y nos vamos a música.
1: Hola, buenas tardes. ¿Nos podrían complacer con la canción Corazón sin cara, por favor?
0: Corazón sin cara. Ahorita te la buscamos y dice, sí, Leti. Bonitas tardes, feliz inicio de semana. ¿Podrías poner el tema de ¿Dónde estabas? De los Tigres del Norte. Bonita tarde, gracias. Ahorita te la ponemos. Bonita tarde para ti y espero que se le estén pasando todavía igual de bonito. ¡Sí! Así como amanecieron, guapos, guapas. Y compártanme, ¿qué tal les fue el fin de semana? ¿Dónde salieron? ¿Comieron mucho? Ay, yo sí comí demasiadísimo. Pero de esa de las que luego por eso amanezco como hoy, toda bien mala, de así de, ay, no me quiero ni parar de cama por comer, por tragoncita. Ahí están las consecuencias, pero uno le mete y le mete y le mete, sientes que ya no vas a comer. Pero bueno, ahí me platican qué comieron, qué hicieron el fin de semana. Vámonos con música y aquí llega el tema de los Tigres del Norte, ¿en dónde estabas?

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Sazo que tiene esa mujer a su edad, ya quisiera uno. Bueno, vamos a irnos a una pausa, pero no le cambies porque ya regresamos. Estás en las tardes con la comadre 101.7. 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
2: 30 grados.
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2: La música no quiere parar. Ay, Noelia, Noelia, que seguramente, pues bueno, ya, todo el mundo conocemos quién es su esposo, que ya llevan añísimos, y anda delicado de salud, pero bueno, pues esperemos que bien, porque ha sido un hombre que también ha trabajado muchísimo y que ha apoyado ¡sí! muchísimo a Noelia. Siempre la ha apoyado con uñas y dientes a su esposa Noelia. Pero bueno, pues esperemos

que esté bien pronto y que ojalá pueda tener esa recuperación. Bien, vámonos con más. Son las 4:26. Y tenemos más música para todos ustedes, para ti que me estás escuchando. Saludos allá en el Estado de México, para todos los de Cuernavaca. ¿Cómo están? Recuerde que hasta allá en Cuernavaca, Temisco, Zapata, Jiutepec, para todos ustedes que nos están escuchando, que luego también por allá, ya saben, seguido también anda la unidad móvil con muchas promociones para todos ustedes. Vamos a irnos con más. Aquí tenemos el tema, es la canción de Anakin Larios, Corazón sin cara.

0: Las 4:34, ahí escuchamos el tema de El Gato, miau, miau, orquesta con sabor aquí en la más sabrosa de Morelos en esta tardecita. Y vamos a seguir, por supuesto, con más saludos para todos los que están ahorita escuchándonos allá en Jojutla. Saludos a los de Jojutla, a Galeana, allá en Zacatepec, y bueno, para todos ustedes que están ahorita disfrutando de esta música sabrosa. ¡Sí! Vámonos con este audio. Ay, no se oye.
1: Hola, comadre, ¿lo puedes mandar una canción de Tito WP dedicada para mi papá?
0: ¿De quién? A ver, la vamos a buscar. Saludos a tu papi. No nos dijiste cómo se llama, pero le mandamos un saludo para tu papi, para toda tu familia y para ti, por supuesto, que nos estás escuchando. Así que vámonos, porque queremos música para gozarla. Y llega aquí el tema, que es la canción de Haniel y sus guardados. ¿Qué quieres que haga?

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1: Hoy nada más. Esa canción. Más canciones como la de El Atropical. Canciones de Grupo Taur, de Tropirrománticos, no, Tommy Ramírez, sí, todos ellos. Estas agrupaciones las vas a poder disfrutar y en un lugar muy agradable. Estoy hablando del balneario El Almeal. Nos vamos a refrescar todos, disfrutamos de la música, sí, en este día domingo 2 de agosto. El verano más sabroso, por supuesto, con la Comadre 101.7. Y bueno, la vamos a pasar sensacional para que vayan apartando la fecha de una vez. Es domingo 2 de agosto, que no se te olvide. Ahí vamos a estar en El Almeal disfrutando de estas agrupaciones, la alberca, por supuesto, solecito, el ambiente que se va a vivir el verano más sabroso con la Comadre 101.7 y el balneario El Almeal.
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0: Uy, más o menos así estuve bailando el día de ayer. Qué bonito, no saben bailar, que cómo uno lo disfruta, cómo te alegra el momento.
1: ¡Sí!
0: No, no, no, no, no. Eso es lo mejor que puedes hacer, bailar y disfrutarlo. Ayer bailé, que dije yo seguro ya el lunes no voy al gym porque bailé demasiado. Así, mira, me tiraba, me subía, me va. No, hombre, baile que baile. El día de ayer, así en una reunión ahí con las amigas. Y bueno, saludos para todos los que la pasaron también bonito, disfrutaron su fin de semana, gozaron, bailaron, hasta anochecer, hasta amanecer más bien, ahí con la botanita y toda la cosa. Saludos también para todos los peques ahorita que están seguramente, bueno, como ya están de vacaciones, aunque también es importante que ahorita que están de vacaciones, también es bueno que le ayuden a sus mamis, a sus papis, a hacer con tareas del hogar, también es bueno. También pueden, ¿por qué no? Incluso hasta motivarlos una clasecita de cocina infantil puede ser. Así que bonito. Y hasta ya después van a saber preparar hasta un rico postrecito.
1: ¡Sí!
0: O también. Bueno, pues hacer ejercicio, por ejemplo, subirse a la bicicleta, pues no sé, jugar con los famosos, y ahorita con el calor, con un globito con agüita, pero ahí en casa, decentemente, con la familia. Hay muchas actividades, manualidades que pueden hacer, que pueden hacer ahí junto con los hermanos, los primos, con los vecinitos, o también
1: ¡sí!
0: con los papás, que también es importante que los papás se tomen ahora sí un momento para disfrutar en familia con los pequeños. Así que hay tantas actividades como el ir también a nadar, puede ser. Organizan una salidita para ir a nadar, ahí el picnic. Uy, sí, qué rico. Bueno, saludos para ustedes también. E ir a lugares como la naturaleza, porque ya saben, qué bonito es la naturaleza. Respirar ante ahí tantos árboles y es una maravilla lo que tenemos nosotros. Bueno, vámonos rápidamente con más música. Aquí llega el tema de Ángeles de Charlie y se llama Un Sueño.

0: escuchamos el tema de Banda Carnaval, volverás a ser feliz. Ay, sí. ay, que nos digan así como esta canción. Volverás a ser feliz, tal vez no sea mañana. 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El amor, el amor. Pero bueno, ahí estamos escuchando esta canción con Banda Carnaval. Volverás a ser feliz, pero sin mí. Y bueno, vámonos con más. A ver qué dice aquí.
1: Porque andabas bailando ayer. Ahora entiendo por qué no llegaste a la casa. Yo bien preocupado en la casa y tú no llegabas. Me dormí hasta las 3 de la mañana y no llegaste.
0: ¡Qué barbaridad! Pues ahí luego a esa hora, ¿eh? Luego en domingo, no, déjame te cuento que los domingos no me desvelo. Dice Leti, amiga, ¿qué dice? ¿Qué? Los llevo aquí en mi corazón. Bye, bye. Vámonos con más, aquí llega el tema de Carin León, Despídase Bien.

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3: Las 5:08.

0: momento que se me sube el colesterol, mamacita. Papacito. Aquí es la original Banda de Limón, aquí en la más sabrosa de Morelos. Vámonos con estos audios.
1: Buenas tardes, comadre 101.7. Por favor, ¿me podría poner la canción de A Tropical? La canción creo que se llama Otra Ilusión que he perdido. Para escuchar la canyeca, gracias.
0: Saludos hasta Yeca. Saludos, saludos para todos ustedes y con mucho gusto. Bueno, recuerda vía de comunicación 3537608 y 3537609. WhatsApp, ya vea. Al 735-180-1017, manda tu mensaje por texto, ¡sí!, o también por audio lo puedes hacer. Saludos, amigos del volante, a todos mis amigos los traileros que también nos escuchan. Sí, para ellos que van de viaje en viaje con mucho cuidado, recuerde, maneje tranquilamente, despacio, con calma y llegarán a su destino. Vámonos con más música. Aquí llega este grupo que vamos a gozar y disfrutar porque, por cierto, por cierto, esta agrupación que vamos a presentar ahorita en este momento también estará con nosotros en el verano más sabroso de la comadre, sí, en el balneario El Almial. ¿Qué tal que vamos a escuchar esta canción y todos sus demás temas? Esta, por ejemplo, que se llama Infierno y Gloria y es Grupo Taur.

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Ay, mira, ya estuve donde puse, vi así una imagen del santo de cabeza y dije, aquí, de aquí soy, pero no ha funcionado. ¿Qué pasa? Oye, esa canción de la del santo del amor, ¿qué canción es? De Campeche Show. Pídele un novio. Pídele una, pero no lo pide, no, solito llega, el amor llega en cualquier momento, cuando menos te lo esperes, sin imaginarlo, ahí está, frente a ti. Casi, casi como si te tocara la puerta de tu casa sin haber hecho cita, así de verdad pasa. Así le llegó a una amiga impresionante y yo dije, wow, en serio, dice, no lo imaginé, llegó así, soy muy feliz, dije, ay, qué alegría, qué bonito, dije, así me va a pasar. Dije, ay, que ese sueño tuyo que tuviste y se convirtió en realidad sea como el mío, sea así para mí. Bueno, vamos a seguir con más. Son las 5 con 21 minutos. Dice aquí, no soy mamacita, Leti, soy papacito. ¡Papacito! Dice aquí, buenas tardes, Leti, nos mandas un saludo a Los Limones. Claro que sí, saludos a todos allá en Los Limones que nos están escuchando. También saludos a toda la gente del Estado de México, Estado de Puebla, para los que van ahorita rumbo a Puebla o van a Cuernavaca.

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0: 29 grados.
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1: Las 5:28 en esta tardecita de hoy. Hoy lunes, inicio de semana. Muy bonito. Bueno, ahí escuchamos el tema de El Recodo con la cama de piedra, que yo sé que les gusta mucho. También la solicitan bastante. ¡Ay, saludos, por cierto! Para bueno, saludos para todos los que nos están escuchando. Aquí en el centro, en los diferentes negocios.
2: ¡Sí!
1: En los diferentes negocios del centro de Cuautla para ustedes. Y pues bueno, también quiero mandarle un saludo para las hermanas de Tere, que también me escuchan en esta tardecita. Saludos, chicas, bien alegres.
2: ¡Sí!
1: ¿Qué tal la bailadita de ayer, Bien sabroso, baile que baile. Bueno, y Mitzita, que también estaba de manteles largos. Bueno, bailada obligada, porque así que le guste, no, pero más bien la obligan. Ah, pero ya. Cuando bailamos una de quebradita, ahí sí dice, vamos a bailar, Leti, con mucho gusto. Bueno, vamos a mandarle un saludo también para, a ver, a quién tengo aquí.
3: Ajá, y saludos para Querendón Peluche, ¿cuándo y a qué horas?
1: Ya iba yo justo, aquí tenía justo en la punta. De la lengua tenía la palabra de Querendón.
2: ¡Sí!
1: Y Querendón, te mando saludos, bonita tarde, espero también estés muy bien. Oigan, parece que va a llover, ¿verdad? Bueno, yo había escuchado que supuestamente entre hoy y mañana y si va a haber lluvia, no lo sé. Ya ves que de
4: la
1: repente...
4: ¡La ropa se vino al
1: agua!
4: ¡Ay,
1: sí, métala! ¡Ay, se me olvidó meter mi hot pants! ¡Ay, ay, ay! ¡Se va a mojar! Bueno, parece que sí va a llover hoy y mañana, pero quién sabe. Ya ven que de repente parece que sí, ni siquiera, ni sus luces. En fin, pero hay que estar prevenidos.
2: ¡Sí!
1: ¡Vámonos con música! Aquí checa otra de las agrupaciones que también nos acompañarán en nuestro... Sí, en nuestro verano más sabroso. Con la comadre y el almial. ¿Qué tal que vamos a escuchar esta canción y muchas más con Tommy Ramírez y sus sonorítmicos? Y esto se llama El Último Rodeo.

0: 9:59 minutos. Y ahí escuchamos el tema de Lamento Boliviano con Enanitos Verdes, ¡sí!, y Ángeles Azules. Ángeles Azules, una de las agrupaciones que, bueno, qué éxito ha tenido. Y bueno, además que ha hecho bastantes colaboraciones con grandes artistas, agrupaciones internacionales, la verdad es que. Y todas esas canciones son pegadoras, todas las que escuchamos. ¡Sí! Bueno, vamos a seguir con más música, así que tú no le cambies. Sigue en sintonía de La Más Sabrosa de Morelos 101.7. Estás en La Comadre, ya volvemos. 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
0: ¡Ay, nada más! ¡Qué belleza! Ya hasta me estoy imaginando yo ahí con un chapuzón, tomando el sol, con mis gafas, y luego que me pongan esta canción.
11: ¡Sí!
0: Mira, yo ahí, tiradita en el pastito, y nada más oigo la canción y automáticamente, en automático, me levanto y a bailar. O sea, ¿qué más pueden pedir ustedes? Y nosotros, domingo 2 de agosto, vamos a disfrutar esto. Sí, se va a vivir un ambiente sensacional en el Almial, que es, por supuesto, el verano más sabroso. ¡Ay! Y que suene. Ya me veo yo bailando. ¿Con quién podrá ser? ¿Con Al? ¿Con Don Berna? ¡Ah! Hoy
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0: No, hombre, qué barbaridad. Así se va a vivir un momento inolvidable. Va a ser domingo 2 de agosto. Ya apunta la fecha, que quede apartado para que vayan con toda la familia y la pasemos sensacional en el verano más sabroso de La Comadre en el Almial. 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

0: que todavía traigo saldo, quítala. que llore.
1: ¡Sí!
0: Que
1: llore.
0: Y fíjate que sí me sale, ¿verdad? Que estuviera yo ahí, como en un... con los sonideros, y yo ahí, Leti, echa el ambiente, porque estamos aquí ocupados, se cayó una bocina, no se preocupen, y ahí empiezo yo, que llore.
2: ¡Sí! ¡Ay, bueno, señor! Llévame
0: oye,
2: pronto.
0: Ya pusieron a bailar a, bueno, yo creo pensar que a todos, así como a, si no me equivoqué, no vi mal, mandaron un videíto que está aquí, mira nomás, bailando. Oye, mira, ¡ay! Pero este video creo que era para ti, Ana, porque dice, parece ser que es el Meli. Ah, sí, dice, mira, Anita, cómo trabaja Meli. Saludos desde la Ciudad de México. No, es que yo no soy Anita, no. Ay, no, ay, Dios santo. Por favor.
2: No, ay, ver. Señor, llévame pronto.
0: Pero bueno, ya lo vi yo. Ay, bueno, ahí está. ¿Qué tal el Meli bailando? Yo quiero ¡sí! ser el dueño de tu amor. Aquí dice, ya extrañaba la canción de Tommy, que no la había escuchado ayer. No, es que yo creo que no estabas escuchando toda la programación, ¿verdad? Para mí que no le pusiste desde las 5 de la mañana hasta las 5 de la mañana del otro día.
3: ¡Sí!
0: ¡Saludos! Y vámonos rápidamente. Ya me voy, de hecho. Ya me voy porque ya sigue Mátame Esta con Anita Ordóñez en punto de las 6 de la tarde. Váyanse preparando ¡sí! para votar por su canción y elegir también la que gusten para que pongamos a competir estas canciones de 6 a 7 de la noche. Así ¡sí! que aquí sigue la música más sabrosa en el 101.7. Los voy a dejar con este tema y ya en un ratito más nos estamos volviendo a escuchar. Aquí está el tema que se llama... ay, esta canción de grupo... Ladrón, y se llama Estoy Enamorado.

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